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0: toque la 1, ¿a quién le colabora? Tiene que soltar la pelota, se va cerrando el Piojo, le hacen el 2 contra 1, en el rebote este buena, trataba de buscarle, tiene que retroceder ahora Eric Lira, se mueve también Brian Gutiérrez, la va a poner al área de las ilusiones, el Piojo, la palomita correcta de Byrne, queda el balón ahora, pégale, pégale, ah, bueno, lo movieron allí justito, Jude Bellingham cuando la iba a pegar y de falta, me parece nada, dice el árbitro del Memote, aparece el Memote, toca de zurda, costado izquierdo para Gallardo, mete el centro y está el golpe de cabeza, despeja otra vez, Gay por el costado la va a dejar correr, Brian para el lateral mexicano.
1: Que ruede la pelota en el terreno de juego, que por cierto hoy está difícil por la lluvia. Y que ruede la Ford Bronco, que gracias a su modo GOAT
0: puede encarar los terrenos más... A la mano del portero Pickford. Buena oportunidad, Carlos, de media distancia también vale del chaval Álvaro Fidalgo.
2: Sí, desde luego, es otra alternativa que se necesita utilizar.
0: Pickford para despejar. La pone en circulación para la cabeza del machín que la va midiendo. El golpe de cabeza de Edson. Se va a venir una nueva variante en la selección de Inglaterra. Hay falta, pita Liresa Fagani. Desplazamiento de Raúl Alonso Jiménez sobre Esri Conza. Y se va a venir entonces Manolo, camiseta número 17.
3: Así es. Morgan Rogers.
0: Rogers.
3: Así es.
0: Y se va Harry.
3: Sí, Harry Kane.
0: Claro, ahora hay que defender con todo y camión.
3: No, y este es rapidísimo el ataque también. Te va a perseguir a los jugadores de ahí al frente para que no salgan jugando tranquilamente.
0: Con el double de Kerbaz hay que defender ahora Inglaterra. A la cancha ingresa Morgan Rogers, 23 años, el jugador de Aston Villa, 19 partidos, hoy un gol con la camiseta de los Tres Leones. 44 minutos. Atenti, ¿cuánto más va a adicionar mínimamente a Liresa Fagani? El balón va por el sector ahora. Se va bien de 9 Rogers. Parecía una falta, le está cobrando Fagani, lo bajaron al Piojo, era Jude Bellingham. Carlos, tiro libre para México.
2: Así es, mira, la realidad es que México ha abusado del centro. De repente el tiro de media distancia es otra alternativa que se puede tener. Pero hay que atacar las bandas con superioridad numérica.
0: La tiene el Piojo. El centro arriba, pick four en los tiempos. ¿Cuánto más? Nos vamos a la prórroga, Javier, sin jugarla. ¿Cuánto más jugamos?
4: 11 minutos para recuperar.
0: Muy bien, mínimo 11 minutos. 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
0: Decía Manolo.
3: Que esos centros que manda así, como el que mandó ahorita Álvarez, son inútiles. Tirarlos por arriba, flotados, eso le beneficia todo al guardameta.
0: El Piojo. Viene México ahora buscando a Álvaro Fidalgo, creando con Gallardo. La pedía Gutiérrez otra vez para Fidalgo. La devolución para Jesús. Va a meter el centro Jesús, rebota la pelota una vez más y se va el tiro de esquina. 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
2: Sí, digo, está insistiendo mucho la selección por los costados. Yo insisto, a veces un tiro de media distancia podría solucionar las cosas.
0: A ver el Memote. Le va a pegar desde el costado izquierdo el Memote y Raúl van al área de las ilusiones. La pelota arriba, Pickford. Le va a quedar a Álvaro Fidalgo. Viene Álvaro, la devolución ahora. La pelota la tiene tranquilamente por ese costado. La para, la pisa, va a meter Brian Gutiérrez. Pero muy largo el servicio al segundo palo. Hay saque de meta para Inglaterra.
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0: Va a despejar desde el fondo Jordan Pickford. Mañana continuamos con la cobertura total y exclusiva de fútbol de primera de la Copa Mundial de la FIFA. Portugal frente a España desde las 2:30 de la tarde. Tiempo del este con los relatos de Diego Pezolano junto a Daniel Chapela, a Mauro Silva, a Jorge Burruchaga y el análisis de Javier Castrilli. Luego el equipo.

0: tiempo de todos Estados Unidos frente a Bélgica, 7:30 de la noche, tiempo del este, 4:30 en el Pacífico. Con tapó, Jesús Eduardo Acosta, Chicho Serna, Rosa Beatriz Sánchez, Yeyo de la Torre y Javier Castrilli. Sí se puede, grita el público, lo buscaban a Brian Gutiérrez, roba bien en el fondo Anthony Gordon, le va a quedar al autor del doblete, Jude Bellingham estaba adelantado, el tal Rangel, busca el GPS, le pega largo mano, lo retrocede Rangel y atenaza con seguridad.
1: Muy bien lo que intenta allí Jude al tratar de bombear al guardameta, y bueno, con eso le da también algo de oxígeno ahí a su línea defensiva.
0: El Vasco grita, Tony Amor también, Rafa Márquez. Aquí viene la selección mexicana de fútbol. 3-2 el marcador, gana Inglaterra. Hoy ganó Noruega eliminando a Brasil. ¿Qué espera rival el jueves en Miami? Jesús Gallardo. Esto es de precipitado, de desesperado.
1: De desesperación, de no tener calma, de no buscar otra jugada. Todas las pelotas se las están tirando a Gallardo para que lance centros. Debes de buscar algo distinto.
2: Sí, Manolo, es que, ¿sabes qué? Enfrentamos 1-1 cuando deberíamos enfrentar 2-1. Por las bandas teníamos que sacar superioridad. En el 1-1, pues perdemos por la fuerza del jugador inglés.
0: Contémosle a la gente que enganchó de zurda para el perfil no natural, le pegó de derecho y terminó casi en el tiro de esquina.
1: Sí, totalmente. La pelota se va.
0: Bueno, fuera. Lo de la banca, Javier, lo de Tuchel con el árbitro asistente, reclama todo, salta, gesticula, le grita a todo el mundo, Tuchel desesperado, el técnico teutón.
3: Sí, ahí tiene que actuar algo. El cuarto árbitro, ¿no? El cuarto y quinto árbitro. Efe. Para algo están ahí.
0: Aquí viene México. Servicio atrás en el área. Está el Memote. Espera también Santi. Lira. Viene el Piojo. Balón cerrado. Nadie la toca. Centro cerrado desde la derecha con el perfil cambiado. Pickford se hace el vivo. Hay una pelota en la cancha. Se va a buscarla al alcanzabalones. Pierde unos segunditos. El hombre tiene experiencia. Manolo.
1: Sí,
0: va a despejar.
1: Sí.
0: Y el público, por supuesto, lo va a ovacionar.
1: Pero se ha equivocado México en las últimas tres jugadas. Las últimas tres jugadas han sido muy malos los centros, ya desesperados.
0: Cansancio, desesperación.
1: Sí, sí, sí, sí.
0: Y sí, pasan los minutos, es el peor enemigo.
1: Claro.
0: El reloj de la selección mexicana. Estamos en fútbol de primera. Se fueron 5 de los mínimo 11 que dio Alireza Fagani en esta extensión que parece ya una prórroga a la cual quiere llegar México.
1: La otra que no entiendo, es buen rematador el Machín Álvarez y se queda solo ahí atrás.
0: Cuidado con esta, mire la chilena. La chalaca en la media luna del área mayor. Bien, Raúl, como aquel gol frente a Panamá.
2: Sí, que nos salvó. Bueno, que nos salvó.
0: Aquí la pelota, pero aquí chocó justamente con Byrne, que es una muralla. Este entró para eso. Dan Byrne. El balón para Álvaro Fidalgo. Cruza para Jesús Gallardo, que tiene 7 pulmones, sigue Gallardo, ida y vuelta. Álvaro Fidalgo, usted dice el Machín, ahí le va a pegar el Machín, pero claro, lo tenía encima. Prácticamente a Declan Rice, que manda el equipo hacia adelante, pero Inglaterra también no da más.
1: Y que Álvarez se lance al frente, es de los jugadores más altos que tiene México y que mejor rematan. No que sea él el que ordene ahí atrás.
0: 6 minutos de los 11, se le va la Copa del Mundo a México. Insiste, busca el empate. La pelota viene para el Machín. El toque para Lira. Lira otra vez para el Piojo, que no se cansa de tirar centro. Lira. Aquí viene otra vez Alvarado. Con la marca de Anthony Gordon. Sigue el Piojo, que busca la diagonal. Busca el espacio que no encuentra y por eso se le entrega más atrás. Álvaro Fidalgo. La tiene el del Real Betis. Balompié. Va a poner la pelota a México ahora. A base de pelotazos por las bandas para los centros. Gallardo ahora. ¡Media altura! Lo encuentra. Incómodo, pero le llega a pegar de derecha con el botín. Raúl Alonso Jiménez, Manolo Carlos arriba y afuera.
1: Buena oportunidad por este costado izquierdo. Ahora el centro no fue por arriba, fue por abajo fuerte. Donde Raúl lo alcanza a chocar, pero no lo hizo de manera correcta.
2: Que ha sido difícil, Chami. Son jugadores sumamente fuertes, sumamente altos. Y creo que México también de repente se ha equivocado por insistir siempre de la misma manera. El jugador inglés ya sabe que la pelota va a venir al área por el juego aéreo.
0: Aquí viene el lateral con Ezri Konsa, que quedó como lateral por el costado derecho tras la expulsión de Kwanzaa y el ingreso de Johnny Stones. El balón va a buscarla y va a retenerla y va a perderla. El conjunto de Inglaterra por ese andarivel derecho levanta al público en ese costado de la cancha y vendrá el servicio para el conjunto de Inglaterra. Con toda la paciencia del mundo viene Konsa, que la va a dejar allí en ese vértice a mano derecha del córner, Manolo, para desinflarla, para perder tiempo, para seguir esperando la explicación del partido. El balón para Brendan Rodgers.
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0: Balón arriba, lo amonestaron a Johan Vázquez para su estadística, Javier. Alcanzamos a ver en qué momento, pero lo pintaron de amarillo al central mexicano. Es ahora o nunca. 53 de tiempo corrido. Aquí viene la selección mexicana. Viene a buscar el fondo. La barrida y un nuevo tiro de esquina. 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Era Jet Spence el que la mandaba al tiro de esquina, Manolo, una más para México.
1: Y es ahora o nunca. Tiene que ir ahí con todo. Se le dobló feo el tobillo ahí a Jiménez, que se arrastra para afuera.
0: Décimo segundo, duodécimo tiro de esquina. Está fuera de la cancha Raúl.
1: No, ese Santi Jiménez. Santi. Pero la última jugada.
0: Juega con 10 también México. Viene el tiro de esquina, arriba el primer palo, el rebote Pickford. Pickford tranquilamente. Está fuera de la cancha Jiménez.
1: Sí.
0: Está fuera del terreno de juego Santi, que quedó seriamente sentido, sí,
1: se
0: Manolo.
1: Torció,
0: ¿ah?
1: Se torció feo el tobillo.
0: Con Spence, ¿no?
1: Con Spence. Cuando lo barre Spence, cae sobre su tobillo todo doblado, por eso no se reincorpora.
0: Bueno, quedan 10 a 10 porque está fuera de la cancha. No hay necesidad de absolutamente nada más que lo atiendan. No puede bajarla Bellingham. Sí, en la repe veíamos, le doblaron, se dobló feo ahí en la acción del tiro de esquina. Lo amonestaron a Jordan Henderson también en la banca. Vaya, amonestaron a alguien en la banca, ¿no? Porque están a los manotazos todos. El viejo Alvarado con Gordon. Pasa sobre Spence, va a llegar la muralla Dan Byrne. Le pega de punta y para arriba, la manda hasta Birmingham. El balón va a recogerlo por ese costado. Nuevamente el conjunto mexicano con Johan Vázquez, que también está amonestado. No va más Raúl, piden Camilla. Ojo, piden Camilla para Raúl, disculpe, para Santi Jiménez. La pelota es de Gallardo. Se lesionó Santi Jiménez, piden Camilla. Juegan con 10 los dos, Manolo. Dramático final del partido. México que busca la prórroga. Viene el servicio pasado, el pivoteo queda Picán. Estaba despejando Jude Bellingham. Viene a buscarla Rodgers, que es el más fresquito. Tiene que cerrarla por ese sector de la cancha. Ahora para Lira. Gutiérrez. Péguele, Fidalgo. Piojo. Va la camilla para Santi, que quedó sentido. Cuidado con el micrófono. La pelota que queda picando ahora para el conjunto mexicano. Insiste Brian. Brian que filtra para el Piojo. Se le va el Mundial a México. Tiene que meterla al área. Está la pelota que queda picando. Cerquita del poste derecho buscaba Raúl. Johnny Stone le salva la papeleta a Manolo. Corner.
1: Corner ahí, a nada el rebote y Stones como puede la manda para afuera.
0: Tiempo cumplido. Va Tal a buscar el golpe de cabeza. Termina México jugando con 10 porque se lesionó Santi Jiménez. Viene Tala. Centro pasado, el golpe de cabeza. Está despejando la baja Raúl y está. Rebota la pelota, viene México. Enorme la barrida, rebota la pelota. Y hay un nuevo tiro de esquina y será lo último del partido.
1: Así es, la última jugada de México. Está ahí el Tala afuera tratando de ir a buscar un remate.
0: Siguen atendiendo a Santi Jiménez. Hacemos votos que no sea nada grave. Viene el Tala arriba, Pickford los puños. Se va a terminar el partido, se va a terminar el Mundial para México, señoras y señores. Alireza Fagani hace sonar su silbato, indicando el final del partido. Dramático final celebra la selección de Inglaterra, que se ha matriculado en los cuartos de final de la Copa del Mundo. Y jugará el jueves en Miami frente a la Noruega de Erling Braut Haaland. México terminó con 10. 11, 12 minutos después. Trató por todas las formas, Manolo, Carlos, por todos los medios, pero fue insuficiente. Lloran la hormiga, Lira, Vázquez, de sazón en una selección que se queda hasta aquí, jugando en la cancha del Estadio Azteca el último partido del Mundial, y cae derrotada, Manolo, Carlos de los Cobos, 3-2 frente a Inglaterra.
1: Una selección de México que hizo todo lo que pudo, lo intentó de todas formas. Creo que hubo errores puntuales por los cuales pierde el partido. Cuando tiene un hombre de más y le meten ese gol, ahí creo que fue una de las cosas que tiró abajo a esta selección de México. Una selección inglesa también, que hay que decirlo, luchó con todo, sacó todo lo que pudo, todos entregándose, y por eso se llevan este triunfo. Al final, la selección de México también creo que tiró demasiados centros, abusó en tirar muchos centros, y ahí se le fueron las últimas oportunidades.
2: De acuerdo, Manolo, de acuerdo a lo que dices. Mira, hay que reconocer que nos enfrentamos a una selección de un nivel diferente, a una selección que está en otro nivel. Mas sin embargo, los muchachos nuestros hicieron todo lo posible por más o menos igualar las fuerzas, porque en realidad Inglaterra es más fuerte que nosotros, hay que decirlo. Tuvimos momentos buenos, sobre todo cuando tuvimos un hombre de más, que estuvimos mucho tiempo con un hombre de más, pero no supimos descifrar la manera de poder hacer un gol. Y estuvimos repitiendo demasiado el mismo juego, los centros, que lógicamente con la estatura que tienen los ingleses era muy difícil que pudiéramos ganar una pelota de esas. Y hay que decir también, en el primer tiempo el portero realmente trabajó y realmente fue figura en el primer tiempo, pero hay que reconocer que el equipo inglés es más fuerte y más sólido, fue superior.
0: Dos goles en dos minutos en el primer tiempo de Bellingham, el gol de Quiñones en la postrimería de la primera etapa que pone en el partido a México, y después de la expulsión de Cuanza, el lateral derecho, Manolo, a los 8 minutos de la etapa complementaria viene el penal que convierte Harry Kane, y después, claro, viene la posibilidad de otro penal que para los 4 integrantes del equipo mundialista de esta transmisión no le pareció penal, y está Javier Castrilli, que por supuesto con toda la experiencia, pero bueno, lo anotó Raúl Alonso Jiménez, y de ahí el partido nada, se descompuso por una cuestión de precipitación, total, de desesperación del equipo mexicano.
1: Totalmente, pero esos son los errores puntuales que te decía. Ese segundo gol, inmediatamente que le meten el primer gol a México, en la primera llegada que tuvo Inglaterra, viene la desconcentración. Había pasado un minuto y te meten el segundo gol. Jugar contra una selección de primer nivel con 2 goles en contra se vuelve dificilísimo. Se metió México al partido con ese gol de Quiñones, y después ese penal, que la verdad, cuando iban 3-1, es un regalo del árbitro, porque para nadie, para ni uno de nosotros era penal. Y se le fueron, ¿qué habrá sido? 15, 20 minutos con un hombre más, donde no pudo la selección mexicana encontrar ahí un buen balón para que pudiera empatar eso.
0: La selección de Inglaterra celebra con la afición que está a mano derecha de nuestra cabina Ford, donde terminó atajando el tal Rangel en la etapa complementaria. La ilusión era grande para México, por eso la desazón y los rostros y el llanto de la mayoría de los jugadores, Carlos, porque arropados por la afición, llegaron al bendito quinto partido, llegaron a esta instancia, octavo de final, en Inglaterra, estaban en México, estaban en el Azteca, y por eso acaso la ilusión, pero México no se va por la puerta de atrás. Hizo hoy, contra bien dices, un rival de altísimo nivel en esta competencia, y terminó derrotado 3-2.
2: De acuerdo, Sammy. Totalmente de acuerdo. Hay que reconocer el trabajo que hicieron, sobre todo desde que se quedaron con un hombre menos, y trabajaron mucho lo defensivo. Fueron muy difíciles de vencer en esa parte, muy rápidos, muy fuertes, muy altos. Ganaron normalmente las pelotas que venían para ellos, eran pelotas que iban a resolver siempre por su estatura. Pero bueno, hay que reconocer que la selección mexicana hizo lo que pudo, la que estuvo a su alcance, porque realmente nos enfrentamos a una selección que es superior a nosotros.
0: Vamos a ir a la pausa y transitamos el después del fútbol. Cuando uno a lo mejor pensaba que el partido en Miami podría ser Brasil y México, ahora será Inglaterra-Noruega. Finalmente, Manolo, esto es fútbol. Así y el jueves se van a enfrentar en cuarto de final Inglaterra con el goleador Harry Kane, con Noruega y con el goleador Erling Braut.
1: Así se dio estos cruces. Va a venir un buen duelo europeo, dos selecciones que están acostumbradas a jugar muchas veces entre ellos. Va a ser de poder a poder ahí en Miami.
0: Hacemos la pausa. El llanto de Memo Ochoa, inconsolable, el 6 veces mundialista. Hacemos la pausa y regresamos desde la cancha del estadio.
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0: hinchas del Estadio Azteca, desde la cabina Ford Vehículos Hechos, tan capaces como tú para escuchar a Javier Castrilli y el análisis arbitral, sobre todo del segundo tiempo de Lisa Fagani, porque en el segundo tiempo hubo una expulsión, porque hubo dos penales, en el segundo de ellos favorable a México, que estuvimos todos de acuerdo con Javier, que no había sido penal, vía VAR lo llamaron a Fagani, en fin. ¿Qué le ha parecido el trabajo de Fagani, que empezó a sacar a diestra y siniestra al final, incluso a Jordan Henderson, el suplente en la banca, Javier, cartulinas amarillas?
3: Bueno, era un partido que no lo dirigía cualquiera, eso quiero que quede bien en claro, un partido tremendo. Aquellos que sacan árbitros de las finales, ¿viste? Cuando hay un partido que no se lo quieren dar a nadie, ¿por qué? Porque vos tenés un árbitro de categoría y resulta ser que si le sale mal lo sacás de la final. O a lo mejor lo hacen a propósito para poner a otro, ¿no? Algún privilegiado europeo que quiera dirigir esa final. Pero bueno, todo el partido fue un dron explosivo que sobrevoló permanentemente el Azteca, que siempre estuvo a punto de estallar. Hasta el último segundo se respiró ese riesgo. En donde permanentemente el manejo disciplinario sabía Fagani que era lo más importante de mantener, manejar la disciplina, que no se vaya de madre. Lo supo desde el minuto cero. Supo que esa gobernabilidad del juego la tenía que construir a través del acierto, pero sin descuidar la disciplina. Comenzó el minuto de juego, amonestando a un jugador como forma de poner un dique de contención a los excesos. Pero obviamente el segundo tiempo fue tremendo, tremendo, porque nomás empezó el partido en el segundo tiempo, se había expulsado Juanza por un exceso, una pelota dividida en donde sigue de largo, se lleva por delante la pantorrilla, dio toda la impresión de que no había incluso sido falta, y después en la reiteración vimos la gravedad, ¿no?, de la articulación de su movimiento. Se comprometió la condición física del adversario, se fue expulsado. Perfecto. Pero no siguió ahí, no terminó ahí. Minuto después viene el penal para Inglaterra, claro, que convierte Kane en 3-1. Pero también, antes de irse a la pausa, a los 22 minutos viene el penal tan discutido. Y yo ahí es donde yo no estoy de acuerdo para nada con Alireza Fagani. Y no estoy de acuerdo para nada, ¿saben por qué? Porque fue un diplomático. Porque parecía un árbitro de las Naciones Unidas. Un árbitro que trataba de evitar una guerra, más que un árbitro que tenía que correr a lo que corresponde. Y entonces terminó viendo por el colombiano... Que lo llevó por mal camino, ¿no? Porque si no lo hubiera llamado Nicolás Gallo, obviamente que eso no, ni siquiera él le había prestado atención, lo lleva por mal camino. Termina viendo en ese pequeño rozamiento que casi inexistente de Ken, que termina cobrando el penal. Y entonces eso es lo que desluce el trabajo de Fagani. Después terminó, obviamente, involucrado en todo el desarrollo final, con las amarillas, las protestas de los bancos, la amarilla incluso a Henderson por protestar, y poniendo límites ya con amonestaciones que se vio necesitado de sacar para controlar el juego hasta el último segundo. Terminó ganando Inglaterra, todo México se queda con el sabor amargo. Se dieron 11 minutos, que me pareció una exageración. Está bien que hubo dos penales, que hubo la expulsión, pero de cualquier manera me parece que ahí también estuvo la muñeca de Fagani para decirle a México: mira, hicimos todo lo posible, si no la metes adentro es imposible de que pueda seguir en el mundial. Y así se fue este partido, con la esperanza de que Fagani recapacite, con la esperanza de que Fagani, con las condiciones que tenga, que tiene, vea en el futuro otra forma de manejar los juegos sin apelar a la diplomacia.
0: Javier, como siempre, muchísimas gracias por ilustrarnos e ilustrar a nuestra audiencia de Fútbol de Primera con los conceptos, con la veracidad, la transparencia y, por supuesto, también un toque de buen humor que
18: como siempre debe
0: que siempre
18: ser.
0: Bienvenido. Mil gracias, Javier. Un abrazo grande.
16: Saludos, profe. No,
3: yo le quería contar un chiste sobre los SAE.
18: A ver, tíralo.
3: Sí, pero no me quiero adelantar.
0: Un abrazo, Javier Castrilli, el number one, parte del equipo mundialista de Fútbol de Primera. Hacemos la pausa y regresamos a la Azteca. 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
19: los trancazos de Vicente Fernández.

0: tricolor. Puros trancazos.
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4: Es cierto que Inglaterra ajustó y bien la expulsión de Kwanza con el ingreso de Stones, colocándolo a Kwanza de lateral derecho y después con Byrne. Pero además el buen manejo de Pickford en el área. Pickford salvando en el primer y segundo tiempo, puñeteando bien las jugadas. La verdad, un partido enorme del arquero. Y finalmente, más allá de todo lo que se habló, porque al final siempre se habla, se especula en análisis, el cambio de horario, el viaje. Sí. Inglaterra planteó bien el partido y es un justo ganador.
5: Totalmente, un justo ganador que tiene grandes jugadores. Pegaron en el momento preciso, sin atacar mucho. Cuando tenían que definir y cambiar el ritmo, lo hicieron, pegaron perfectamente. Y es una selección que, lo dijimos desde un inicio, es candidata a llevarse este campeonato por los jugadores que tiene y por la manera como está jugando. México intentó de todas formas, tratando de tirar centros, de llegar como sea, y se comportó a la altura esta selección inglesa.
4: Carlos de los Cobos tenía un análisis y nos decía: al final del día, en este Mundial Extra Large de 48 selecciones y 104 partidos, es cierto, como ocurrió con su selección en el 86 de Bora, se jugó el quinto partido. Aquí con este Mundial de más encuentros se llegó al quinto partido, pero en la instancia similar a la que siempre ha llegado México, con la excepción de Qatar hace 3 años y medio, la de Argentina 78, que se fueron en 3 partidos.
6: Así es. Sí, digamos que no crecimos en esa parte. La realidad es que no avanzamos esta etapa, nos quedamos ahí, en la orilla. Pero pues hay que aprender también, ¿eh? Hay que reconocer también, hay que reconocer cuando un equipo es mejor que tú, cuando un equipo te supera. Nosotros cometimos errores en el medio campo y en la línea defensiva de falta de marca, de distracciones que no deben pasar, y menos en una selección. Y lógicamente, por el lado izquierdo con Gordon tuvimos muchos problemas, porque Sánchez nunca lo pudo marcar bien, porque era más rápido que él, y hay que decirlo, jugadores de la talla y del nivel que tiene Inglaterra, pues es por eso hacen que esta selección sea de un nivel diferente.
4: Y ojalá que esta ilusión y esta localía nuevamente de un mundial para la selección mexicana, porque hoy despedimos el Estadio Azteca y hoy despide el mundial la sede de México, sirva además, Manolo, para mejorar de alguna manera el día a día, que es el día a día, la Liga MX y todo lo que viene alrededor, y que, digamos, esta actuación de la selección mexicana nos sirva también para tapar los enormes problemas que tiene la Liga MX.
5: Eso es justo lo que quería tocar. Sí, se entregó la selección como se debía de entregar, siendo inferior futbolísticamente contra Inglaterra, y no quiero que esto vaya a tapar lo mal que está haciendo la federación en México con la Liga de Ascenso, con la falta de sacar jugadores y tener tantos extranjeros. Este buen Mundial de México no debe de tapar eso. Tiene que trabajar muchísimo mejor México en sus equipos, en sus fuerzas básicas, en todo, si quieres tener una buena selección.
4: Ojalá que así sea. Se va el Vasco Javier Aguirre con el listón alto. Llegará a tomar la estafeta y el testimonio Rafael Márquez, aparentemente como nuevo seleccionador, y comenzará una nueva etapa para la selección mexicana de fútbol de cara al proceso rumbo al 2030. Carlos de los Cobos, Manolo Sol, un privilegio acompañarlos en esta posición 38 en la cancha del Estadio Azteca, en uno de los partidos más importantes de la historia del fútbol mexicano, en un ambiente realmente espectacular que hemos vivido, y esperemos haberlo transmitido y extrapolarlo a nuestros oyentes en los Estados Unidos.
5: Mil gracias, Sammy. Mil gracias, Carlitos. Gracias a todos.
6: Gracias, Sammy. Gracias, Manuel.
5: Radio Escucha.
6: Un placer y privilegio haber estado con ustedes.
4: Con la dirección de Andrés Cantor, con el enorme trabajo de Claudio Gutiérrez, como todos los días, en la coordinación técnica, por su paciencia, por su buen humor, a Nico Bravo, en la producción general que sacó de la galera los audios de un largo pregame de una hora y media por la lluvia. Todo el equipo mundialista de fútbol de primera con la dirección de Andrés Cantor, quien les habla, Sammy Sadovni, le dice gracias por la sintonía. Gracias Estadio Azteca, gracias México por recibirnos una vez más. Y nos reencontramos ya mañana, porque mañana siguen las emociones de los 16avos de final de la Copa Mundial de la FIFA 2026. A nombre de todo el equipo mundialista, desde la cancha del Estadio Azteca en México, gracias por la sintonía. Buenas noches para todos.
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0: ¡Qué rollo, mi raza! 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
0: 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Somos el Flaco y su pandilla. Viernes, sábado, domingo. Todos estos días estuvo libres el Brillo. 4 de julio incluso, ahí en el sábado, este sábado. Pudo haber salido a tronar cohetes porque en el área donde vive Brillo es legal. Ajá. Y pudo haber ido a la carne asada que lo invitamos, muchachos, porque hicimos carne asada. Por segunda vez no va el Brillo. ¿Cuánta gente, me pregunto yo, habrá como Brillo que prefiere morirse lentamente viendo la pared de su casa sin hacer nada? O sea, ¿qué hiciste todo el fin de semana, Brillo?
2: ¿Sabes qué es lo más horrible? No, pues, ¿qué voy a hacer? ¿Sabes qué es lo más horrible?
0: Tu cara.
2: ¿Qué hice? Fue ver en Twitter y en todas las redes cómo todos eran felices y estando a cuadras de mi casa, güey.
0: Fíjate nada más, el Brillo prefirió ver cómo todo el mundo celebraba y era feliz en una fiesta, en una carne asada, tronando cohetes, porque todo el mundo sube todo a las redes sociales, valga la redundancia. Uh-huh. Y hay gente que de veras prefiere ver cómo los demás interactúan a través de una red social que hacerlo ellos mismos. Qué chistoso está eso, ¿no? Compa Benji, ¿no se te hace raro ese tipo de comportamiento? ¿O será comportamiento suicida y no lo sabemos? ¿Será una señal, una bandera roja que necesitamos ver qué pasa en la cabeza de esa persona?
3: Más bien, yo creo que es un indicio de la bandera roja porque está mal el Brillo. Sin hacer nada, las 24-48 horas, que es más bien, fueron casi 3 días, ¿no?
0: Sí.
3: Desde el viernes, sábado y domingo. Y hasta el lunes, no, Brillo, algo te está pasando, necesitamos
0: llevarte
3: a algún psicólogo.
2: He estado pensando en esto, pero...
0: ¿En qué?
2: En que si estoy en depresión, pero como ya estuve, no me siento igual.
0: Es que es una diferencia. ¿Sabías que hay diferentes niveles de depresión?
2: Ay, sí.
0: Y diferentes reacciones y comportamientos a diferentes tipos de depresión. Sí. Es como un diabetes tipo 1, tipo 2, tipo 3. Entonces tiene diferente manera de estar depresivo. Sí. Una depresión extrema es una depresión donde no contestas el teléfono siquiera, donde te metes incluso debajo de tu cama para ni siquiera salir a la calle o a la tienda. O sea, no quieres ver ni la luz del día, hasta eres capaz de no abrir las cortinas de tu recámara, ni de bañarte, ni de comer, hasta que mueres lentamente de un ataque depresivo. Hay otro nivel de depresión, menos grave, donde simplemente no tienes ganas de hacer las cosas que cotidianamente hicieras.
3: Sí.
0: Y esa es una depresión más leve. Hay otra depresión donde actúas normal, platicas con todo el mundo, pero en tu cabeza, cuando estás solo, te da vueltas y vueltas hasta que acabas yéndote a lo más grave y a lo más grave y a lo más grave. Y al final, pues, algunos hasta se quitan la vida.
3: Sí, cierto. Sí,
0: wow. Entonces, Brillo, el tipo de depresión que tú tal vez tienes ya se está haciendo grave y por eso ya no contestas ni las llamadas para venir a la carne asada. Eso me da pendiente.
2: Y es que mientras pasa,
0: dices,
2: ay no, qué aburrido, ay no, van a estar así, ay no, van a estar así. Criticas previamente, supones, y es que cuando vas, no es así.
0: ¿De qué hablas, Brillo?
2: Por el motivo que no vas. O sea, por ejemplo, yo digo, ay no, y van a empezar a hacer esto. Y van a empezar, por ejemplo, odio como ir a las fiestas porque luego, que baile, y luego te aplauden y yo no soporto bailar. O sea.
0: Pues si hubieras dicho, no quiero bailar, muchachos, voy a ir, pero no me pongan a bailar y punto.
2: Ay, lo he dicho siempre, pero no les importa. Porque ya bebieron.
0: Brillo, pero.
2: Porque no les importa lo que yo siento.
0: Brillo, pero es que a veces no nos dices en voz alta, lo dices en tu voz interior. Y como estás en depresión, crees que
2: no,
0: lo dices.
2: No, lo que pasa es que si lo digo, voy a romper el carry-on que hay en la fiesta, porque todos bailan.
0: No.
2: Nada más yo no quiero bailar de los 500 que
0: Brillo,
2: hay,
0: si tú me pediste que te llevara a la frontera la otra vez que para que bailaras ahí en el cruce y echar fuego por la boca.
2: Ay, sí, mira. Por ejemplo, en México, en las posadas, yo les decía, voy, pero no quiero bailar.
0: El Brillo hasta me pidió pasar a la gasolinera por un galón de gasolina.
2: No, imagínate, Eduardo, ¿cómo? ¿Quién te va a creer eso?
0: Que porque iba a echar fuego por la boca.
3: Y sí.
0: Y no, y el otro día se echó tantita gasolina así en las naguas.
3: Ajá.
0: Y se echó un pum, pero salió fuego.
2: Ah, es que sale gas metano y es muy divertido. Pero eso no es hasta siempre.
3: En dona.
0: No, sea, parecía cohete de Elon Musk. Estábamos platicando de que este fin de semana largo de 4th of July, Brillo no salió a ningún lado. Lo invitamos a fiesta y todo y no salió, no contestaba su teléfono. Pero no sé, doña Mati, ¿usted qué opina? Yo opino que estaba un moreno, el Mike, el guardia de aquí de la radio, en su casa y le estaba dando. Y él no quiere decir porque no nos va a decir lo que hace en su intimidad. Claro. Pero yo más bien pienso eso, que está echando un churro de marihuana y unas caguamas, uh-huh, y aprovechó para que lo dechongara el Mike.
3: El Mike.
0: Y lo agarró como mona de trapo húmedo y mojado.
1: Ay, hora de ser eso entonces.
0: Yo creo que sí, ya ven que el Brillo es adicto al sexo.
1: Sí, sí, sí.
0: Y a las drogas. Sí. Y se mete foco, fentanilo, cristal, tachas.
2: O sea, imaginemos que yo sea adicto al sexo, pero los demás vatos, pues no, precisamente.
0: Pues no tienen opción, los amarras. Ya hay un reporte de policía.
3: ¿De qué?
0: De que el Brillo es secuestrador sexual. Y luego llegué a su apartamento y lo encontré otra vez boca abajo.
3: Ah, ¿cómo?
0: Ahogado y tomado. ¿Sí? Y de las orejas le salían cucarachas. Ya luego tenía una rata sentada en su cabeza.
2: Tan cínicas, oiga, bien gorda, ¿verdad? Sí, sí. Pon un poco, ya hasta el nombre le puse.
0: Y tenía la foto del Brillo en la boca, se la está comiendo. Ya le había comido los ojos.
2: Sí, es pon un poco, así es de atrevido, no le haga caso.
0: Y luego estaba un perro lamiéndolo, así, por un lado, y pulgoso con rabia y sarna.
2: Ah, sí, está.
0: Sí, y luego
2: Laica, Laica preciosa.
0: Y le salían como hormigas de los pies. Y yo dije, ¿será la diabetes tú? Que está sintiendo hormigueo en los pies, me dijo.
1: No, man.
0: Ajá, lo encontré sin al Brillo.
1: Está grave.
0: Y lo tenía.
2: Yo no sé qué va, doña Mati, nomás a tirarme la garra, nomás.
0: Mi raza, si usted está en depresión, llame por favor al número telefónico para que le den ayuda y en español, claro, por supuesto. 855-952-9276. Y pues en realidad pues nadie va a llamar, ¿para qué nos hacemos? Esto es El Flaco y su Pandilla, volvemos con los consejos del profe.
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1: Vamos con los consejos del profe López. Y en los consejos, no seas un aguafiestas, mano. Si te invitan a una fiesta y te ponen a bailar, baila. Si te dicen, oye, pues tómate un chat. Tómate un chat. Es más, si te ponen a tomarte un chat, tómate la botella entera. Y si te ponen a tomarte una cerveza, acábate el 24 que hay en el refrigerador. Y mándalos por más de su propia cartera.
2: Ándale.
1: Y así es. No seas un aguafiesta porque hoy estamos, mañana quién sabe. ¿Por qué doy este consejo? Pregúntenme, ¿por qué, profe?
3: ¿Por qué, profe?
1: Porque entonces estás desperdiciando tu vida y el que pudo ser fue ayer y ya no volverá. ¿Por qué? Porque invitamos a Brillo el fin de semana a una carne asada y ya salió el meollo del asunto porque no quiso ir. Como era 4 de July, fin de semana largo, el Brillo no quiso ir porque dice que ¿qué, Brillo? Que siempre te ponemos a ¿qué?
3: A bailar, no lo soporto.
1: ¿Por qué, Brillo? ¿Qué tiene de malo que bailes, mano?
3: Porque, pues, o sea, yo decido si bailo y ya. Usted no tiene que decirme que yo tengo que bailar, ni bailen ustedes.
1: Brillo, pero en el programa lo haces todo el tiempo y te ves bien bonito con tus botas de avestruz y tu sombrero de cantinflas mezclado con Britney Spears de drogada.
4: Más los lentes de Rico Tomar que le hemos traído.
3: Sí, pero eso es algo que yo decido, pero o sea que me digan que baile, y luego la presión social, ay, no lo soporto.
1: Y luego los lentes que te trajimos de Rico Tomar, ¿por qué no te los has puesto? Sabemos que estás ciego, ya lo confesaste el otro día.
3: Porque, pues, me veo muy raro. Es que ustedes lo hacen para reírse. Pero a mí no me divierte.
4: ¿Quién es el de Stevie Wonder?
1: Yo pensaba
3: O sea, en las fiestas, o sea, pues, aquí en la cabina es diferente. Pues estamos
1: cotorreando
3: y estamos divirtiéndonos. Pero ir a una posada a hacer la risión.
1: Queremos que el Brillo salga de la depresión porque no sabíamos que es invidente. Entonces, yo me... Yo me preguntaba por qué el Brillo siempre me andaba toqueteando las piernas.
2: Ah.
1: Estaba buscando el baño. Y como no puede ver, luego le compré los lentes de Stevie Wonder y ni así ves, Brillo, ¿cómo?
3: O sea, pues no, en realidad no tengo mucho que ver, profe. Por los mismos, o sea, como dijo el pariente, felicito las mismas gatas.
1: Pues entonces repite conmigo, me tapo un ojo.
3: Me tapo un ojo.
1: Me tapo el otro.
3: Me tapo el otro.
1: Y nada que ver.
3: Y nada que ver.
2: Profe, el Brillo no es invidente. Le faltan lentes, pero no quiere decir que no puede ver
3: y
2: nada.
3: Y nada más para leer de cerca.
1: Entonces, ¿por qué? Mira, lee este letrero. Entonces, ¿qué dice aquí?
3: No, pues no me lo acerque, profe. Pues está bien.
1: Dice, vete mucho a la fregada, maldito aguafiestas. Es lo que dice.
3: Oh. ¿De parte de quién?
1: De parte mía, menso.
3: Pues, ¿para qué lo ponen un letrero? A lo mejor dígame lo que está más de usted.
1: Para sentir el orgullo de que estás leyendo y no tener que gastar mi saliva en ti. Aquí la moraleja es, sal a las fiestas, sal a todas partes, no seas aguafiestas, porque entonces te vas a morir podrido, podrido de aburrimiento. Y al final de cuentas, cuando alguien de verdad te quiera invitar a alguna fiesta, pues se van a acordar que eres un aguafiestas, un asqueroso reptil que se está deprimiendo solo en su casa, en su cueva de aburridos. Y ya para la otra, te vas a sentir mal porque van a dejar de invitarte.
3: Oh.
1: Y tu ausencia va a ser tu mayor entierro.
3: Oh.
1: Así que toma, perro, quedas enterrado y sepultado. No vuelves a ir a una fiesta mía de Hong Kong.
2: Oh.
1: Ya cállense ustedes. Volvemos con la quemazón de los famosos, no sean aburridos.

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3: García se escapa por la banda. Flores sale a pararlo.
4: ¡Uf! ¡Qué entrada! ¡Es de amarilla!
3: ¡Esperen! ¿Qué hace esa viejita en la cancha?
4: ¿Es la abuelita de Flores?
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0: nos vamos con el rinconcito de Doña Mati. ¿Cuál es tu dilema?
1: La verdad es que ya no sé qué hacer.
0: Y aquí se arregla
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0: Mi hijo de 40 años sigue en mi casa, se casó y dije, bueno, finalmente, al menos se va a ir, ¿no? Uh-huh. Pero no, resulta que se trajo a la esposa, loco, a la casa a vivir. Y está bien, digo. Pero pues, ya va rato, no tienen hijos, pero pues, ¿cómo dejan el refri sin ni siquiera una lechuga? Y no aporta para nada. Entonces, ¿qué hago? ¿Qué hago? ¿Cómo le digo que ya se va, que ya se me vaya, Brillo?
3: ¿Por qué le va a decir que se vaya?
0: Porque no, es que ya está grande también, Brillo. Sí.
3: Ah, no, pero él le hace compañía, él le hace ruido.
0: Brillo, pero hijo, si no aportas, Brillo. Yo cuando vivía en todas las casas que he vivido rentando una recámara, siempre me han pedido que aporte para todo. Sí. Y yo creo que el hecho de que sea tu sangre no quiere decir que no come, que no vive, que no respira ahí en tu uh-huh. casa. Hay bills que pagar. Brillo, ¿tú sabes cuánto llega el bill del agua?
4: Bastante.
0: Bah, llega bien caro en una casa, loco.
4: Yep.
0: El bill de la luz. Me la paso pagando luces yo en toda la casa, cada rato haciendo coraje.
3: Como mi mamá, te me afiguras como mi mamá.
0: ¿Por cómo, Brillo?
3: Al que decía, ¡ay! Ojalá lluviera más focos para que prendieran. Pero no paga la luz.
0: Sí, les digo, no se van a quedar sin ver.
4: Oye, los chiquillos lo hacen como
0: aparece adrede. Sí. ¿Te pasa a ti, compa Benji?
4: No, sí,
0: allí en la casa.
4: Sí, hombre.
0: Y luego entran al baño y salen, y yo estoy segurísimo que la luz va a quedar prendida.
4: Sí.
0: Y luego el agua, a veces para lavarse las manos, ajá, ando revisando que no le abran toda el agua. Ábranle de un chorrito, poquito, porque llega el bill bien caro.
4: O cuando se lava la boca, ¿no?
0: Sí, ni que le parece que le están lavando los dientes, o sea, a un caballo.
3: Aquí no hay subsidio de nada. ¡Qué piojos!
0: Flaco, de veras, que eres bien codo, mijo. ¿Cómo no vas a gastar si tiene 25 hijos?
3: Sí, también, flaco, también no te hagas la mafufada.
0: Doña Mati, usted no se meta porque usted no paga biles.
3: Ándale, ya me dijeron. De hecho, su mamá ya no dijo que es ni bien. Que lo que gana la radio se lo compra de producto de Jafra. Y le hace nada.
0: Vamos con Dulce. Dulce, ¿qué opinas, Dulce?
5: Mira, yo opino que lo saque de su casa cuando el muchacho se vaya a trabajar.
0: ¿Cómo?
5: O sea, que saque todas sus cosas y que le haga como pueda al muchacho, porque ya trae vieja, solo falta que venga un chiquillo y también quiera que la mamá lo mantenga.
3: ¡Ah!
5: No, no ayuda en nada. Y todavía mantenerlos, no. Que lo corra la fregada.
0: De ese tipo de...
5: Ya está viejo, ya está viejo. Casó.
0: Sí, de ese Dulce, o sea, de ese
5: si
0: tipo de...
5: Si la valentía para casarse y todo, pues órale, que eso agarre su casita o donde sea que se lleve la vieja.
0: Si sabe cómo echar pata, también debe de saber cómo pagar los biles, ¿no, Dulce?
5: No, imagínese. No, eso sí puede, pero no puede pagar una renta. No, pues, ¿cómo?
0: De esos holgazanes es el Brillo, Dulce. Por eso lo corrí de mi casa. El Brillo no paga nada. Y luego llega la madrugada y todos los días llega con un garrote diferente. Así da.
3: Dulce, me explotó cuando estaba chiquita, me explotó en un cabaret y nunca me daba dinero.
0: Y ni para eso servías, porque los viejos del cabaret nomás no te contrataban.
3: No me contrataban porque usted me lo robaba, porque era bien lángara.
0: ¿Y a quién le pegaron la gonorrea? ¿A ti, no a mí?
3: No, a mí me pegaron los piojos, a usted la gonorrea.
0: No. Ay, disculpa, Dulce, aquí problemas familiares.
4: Sí, se saca su trapita al sol.
0: Internos, qué pena con la visita, Brillo. Gracias, Dulce.
3: Ay, Dulce, qué feo que estés tan podrido del corazón.
0: Vamos con Joaquín. Joaquín, ¿qué opinas?
6: Mi opinión es de que, bueno, lo tiene que aguantar un poquito. Creo que la mamá, por la razón de tal vez la situación económica ahorita que están viviendo en el país, tiene que aguantarlo mientras junta un poquito de tal vez ahorrar un poco para poder agarrar un tal vez un apartamento o una casa, pero yo pienso que la mamá tiene que apoyarlo.
0: Tal vez con el depósito ayudándole se anima a irse.
4: Sí.
0: Ey.
3: Vale. Si te estás echando las cosas para afuera y a ver cómo le hace.
0: No, si
3: sangre
0: no,
3: de tu sangre, ¿verdad?
0: Y hoy no va el chantajista, no vino. Hoy no va. El Flaco y su Pandilla.
2: Ese par de anillos.
7: con nuestros nombres grabados.
3: No has parado de cantar esa canción, What's the Matter.
0: Se la traigo bien atorada la letra esa.
3: Ahorita ¿no? la ponemos para que se te quite la tentación.
7: Y ese par de anillos con nuestros nombres grabados.
0: Es que venía en el camino al trabajo hace rato y le llamé al Brillo. ¿Qué onda, Brillo? ¿Ya te despertaste, Simón? Y se empecé a cantar esa rola porque se... No sé por qué amanecí con esa rola.
7: Ah, hijo.
0: Y después ahorita fuera en comerciales, otra vez. Sí, no sabe, güey.
7: No.
0: Se la estoy dedicando a la selección mexicana, güey.
7: Oh.
0: Ese par de anillos con nuestros nombres grabados. La verdad, mis respetos, güey.
7: ¿En serio?
0: Sí, lo dieron todo, güey. Sí. Todo. Sí. Volvemos.
3: No, sí, y salimos de por fin, the curse is broken.
0: The curse is broken. Uh-huh. Volvemos, damas y caballeros, con los archivos de tu compa Flaco. Llamadas a los espíritus del más allá para agradecer, por favor. Hay que hacer unas llamadas, Brillo. Tú que te sabes comunicar con la Ouija.
3: No era doña Nati la que lo hacía.
0: Dice que te dejó el control a ti.
7: Ándale, Brillo, ¿eh? Así es que ya sabes.
0: Ay, Jesuchi. Ahí volvemos, ahí volvemos. Señoras y señores, Cuauhtémoc Blanco es tildado de asesino.
7: No.
0: Sí. Lo culpan de asesino. Mientras que volvemos con eso, Brillo. El primer baile de la semana.
3: Ay, por favor, las botas.
0: Ponte las que te las acabamos de comprar, mira, con la bandera de México.
7: Para alegrarnos, para alegrarnos.
0: Báilale, Brillo. Oye, saludos también a todos los haters, ¿no? Que no son de Inglaterra, pero que se pusieron bien felices.
7: Hey.
0: Güey, ¿qué tan pobre tienes que ser como para una hacer fiesta de la desgracia de otro? Y aparte con sombrero ajeno.
7: Ándale, Zach.
0: ¿Qué tan miserable? O sea, ¿qué tan miserable puede ser, de verdad? Uh-huh. Qué lástima que seas así. Siente.

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1: ¿Necesitas que sepamos tu pasado?
2: ¡Chale!
3: A lo mejor no.
1: Pero sí podemos adivinar tu presente y tu futuro. Y las bolas de brillo.
2: ¡Ay!
3: Las otras bolas.
1: Las otras, por favor. Ya sabemos, ¿no? Ya sabemos que dejamos todo en la cancha. Todo. Todo, todo, todo, todo, todo. Esos güeyes, la neta, atacan.
4: Ah, están perros.
1: En cuanto perdían la pelota, atacaban para recuperarla, pero apretaban. Yo siento que ahí nos faltó, ¿sabes qué? Algunos jugadores se confiaban de que ya tenían el balón y no se fijaban que por detrás rápido les llegaba el jugador de Inglaterra.
5: No, la secuencia que seguían era equivocada.
1: Y aparte, Brillo, y luego hubieron momentos donde ya no sabían para dónde tirar la pelota y mejor la aventaban para afuera.
5: Ajá.
1: Ese fue otro error. Y luego otro error del Tala, pobrecito el Tala. No, yo no lo culpo a nadie. Porque es fácil criticar de fuera y ya estando en la cancha es otro pedo, ¿no?
4: Claro.
1: Pero el Tala se adelantó, güey. Y salió más de lo que tenía que salir. Y ahí fue donde se le iba y se le fue el jugador de Inglaterra.
5: Y donde lo cacharon que estaba asustado.
1: Sí, y dijo, no, pues sí, lo cacharon que estaba asustado porque ya había agarrado de las patas al otro.
4: Sí.
1: Y se le aventó a los pies y ahí fue donde nos aplicaron el penal, güey.
4: Sí, la verdad.
1: Pero pues ni pedo. Al menos podemos presumir que fuimos hasta el quinto partido esta vez. Sí. Otros equipos no fueron ni siquiera al Mundial, güey. No.
5: Claro. Brasil.
4: Brasil ya se fue también.
1: Brasil ya se fue. Sí, no, pero ya salió Brasil. Oye, sí es cierto, mira, no hay que sentirnos tan mal. Sí. Brasil, uno de los mejores del mundo.
4: Exacto.
1: Ya también
4: afuera.
1: Entonces, pues todo bien. Al menos los hicimos sacar la lengua de lo cansados.
2: Y limpios
1: no se fueron.
4: No.
1: Y que tú digas, ay, nos metieron una goliza. Tampoco.
4: No.
1: Que nos hubieran metido 5-0. Uy, qué humillación. Ahí. Ni hubiera venido a trabajar hoy. Pero fueron 3-2.
4: Sí.
1: A ver, Brillo. ¿Quién va a ganar este mundial, Brillo? ¿Quién va
5: España.
1: A ganar? Ay, oye, pero ni le preguntaste a las bolas, Brillo.
5: Ay, déjale, les pregunto.
1: No, pues ya, ¿para qué? ¿Y eso se te olvidó preguntar?
2: Es que adivinó en esta ocasión la pregunta que le íbamos a preguntar a las bolas.

0: perra sangre.
1: Eso es lo bueno que tenemos los mexicanos, ¿no?
2: Sí.
1: Sacamos risa hasta de la...
2: Ah,
1: de...
2: sí, no, pues una chulada.
1: Fui hace rato allá a las hamburguesas, ajá, al Wendy's.
2: Ah, ok.
1: Fui a agarrar unas papas y un agua allí. Y la señora me dice, empecé a bromear de que perdimos, ¿no? Sí. Y dice, usted es de El Salvador. Ah. Dice, buenos días, usted es lo mexicano, es lo que me gusta de usted. Y luego, ¿qué? Pues que hacen burla de la desgracia, man. Si ganan, hacen desmadre. Si pierden, también.
0: Y la neta, güey.
1: Simón, pero al menos ya que hablamos de esto, pues, ¿qué dijo el Vasco Aguirre, güey? Algo de lo que dijo.
3: Atribuyo que en las grandes ligas, tienes que hacer el partido perfecto para ganar a Inglaterra en las circunstancias normales. Esos dos goles nos pesaron mucho y cuando nos repusimos, llegamos con mucho ánimo al vestidor, con muchas ganas de revertir el marcador, y viene el tercer gol que, evitable a todas luces, que nos condena, ¿no? Remamos contra la corriente, después contra 10, intentamos variantes, pero no fue posible. Ellos defienden bien, es un equipo muy sólido, son el 4 del mundo y había que intentarlo.
1: Saludos a mi compita Daniel de la Finiquera. Oye, compadre, ¿tú estás agüitado, Benji?
2: No.
1: ¿Cómo te sientes después de este partido, la verdad?
2: No, sí, un poquito agüitado desde ayer, ¿no? Pero ahorita digo, no, pues...
1: O sea, agüitado...
2: Muchachos, ajá, llegaron hasta donde pudieron, o sea, sí nos hicieron soñar, es cierto.
1: ¿Verdad?
2: Pero orgulloso de ser mexicano, sí, que lo dieron todo.
1: Agüitado, no estás, me refiero a decepcionado con la selección.
2: No.
1: Porque ayer yo voy a confesar, yo lloré en la cocina cuando ya todos se fueron a las recámaras. Y lloré.
2: Ajá.
1: Lloré porque... Me llené de emoción porque es la primera vez, al menos en mi existencia, ajá, adulta,
2: sí,
1: de haber visto un partido así de bueno con la selección mexicana y de la manera que nos hicieron soñar. Exacto. Y porque eran puros morritos soñadores.
2: Sí, claro.
1: Lo que sí me decepcionó fue no haber visto a la Hormiga jugar.
2: Sí.
1: ¿Alguien me puede decir por qué no metieron a la Hormiga González?
4: ¿Quién sabe?
1: O sea, güey, ahí estaba el vato y luego, en vez de meter al Memote, yo vi, digo, con todo respeto al Memote, ahorita no es... Quien está haciendo más ruido son Quiñones, Jiménez y la Hormiga.
2: Sí.
1: Por algo metieron, por algo llevaron a la Hormiga, ¿no?
4: Sí.
1: Entonces, ¿por qué no lo metieron en vez del Memote si ibas a sacar a Quiñones, güey? Eso es lo que no entiendo. Pero bueno, mis felicitaciones al equipo. Qué perrón, no cualquiera puede decir, perdimos en contra de Inglaterra.
2: Sí, exacto.
1: No cualquiera, güey.
2: No es un
1: equipo. Y mucha gente, no digo que todos los ecuatorianos son así, porque sería muy malo decirlo, sí, porque no es verdad. Pero los ecuatorianos que estaban celebrando que perdimos, güey, celebra si eres de Inglaterra. Pues si eres, sí, de Inglaterra, muy bien, celebra que perdimos. Pero si eres un hater que se unió, ya sea porque tu selección no la armó, no llegó ni siquiera a jugar contra sí, el más débil del mundial, mejor calladito, nos vemos más bonito.
2: Wey. Eso, neta.
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1: Y esta rolita, ¿para quién va a abrir? Yo, se llama Valió la pena equivocarme.
7: Ah, mi cachora. Ya, un locutor de Jalisco que piensa que no me amaba, pero era todo para él.
1: Ah, caray.

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2: Damas y caballeros.
3: Se vio a Cuauhtémoc Blanco en las calles de México, damas y caballeros, mientras que iba rumbo a un partido de fútbol con esto del mundial. Uh-huh. Y pues se lo encontraron en la calle y le dijeron: ¡asesino! ¡Maldito asesino! ¡Eres un asesino, güey!
4: ¡Pinche Blanco asesino! ¡Samir vive, culero! ¡Samir vive, pinche culero! ¡Samir vive, culero!
5: ¡Ese me pasa por culero!
3: Ahí le dicen el nombre de un influencer periodista que falleció el año pasado. Entonces, pues, ¿por qué le dicen asesino, güey? ¿Porque es político y pues, lo culpan eso de las muertes que suceden o por qué?
6: Por eso.
3: Por eso, por ese motivo, ¿verdad?
6: Por ese motivo.
3: Pero está mal, ¿no?
6: Claro que está mal, pues.
3: Porque, pues, ¿él qué, no? Pues, ni modo que él fuera todos los de la...
6: A cuidar todos.
3: Los de la delegación ahí, sí, todo. Pues, cada quien tiene su cargo, ¿no, Brillo?
7: No, o sea, es que la gente, güey, ¿qué es lo que estamos viendo?
3: Es la ignorancia, ¿no?
7: Sí, y la derecha trabajando en eso, gordo.
3: Sí, pobrecita de Claudia Chambao, todo lo que le tienen que tirar, güey, a la señora. Sí.
7: Es que tiene que convencer a un país de que están equivocados.
3: No, y es que ya venía el país, o sea, el país no fue malo de la noche a la mañana, vaya. No. Ya venía así el país y para tirarle de esa manera a
7: y
3: los
7: buscar cualquier pretexto.
3: A China me da lástima. Hola, ¿cómo están?
7: Buenos días, doña Mati.
6: ¿Amaneció?
7: Es claro que llegó tarde, usted siempre llega bien temprano.
3: Sí. Pues sí llegué temprano, menso, aquí estaba temprano, nada más que fui al carro del Flaco, me dio chance de dormirme un rato, venía desvelada.
7: ¿Se va a celebrar?
3: No quiero sus pañales ahí a la hora de irme a la casa, doña Mati, en el carro. Estaba dormida porque me desvelé.
6: ¿Y eso?
3: Fue un after party ayer. A celebrar la pérdida de México, me fui con varios de El Salvador y de Ecuador.
6: Una traicionera, Doria Mati.
3: Traicionera. Sí. No, yo le voy a México, pero había comida gratis. Y dije, bueno, me pinté la cara con manchas, oncina de Inglaterra.
6: ¿De Inglaterra? Ah, de Inglaterra.
3: Inglaterra. Y lo único incómodo es que no podía platicar con nadie.
6: ¿Y eso? ¿Por qué?
3: Era fiesta de puros ingleses y...
6: ¿Y luego?
3: Pues yo inglés no lo mastico muy bien, nomás les hacía señas y les decía... Ancina, pero arriba México, señores.
2: Sí. Claro,
3: ahora, no sé qué me dieron de tragar tú en esa fiesta.
6: ¿Por qué?
3: Pues ando bien mal, mi vecina es de Inglaterra. Ajá. Fue la que me invitó.
6: ¿Y?
3: Pero no sé, traigo una chorrera ahorita.
2: Con razón, huele.
3: Oye, y a lo que dicen que a Cuauhtémoc Blanco le dicen asesino en las calles.
6: Ajá.
3: Ancina...
4: Blanco asesino, Samir vive, culero.
3: Ancina, qué feo.
4: Pinche Blanco asesino.
3: Así le dijeron al Brillo.
6: ¿Cómo?
3: Cuando lo culparon de haber asesinado a su mejor amigo de 110 puñaladas de la infancia. Oh. Lo vieron en la calle y le dijeron:
4: ¡Blanco asesino!
3: Oh, sí, es cierto, Brillo. ¿Te llegaron a gritar asesino en las calles, güey?
7: No, no.
3: No, no. No, no. No, no, dice el Brillo. Sí, es, si tú no sabías, tú que escuchas el Flaco y su pandilla, Brillo, te culparon de asesino de morro, ¿verdad? Porque según habías matado a tu amigo, ¿no?
7: Ajá.
3: Y alguien más fue, ¿no? Y que porque tú le tenías envidia, porque él sí parecía mujer y tú no, y eso es lo que traían en boca, ¿no?
7: Hay muchos factores que decían que podía provocarme envidia.
3: ¿O había más factores? A ver, ¿cuáles otros?
7: Pues que él tenía dos carreras, que era director de una...
2: Salón de belleza.
7: Katy era dueño de salón de belleza, tenía casa.
3: ¿Y tú?
7: Ella, pues era un imbécil.
3: Bueno, te diré, hay cosas que nunca cambian.
2: ¡Oh, ya metí!
3: Cámblela. Ahí volvemos con el rinconcito de Doña Mati, el rinconcito en el cielo. Después de 5 años de ser su amante, ajá, por fin dejó a su esposa, dice nuestra radio escucha.
6: Ajá.
3: Se divorció de ella, pero no para casarse conmigo, sino con otra.
6: ¡Ay, no!
3: ¿Se lo merece? ¿Cómo es, Brillo?
7: ¿Quién sabe qué habrá hecho? Pero yo creo que no.
3: No, pues no. Qué feo, güey.
7: Sí, güey.
3: Sí, güey. Volvemos con el favor, a ver.
7: O sea, güey. No se lo merece, pero...
3: Güey, igual eres la amante, ¿qué esperabas? También?
7: Sí.
3: No manches. Hay
7: ¿cómo que qué esperabas? Pues los 20 años que estuve esperándote, pues aquí te esperaba.
3: ¿Quién le dijo andar con, quién le mandó a hacer andar con un casado?
2: Bueno, eso sí, ¿verdad?
3: La neta, ¿cómo puedes esperar garantía en una relación que ya está en otra relación? No seas mal. Volvemos con eso.
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0: nos vamos con el rinconcito de Doña Mati. ¿Cuál es tu dilema?
1: La verdad es que ya no sé qué hacer.
0: Y aquí se arregla en El Flaco y su Pandilla. Vamos con el rinconcito de Doña Mati. Güey, neta, ¿cómo se te ocurre que tu amante te va a dar a ti prioridad, neta? Y con todo respeto, mija, yo sé que nos estás pidiendo un consejo, pero así como eres parte de la familia, te tengo que regañar como si fueras mi carnala. Lo mismo yo le diría a mi hermana, ¿cómo se te ocurre que tu amante te va a dar prioridad? Es que ella dice que estuvo con un vato casado 5 años y el vato finalmente le cumplió, se divorció de su esposa. Le cumplió a la mitad porque se divorció para casarse con otra, no con ella. Y se casó con otra morra. Entonces dice ella, flaco, ¿cómo ves? ¿Tengo derecho a reclamarle que por qué se casó con otra o me voy a ver como una estúpida y mejor me ahorro mi tiempo y no dejo caer mi dignidad al suelo? ¿Cómo ve, compa Benji? ¿Usted qué le diría si fuera su sobrina, compa Benji, esta morra, la neta?
2: No, le diría tontamente que está bien mal.
0: ¿Tontamente?
2: Porque ¿qué estaba esperando? O sea, anda con un hombre casado. Espera, se divorcia este cuate y se va con otro. Pues que ese cuate le gusta...
0: ¡Que le cumpla! Yo que ella iba y le hacía un desastre y al trabajo.
2: Sí, señor.
0: Para que no se pase de lanza también. Los hombres muchas veces quieren hacerla de playboy y son bien mentirosos con las amantes. Mira, baby, tú eres mi amante y eso es todo lo que vas a hacer de mí. Mi nalguita. Y es todo, no te ilusiones, porque el día que yo me divorcie, va a ser porque quiero estar solo o me quiero casar con otra, contigo no, así de fácil. Uy. Y se creen bien machos, se creen bien risa en vacaciones, y al último ni se les para tampoco.
3: ¿Cómo ves tú, Brillo? Brillo, ¿estás dormido o ya estás despierto?
4: No, estás durmiendo.
3: ¡Brillo!
4: Tiene el ojo cerrado.
3: Mira, no, el brillo está quedando dormido, güey.
4: Tiene los ojos cerrados.
3: Tócale ahí el vidrio, por favor.
4: ¡Brillo!
3: Es que el brillo. Ya no, les dije, sáquenme al brillo de ese estudio. Sí. El brillo me lo ponen en un estudio para, como si fuera un chango, güey. No
0: mames. ¡Ya!
3: ¿Por qué te quedas dormido, güey?
5: No me quedo dormido.
3: Entonces.
5: Pues es que ayer yo sí me fui a festejar, a mí sí se me hace que estamos mejores.
3: Mira, mi raza. Se lo juro por esta, sin albur. El brillo a veces cierra los ojos y se queda dormido literal, güey.
2: Sí.
3: Brillo, ¿tienes diabetes o algo así?
5: Ay, ¿cuál diabetes? Tengo, pues, güey. ¿A poco los que tienen diabetes les pasa eso, güey?
3: Sí, güey, se quedan dormidos porque se les baja el azúcar, ¿no?
5: Se les sube.
3: No sé cómo está el rollo, pero yo que yo sepa se les baja.
5: Bueno, pues que yo sepa no tengo azúcar.
3: Bueno, ¿qué piensas de nuestra radio escucha? A ver, despéguele los ojos porque si no...
4: Déjalo, agarro bien. Órale, opina.
5: Ya, cómo son bien feos de modos.
3: Brillo, ¿qué opinas?
5: ¿De qué o qué?
4: A ver, vea, déjala agarrar.
5: Perra sal.
4: Ya no opines.
3: Dios mío, ¿qué hago? Muchachos, ¿qué
5: hago? Ay, ándame, tenme paciencia como el chavo.
3: ¿Qué hacemos con el brillo? Mira, cuando no llega tarde, se queda dormido en el show. Sí. Cuando no se queda dormido en el show,
5: no
3: se
5: es
3: queda,
5: cierto, jefecito.
3: Se queda atorado en el baño. Sí, ¿qué hacemos? No sé. ¿Saben qué? Olviden el dilema de la muchacha. Ayúdenme a mí.
5: ¡Cállate!
3: Ayúdenme a mí a decidir qué hago con el brillo.
5: Ahorita te van a hablar. ¡Córrelo! Voy a ir a sus trabajos, perros. Así le, ¡córrelo! Se la pasa oyéndonos. No pone atención en su trabajo.
3: Es que al brillo le han llamado aquí al show solo para decirme que lo corra. Mi raza, ¿qué harían ustedes, neta? ¿Le dirían qué le dirían a la muchacha, nuestra radio escucha, Brillo? Es que ella no sabe qué hacer, no sabe si hacerle un escándalo o no a su ex, porque ella todo el tiempo fue la amante durante 5 años. El vato se divorció de su mujer, pero para casarse con otra, no con ella, güey. ¿Tú qué le dirías, Brillo?
5: No, pues, ¿cómo que qué le diría, güey? Ten vergüenza y aléjate de ese asqueroso.
4: Gachos.
3: Se despertó agresivo el brillo, ¿no?
4: Sí.
3: Tomó una siesta.
5: ¡No me desperté! ¡Ay, cómo eres!
3: Tomó una siesta para agarrar vuelo, güey.
5: Sí. Como batería de carro de los 70, güey.
3: Sí, y nosotros aquí. ¡Brillo, brillo! ¡Brillo, despierta! ¡Qué pedo, güey! Qué bueno que el brillo no fue portero de la selección ayer, ¿no?
4: Imagínate.
3: Porque, wey, en vez de 3 nos meten 6. No seas mam.
0: Ancina, ya esto es lo que yo haría.
3: A ver, ¿qué dice la gente? 1-888-874-2656. Que llame la gente, solo la gente despierta, por favor. ¿Qué le dirías a esta morra? Más díselo ahorita. Díselo, porque a veces somos bien güeyes y el amor nos ciega. Y no vemos las cosas hasta que un extraño nos las dice. Sí, sí. Nos dice un primo, nos dice un tío, nos dice nuestra mamá, pero no hacemos caso. Viene un cabrón que ni conocemos, nos dice y ahora sí hacemos las cosas. 1-888-874-2656. Dile lo que piensas a nuestra amiga Radio Escucha de que está agüitada porque el vato con el que andaba casado finalmente se divorcia de su mujer, pero para casarse con otra. Oh. Sí, bueno, estás al aire. Tienes 10 segundos. ¿Qué opinas?
6: Yo, bueno, buenos días.
3: ¿Qué opina, buenos viejo? Días. Buenos días. ¿Qué opina de esta morra? ¿Cómo la béisbol?
6: Pues está bien tontita de la cabeza. ¿Cómo va a pensar que el vato le va a ser fiel después de lo que hicieron los dos par de...
3: Bueno.
5: ¿Entonces? ¿Anillos?
0: Ese par de anillos.
3: Y otra vez.
0: Con nuestro nombre es grabado. Qué pedo.
6: Me pueden mandar saludos.
3: Mándalos, estás al aire.
6: Para mi carnal que está en coche.
3: ¿Qué está qué?
6: Ustedes, que los escucho todos los días cuando salgo del trabajo.
3: Te cortaste, loco. ¿Tu carnal que está qué?
6: En el poderoso valle de Cochera.
3: Órale. Ah, okay, pues saludos a toda la raza. Pues, ¿cómo se llama tu carnal?
6: Se llama Diego.
3: Saludos, Diego.

0: compa, estamos en un dilema en nuestra radio. Escucha, andaba con un casado 5 años. Deja a su esposa el vato, pero no para casarse con nuestra radio. Escucha, sino para casarse con otra, güey.
1: Qué gacho.
0: Entonces ella dice, yo a escondidas, pues me veía con él. A escondidas, le llevaba loncha al trabajo. La morra se tomó. ¿Sabes lo que es hacer comida, güey?
2: Sí.
0: O sea, imagínate, es un jalezote hacer comida.
1: Sí.
0: Y luego llevársela a tu amante durante 5 años a su trabajo.
1: Dale.
0: Escaparse con él, arriesgarte que la morra te vaya a balear, porque dicen por ahí que tiene, es bélica. Y es de allá de Durango. Y es loca la muchacha y tiene familiares locos. Entonces se arriesgó tanto, dice, flaco, estoy hecha pedazos.
1: Sí, pues imagínate.
0: Mija, no te agüites, pero pues sí la regaste. Es que no vale la pena. ¿A quién le tiras tú andar con una casada o con un casado sabiendo que eso es un amor imposible, güey? Si es que es amor lo que crees sentir.
2: Sí.
0: Ahora, ¿a quién le tiras? Porque tarde que temprano puede que te cache, ¿no? O número dos, si ya le puso el cuerno a la persona que ha estado, con la que ha estado toda la vida y que ha estado, que ha sido leal a esa persona, ¿qué te hace pensar a ti que va a ser leal a ti? Que tal vez no tiene ni hijos contigo ni nada.
1: Sí, pues sí.
0: Y que muchas veces es solamente el momento de la calentura, güey. Se te pasa y después dices, ah, ¿a qué le tiras? A eso me refiero. Brillo, ¿a qué le tiras, Brillo? Cuando tú andabas con un casado, ¿tú te hacías ilusiones de que iba a ser tuya esa persona o tú sabías que era puro rollo y ya nunca te clavaste sin albur?
3: No, nunca tuve pretensión. Yo sabía que era algo pasajero. De hecho, me sorprendió mucho el tiempo que duraba.
0: ¿En la cama o?
3: No,
0: la relación.
3: O sea, a mí ya como que había momentos que decía, bueno, pues ya pues ya debía haberse ido, ¿verdad? O sea, yo pues bien cruel, güey.
1: Chale.
3: Conmigo.
4: Pobrecita, mano, no la estén juzgando.
1: ¿Por qué, profe?
4: Porque pobrecita.
3: No, profe, sí. No. Yo tengo una amiga que tiene 15 años esperando que se divorcie el vato.
4: Bueno, esa sí es estúpida, pero o sea, 5 años la pobre la ilusionó, le ha de haber bajado no solo los calzones, sino también la luna y las estrellas. Y es que sí, habíamos hombres que hacemos eso, mano.
1: Sí.
4: Y vemos a las mujeres vulnerables, probablemente que pasaron una relación muy fea, violenta, de drogas, alcohol, y ahí vamos nosotros urgidos y bien calientotes, empezamos a mentirle a la muchacha de que no, yo voy a ser el hombre perfecto de tus sueños, yo voy a tratar a tus hijos como si fueran míos, no, yo esto, yo aquello, no, En lo que te la avientas al plato y ya después que se te pasa la calentura, pues sale el verdadero yo de ese amante, mano. O sea, hay muchas personas que al principio de la relación ni siquiera se echan un pedo enfrente de su pareja, pero ya nomás viven juntos.
2: Ahora sí.
4: Y hasta les quieren echar el cobertor en la cara. Y que trágatelos y que bla, bla, bla. Exactamente. Y luego empiezan de codos, empiezan a tratar mal a las criaturas, empiezan a hacer muchas cosas, así que nada que ver. Y entonces dices tú, a la bestia, qué madrazo me acabo de dar contra el muro. Saber que me junté o que le hice caso a una persona que era todo lo contrario a lo que demostraba o decía ser.
1: Sí.
4: Entonces, yo te comprendo, querida radioescucha, y yo te digo que, pues, tomes el toro por los cuernos y que, pues, ahora te aguantas y sigue adelante con tu vida. Y a la otra procura caer con alguien que no tenga una relación y que no esté comprometido, mano.
1: Sí, cierto.
0: Eso es todo, profe, la neta, un aplauso.
1: Vamos, profe, porque tiene razón.
0: Tiene mucha razón, profe, la verdad.
1: Sí.
4: Pues sí, yo nomás digo lo que es, soy la voz de la experiencia, man.
1: Claro.
4: Ya a mis 62 años de edad, pues no soy cualquier chicuelo, cualquier estúpido, cualquier brillo, cualquier flaco. Cualquier Benjamín.
0: ¿Qué pasó, Benji?
2: ¿Qué pasó, profe? ¿Ya sí nos llevamos?
4: Pues no nos llevamos, ya te traigo.
0: Bueno, ahí está, mija, ya escuchaste al profe. No te voy, échale ganas y distráete con otras cosas.
1: Sí.
0: Ahí volvemos con el partido al menos. Ya no vamos a jugar, ¿verdad?
1: La otra vez.
0: Ahí volvemos con eso. Tenemos las palabras del Vasco Aguirre. Tenemos varias declaraciones ahí. Sí. Y con nuestro compita Tony Balón de Meritito, Michoacán, en el deporte.

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0: Y ahora nos vamos con los consejos del profe López. Los consejos que nos abren los ojos a todos. Aquí en El Flaco y su Pandilla.
1: Profe, pues vamos con los deportes. ¿Cómo que los consejos?
2: Sí, el consejo es no apuestes al equipo equivocado, mano, porque ese es el consejo el día de hoy. Y el consejo me lo apoyará Tony Balón. Buenos días, Tony.
3: Buenos días, No le saque, no le saque. Buenos días, Brillo. No le saque, Mr. López. No quiere hablar de la derrota de México. Okay.
1: Sí, tenemos que, profe, lo sentimos. Qué feo, exacto. ¿No, Tony? Que hubieron varios errores ahí, ¿no? También de parte de la selección. Creo que hubieron momentos en los que se desesperaron y dijeron, pues mejor vamos a tirar la pelota para donde caiga en vez de que nos la quiten. Sí. Y ahí yo creo que fue parte de la mala situación ahí.
3: Sí, lo habíamos comentado, muchachos, para enfrentar a una selección top como Inglaterra, la selección de México, pues tenía que hacer mucho de lo que hizo contra Ecuador y que salió, que resultó, entre ellos el juego de conjunto, lo hicieron porque la selección mexicana no jugó mal, jugó bien el día de ayer, tuvo sus muy buenos momentos, pero faltó la concentración para no cometer errores, y cuando pierdes concentración vienen los errores, y ante Inglaterra y ante un jugador como Harry Kane o como Jude Bellingham, que fue el autor de dos de los goles, pues te vacuna, ¿no? Te vacunan y después está muy, muy difícil con todo el colmillo que tienen el poder sacarles ya el partido, y eso fue precisamente lo que le sucedió a México. Por ahí el error de Jorge Sánchez en el primer gol, después Gil Mora, que tanto habíamos hablado bien de él, que es un gran jugador, que tiene un gran futuro, pero ayer se equivoca en la salida, ahí viene donde le roban el balón y viene el segundo gol de Inglaterra, ¿no?
1: Sí.
3: Así que, pues eso fue.
1: Tala, güey, ¿qué pasó con Tala? ¿Por qué salió de más del cuadro de la cancha, de la portería? O sea, se fue de más y no le quedó otra más que agarrar de los pies al jugador donde nos dieron el penal ese.
3: Ah, ¿sabes qué? Que sí, es verdad, el Tala va, ataca el balón, ataca la jugada que viene ahí ya el delantero solo. Creo que yo no le daría tanta culpa ahí al Tala, porque la jugada es futbolera, ¿no? O sea, él se lanza sobre el balón, el jugador logra adelantar el balón ante la salida del Tala y le alcanza a tocar los pies y el derribo, ¿no? No creo yo al ver la jugada que el Tala haya ido sobre los pies del jugador. Es consecuencia de estar buscando el balón lo que sucede con el Tala, y pues casi viene el penal y Harry Kane pues no lo perdona.
1: Casi,
3: ¿no?
1: Lloraba el Tala cuando le dijeron penal, papi. Imagínate. Qué feo, güey. No. Sentí como que lo iban a degollar, güey.
3: Sí, así. Y pues, muchachos, otra vez parece que ese es nuestro techo, octavos de final, no, se terminó, o sea, el invicto en mundiales en el Azteca, nunca se vio que les afectara la altura a los londinenses, y es que
1: esos güeyes también fuertes.
3: Veía mucha gente diciendo cómo puede ser posible, hasta la Ciudad de México nos traicionó, porque en el partido más importante de la historia para México, el clima parecía Londres, ¿no? En lugar de México, con lluvia, con frío.
1: Ahora una pregunta, Tony, ¿por qué sacar a Quiñones y meter al Memote? O sea, ¿no estaría mejor, si vas a sacar a Quiñones, por qué no meter a la Hormiga, que ni siquiera jugó?
3: Sí, mira, muy buena pregunta, y fue lo que todos nos hicimos ahí en el momento del cambio. Estábamos viendo el partido, dijimos, ¿cómo? A ver, entendimos el que el Vasco Aguirre quería llenar el área de nueves, de delanteros, 100% delanteros, nueves, como se les llama en el fútbol. Entonces, tuvo a Santi Jiménez, a Memo Martínez, a Raúl Jiménez, tuvo tres para que viniera el gol, el que nos diera el empate, el que alargara el partido, pero sí sacó una muy buena herramienta que fue Quiñones durante todo el mundial. Creo que sí, creo que el cambio hubiera sido precisamente dejar a Quiñones para tener los tres delanteros dentro del área, pero también tener esa opción de Quiñones que le había estado siendo efectiva durante todo el mundial.
1: Mira, mi Jiménez se veía un poquito ya cansado, Raúl Jiménez, y no se veía muy acertado en los tiros. Yo hubiera sacado a Jiménez, meto a la Hormiga, que trabaje con Quiñones y vemos qué pasa, ¿no?
3: Exacto. Pero de acuerdo con ustedes, creo que el Vasco, pues ya le podríamos recriminar en este momento muchas cosas, pero creo que la salida de Quiñones no nos gustó a nadie.
1: Exactamente. Esto es algo de lo que dijo el Vasco Aguirre, y dice el Vasco Aguirre, me voy contento.
4: Estos cinco partidos fueron inolvidables. Yo me despido de la selección, me despido del Estadio Azteca, fue mi último partido aquí, y me voy también con mucho orgullo después de tantos y tantos y tantos años, con mucho orgullo y mucho sentimiento, porque aquí viví, bueno, gran parte de mi vida futbolística.
1: O sea, ¿ya no va a trabajar con la selección mexicana tampoco, Tony, o cómo?
3: Ya pasándole la estafeta a Rafa Márquez, ¿no? Porque aparte de estas declaraciones, el Vasco Aguirre dijo, le dejo a el lugar a Rafa Márquez, se le vienen 4 años muy buenos, hay una base para que él siga trabajando, y pues sí, el Vasco Aguirre pasándole la estafeta a Rafa Márquez, como les menciona, y mira, Javier Aguirre, este fue su tercer mundial con México, ¿no? Estuvo en Corea Japón 2002, Sudáfrica 2010, fueron 13 partidos en total los que dirigió el Vasco en mundial a México, 7 ganados, 2 empatados, y 4 derrotas, son los números que deja el Vasco Aguirre.
1: Vamos a escuchar eso que dices tú, Tony, de lo que dice de Rafa Márquez.
5: Le di un gran abrazo a Rafa Márquez, que continúa con esto, que le vienen 4 años muy buenos. Hay una base sólida. De verdad te diría que no hay un solo jugador que destaque por encima de nadie, ¿no? La familia está muy junta. Estamos ahora sufriendo para ver el diagnóstico de Santi, que se fue al hospital.
1: Oye, ¿qué le pasó a Santi? ¿Por qué fue al hospital?
3: Salió lesionado, no hubo mayor explicación sobre qué tipo de lesión, pero sí el que había salido lesionado después del encuentro. Y bueno, pues interesantes las palabras de Javier Aguirre, como también interesantes, muchachos, las del entrenador, Thomas Tuchel, el entrenador de Inglaterra, el decir, oigan, esto no se sintió como un partido regular o un partido de octavos de final, ¿no? Sí. Se sintió para nosotros como una final, un equipo muy difícil, muy duro aquí en su casa, así que Tuchel pues muy contento con esa situación, pero pues caray, una vez más, muchachos, una vez más, jugamos como nunca, perdimos como siempre.
1: Ay, bueno, ni pedo. Gracias, Tony. ¿Cómo te seguimos ahí?
3: Ahí era arroba Tony Deportes Oficial,
1: Ahí en
3: Oficial.
1: Instagram, sígalo.
6: Doña Mati.
2: No, yo hoy me da vergüenza salir en el programa. ¿Por qué?
3: Todos.
2: A mí me ofrecieron trabajo en un programa de allá
6: De Inglaterra.
2: Ah, y a la fiesta. Yo creo me voy a ir. Yo ando apostando ahorita para allá. Tengo un jugador nuevo para la selección mexicana. No viendo si no lo venden.
1: Ah, ¿en serio?
2: Se llama Haaland y es de Noruega. Eso sí le va a partir su madre.
3: Va a nacionalizar a Haaland.
2: Haaland lo va a nacionalizar. Parece un super saiyajin. Parece no sé que parece un marciano, pero se ve que sí le daría miedo a Inglaterra.
3: Qué jugador, ¿eh?
2: Se parece a Majin Buu de Dragon Ball Z.
3: Pues oiga, ayer con 2 goles de él vence Noruega
1: a Brasil, imagínate eso.
3: Saca Brasil.
1: Qué perrón. Así,
3: ojalá, doña Mati, ojalá lo consiga para la selección mexicana. Suerte, suerte.
2: Va a ser de Zamora, Michoacán. Está bien güero, como los güeros michoacanos. Porque también hay, por si no sabían.
1: Gracias, doña Mati, gracias, Tony. Volvemos con tus llamadas. ¿Qué piensas del mundial? Yo creo que le toca a la gente hablar. 1-888-874-2656. Carnal, ¿te gustó el partido? ¿Quedaste satisfecho? ¿Crees que le faltó o no le faltó? ¿Lo dimos todo? ¿Lo dejamos en la cancha? ¿Sientes orgullo? ¿O sientes vergüenza? ¿O cómo te sientes? Vuelvo con tus llamadas. ¿Cómo?

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1: ¿Qué piensas de la participación de la selección mexicana, Don Aguirre? Cuéntanoslo todo. Recuerda 1-888-874-2656 o mandanos un mensaje a Flaco y su pandilla en Instagram.

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0: Damas y caballeros, y ya la gente dice, güey, ¿qué sigue? Corea del Sur está recurriendo a muñequitos con inteligencia artificial para cuidar a los ancianos.
1: ¿Sí?
0: Eso es bueno, ¿no? Porque estos muñequitos, por ejemplo, si el señor se le olvida la hora de la pastilla, ajá, pues el muñequito le recuerda, brillo, brillo, brillo, tómate la pastilla de la diabetes, brillo.
2: Tómate la de muchas cosas.
0: Brillo, brillo, tómate las 20 pastillas, la del diabetes, cirrosis, la de VIH y la de la gonorrea y la del...
2: ¡Cállate!
0: ¿Para qué? El muñeco, si fuera el flaco, le dirá, flaco, flaco, flaco, tómate la pastilla en contra del vandilismo. Si fuera el compa Benji, sería, Benji, Benji, tómate la pastilla, en contra de que no te perdone tu mujer.
1: Benji Chan.
0: Dorian, tómate la pastilla. Mándame, en contra de caer en el amor con Doña Mati, porque... No te das que él, que Doña Mati te haya cobrado cuerpomatic con tal de meterte a trabajar aquí.
1: Mira, hay sacrificios que uno tiene que hacer con tal de tener trabajo en estos tiempos.
0: ¡Qué vergüenza!
3: Yo la veo feliz, Doña Mati.
0: Sí, bien satisfecha.
3: No le dice nada.
0: Estoy reposando mi embarazo. Acuérdense, ya pronto yo me alivio.
3: ¿De Dorian?
0: No sé ahorita si es del Dorian o del profe. Si sale inteligente es del profe.
3: Ajá. ¿Y si sale,
0: si sale con un martillo y un pico y una pala, es del Dorian, porque él trabajaba en la Home Depot. Ahí está, Brillo. Oye, Brillo, ¿ti te gustaría tener uno de estos muñecos que está usando Corea del Sur para cuidar a los viejitos y recordarles a qué hora tomarse la pastilla?
2: Yo pienso que nosotros, como hijos, nietos, deberíamos de estar ahí en vez de buscar muñecos, ¿no?
0: Ese es buen punto, güey, pero...
1: A veces no se puede.
0: Pero a veces no se puede, uno tiene que trabajar, güey. Tú, Brillo, tenemos 25 hijos en la casa.
2: Sí, sí, pues sí, hay
0: tenemos
2: veces
0: que sí, llenar un
2: refri. Pero, por ejemplo, exactamente uno de los 25 hijos puede estar con él, como tú estabas con tu abuelita.
0: Yo estaba con mi abuelita, güey. De morro, yo le daba su pastilla. Ese es verdad.
3: Ajá.
0: Oye, maldito muñeco, ¿no va a reemplazar a nosotros los nietos que cuidamos a los viejitos?
1: ¿Está bien?
0: Bueno, sí está bien, porque a veces yo decía, ay, mi abuelito otra vez, güey, hasta ahora. Uh-huh.
2: Pero y... es que estaba chiquillo y es... O sea, sí, no te sientas mal, o sea, es normal.
0: Sí, de chiquillo yo decía, a veces decía eso, porque prefería ir a jugar allá afuera que cuidar a mi abuelita.
1: Pues sí.
0: Y es que mi tía era bien conchuda, güey, no, ¿sí?, la cuidaba así, mi tía Lupe, no manches. Uh-huh. Era para que ella estuviera ahí el pie de... Pues a sí, ver, ¿qué le doy su medicina, su pastilla? Era mi prima Carla y yo siempre, todo el tiempo.
1: Sí.
0: No me gusta eso.
1: Pues mejor.
2: ¿Saben qué? Sí. O sea, pues que estaba chiquillo, pero no te sientas mal, o sea, pero de eso a comprar un muñeco.
0: Pues,
2: ¿tú hubieras querido que hubiera un muñeco?
0: Yo no, porque yo disfrutaba llevar a mi abuelita al 7-Eleven también. Cuando veníamos de vacaciones,
3: uh-huh,
0: a Estados Unidos, uh-huh, mi abuelita me llevaba al 7-Eleven, comprábamos un raspadito, güey.
2: Oh, no, los abuelitos son la onda,
0: güey. Y mi abuelita me decía, mijo, siéntame bajito del árbol. Y la sentaba bajo el árbol. Ah. Y ya después la levantaba y traía un hormiguero en la espalda. Oh. Y ya me acordaba que era por el azúcar.
1: Sí. Oh.
0: O sea, abuelita, ya se le subió el hormiguero por la diabetes, por el azúcar. Y una vez chocó mi abuelita, la chocaron.
3: ¿Con qué? ¿Cómo?
0: Pues con un carro, digo, que con un con una nave espacial, Benji.
3: ¿A poco manejaba todavía o qué?
0: No, mi abuelita manejaba un carro deportivo.
1: Doña Mati.
0: De verdad.
3: Por eso era la pregunta, ¿a poco manejaba?
0: Sí, y la chocó un carro así por un lado, así, ¡pum! Sí. La chocó un carro y ganó buen billete de la demanda.
3: Ah.
0: Y me compró una bicicleta.
1: Te fue bien.
0: A escondidas.
3: ¿Con asiento?
0: Claro, Benji.
3: Digo.
0: Mi mamá le decía, no se gaste su dinero en eso, no se gaste. No, sí, déjame a mí. Llévame a la tienda. No me acuerdo qué tienda.
1: Ajá.
0: Pero me llevó a la tienda y me compró una bici, güey.
1: Qué chido.
2: No, es que los abuelitos son la onda. Por eso a mí se me hace que perder. Ahora sí, vamos a perder eso. Si no te estamos cerca de los viejos, vamos a cometer errores que nos pueden llevar a graves problemas.
0: Brillo, ¿y qué más recuerdas tú de tus abuelos? Estamos platicando de que ahora quieren Corea del Sur reemplazar a aquellos nietos que cuidan a los viejitos, ajá, con unos muñecos de inteligencia artificial que les va a recordar. Abuelito, abuelito, tómate la pastilla de las 6, la pastilla de las 7, la pastilla de las 8.
4: ¿Y por qué todas de un tiempo?
5: Por si se me acaba la batería, ya no te voy a poder recordar.
0: ¿Cómo ves, Brillo? ¿Qué te recuerdas más de tus abuelos?
2: No, es que mis abuelos eran la otra. Por ejemplo, me apago yo de día y me hacía las cubas y me daba cigarros y nos hacíamos el paro. Y así, o sea, tenía amigos bien guapos. Es que tenía amigos, amigos, y los ¿quién? Amigos tenían hijos bien guapos. Me apago, mi abuelo, sí.
0: ¿Cómo le dices?
2: Me apago yo.
0: Me apago yo.
2: Y a mi abuelita le decíamos mi madre, o sea, era como que así. Y mi madre, pues, me hacía el paro con mi mamá, porque mi mamá era muy...
0: Pues, a ver, ¿tus abuelos sabían que tú eres gay?
2: Sí, pero a mi apago yo no le importaba, y a mi abuelita sí.
0: ¿Y
2: pero mi abuelita se murió antes que mi apago yo, entonces mi apago yo bebía.
6: Qué raro, pues, el Brillo la mató porque no aceptaba su homosexualidad. Oh,
2: ay, doña Patty.
6: Sí, él fue el culpable, porque él lo culpan de haber matado a su amigo de la...
2: Pero no tiene nada que ver. ¿Y bueno, el caso es que mi apago yo y yo nos llevábamos muy bien. Y a mí sí, mira. O sea, él no hubiera estado en muñeco, yo lo hubiera atendido sin problema. Bueno, nos atendíamos, o sea, le compraba la botella de escondidas y así.
0: Bueno, pues qué buena atendida. Qué manera de cuidarlo. Chido. Venga, pago yo, tómese su chat de tequila.
2: Pues sí.
0: Si se lo lleva el carajo, pues, otro muerto más. Sí. A ver, mi abuelita me mandaba por los frutsis a la tienda, güey. Y me decía, cómprate uno. Y mi tía Lupe no dejaba que tomáramos frutsis antes de almorzar. Ajá. Pero ella decía, cómprate uno, ten. Y me decía, tráeme un chocomil de allá de con doña Félix. Abuelita le hace daño. Shh, cállate antes de que baje tu tía Lupe de allá. Decía, y me daba, cómprate uno para ti y unas galletas de atostón. De 50 centavos, güey.
2: Ay, era maravilloso ese tiempo.
0: Sí, ese, pues, he chocomil en bolsita con la canela.
2: ¿Con el Paquito?
0: Sí, güey. Y después, los fines de semana, me mandaba a la tienda por una coca. Uh-huh. Y me decía, toma. Cómprate unos salchipulpos. Oh. Y me compraron unos salchipulpos.
3: Me gusta, niño.
0: No. Tiempos. Cuando mi abuelita murió, me pesó mucho.
1: No, pues sí.
2: A mí también.
0: Ya no había nadie que me diera pal chocón.
2: Nadie, es que sé.
0: Ah, qué triste. Bueno, ¿y tú? ¿Qué te acuerdas de tus abuelitos? Ah, volvemos con los consejos del profe López.
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0: 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Y ahora nos vamos con los consejos del profe López. 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
3: Con los consejos del profe López. Y en los consejos, no seas un aguafiestas, mano. Si te invitan a una fiesta y te ponen a bailar, baila. Si te dicen, oye, pues tómate un chat, chat, chat, chat, chat. Tómate un chat. Es más, si te ponen a tomarte un chat, tómate la botella entera. Si te ponen a tomarte una cerveza, acábate el 24 que hay en el refrigerador y mándalos por más de su propia cartera.
4: Ándale.
3: Y así es, no seas un aguafiesta porque hoy estamos, mañana quién sabe. ¿Por qué doy este consejo? Pregúntenme, ¿por qué, profe?
5: ¿Por qué, profe?
3: Porque entonces estás desperdiciando tu vida y el que pudo ser fue ayer y ya no volverá. ¿Por qué? Porque invitamos a Brillo el fin de semana a una carne asada y ya salió el meollo del asunto porque no quiso ir. Como era 4 de July, fin de semana largo, el Brillo no quiso ir porque dice que, ¿qué, Brillo? Que siempre te ponemos a qué.
5: A bailar y no lo soporto.
3: ¿Por qué, Brillo? ¿Qué tiene de malo que bailes, mano?
5: Porque, pues, o sea, yo decido si bailo y ya. Usted no tiene que decirme que yo tengo que bailar, ni bailen ustedes.
3: Brillo, pero en el programa lo haces todo el tiempo y te ves bien bonito con tus botas de avestruz y tu sombrero de cantinflas mezclado con Britney Spears de drogada.
6: Más los lentes de Rico Tomar que le hemos traído.
5: Sí, pero eso es algo que yo decido, pero o sea que me digan que baile y luego la presión social, ay, no lo soporto.
3: Y luego, los lentes que te trajimos de Rico Tomar, ¿por qué no te los has puesto? Sabemos que estás ciego, ya lo confesaste el otro día.
5: Porque, pues, me veo muy raro. Es que ustedes lo hacen para reírse. Pero a mí no me divierte.
6: ¿Quién es el de Stevie Wonder?
3: Yo pensaba
5: o
3: que...
5: O sea, en las fiestas, o sea, pues, aquí en la cabina es diferente. Pues estamos
3: cotorreando
5: y estamos divirtiéndonos. Pero ir a una posada a hacer la risión.
3: Queremos que el Brillo salga de la depresión porque no sabíamos que es invidente. Entonces, yo me... Yo me preguntaba por qué el Brillo siempre me andaba toqueteando las piernas.
4: Ah.
3: Estaba buscando el baño. Y como no puede ver, luego le compré los lentes de Stevie Wonder y ni así ves, Brillo, ¿cómo?
5: O sea, pues no, en realidad no tengo mucho que ver, profe. Por los mismos, o sea, como dijo el pariente, el periquito de las mismas gatas.
3: Pues entonces repite conmigo, me tapo un ojo.
5: Me tapo un ojo.
3: Me tapo el otro.
5: Me tapo el otro.
3: Y nada que ver.
5: Y nada que ver. Razón, profe.
4: Profe, el Brillo no es invidente. Le faltan lentes, pero no quiere decir que no puede ver
5: y
4: nada.
5: Y nada más para leer de cerca.
3: Uh-huh. Entonces, ¿por qué? Mira, lee este letrero. Entonces, ¿qué dice aquí?
5: No, pues no me lo acerque, profe. Pues está abierto la
3: cara. Dice, vete mucho a la fregada, maldito aguafiestas. Es lo que dice.
5: Oh. Oh. ¿De parte de quién?
3: De parte mía, menso. Oh.
5: Pues, ¿para qué lo ponen un lente? A lo mejor dígame lo que está más de usted.
3: Para sentir el orgullo de que estás leyendo y no tener que gastar mi saliva en ti. Aquí la moraleja es, sal a las fiestas, sal a todas partes, no seas aguafiestas, porque entonces te vas a morir podrido de aburrimiento. Y al final de cuentas, cuando alguien de verdad te quiera invitar a alguna fiesta, pues se van a acordar que eres un aguafiestas, un asqueroso reptil que se está deprimiendo solo en su casa, en su cueva de aburridos, y ya para la otra, te vas a sentir mal porque van a dejar de invitarte. Y tu ausencia va a ser tu mayor entierro. Así que toma, perro, quedas enterrado y sepultado. No vuelves a ir a una fiesta mía de Hong Kong. Y acá hay ustedes. Volvemos con la quemazón de los famosos, no sean aburridos.

0: Oye, si estás pensando abrir un negocio, ahorita te voy a decir la idea que tiene Galilea Montijo de negocio, que muy criticada, por cierto, pero por otras personas muy felicitada. ¿Vas a querer escuchar esto, Brillo, eh?
1: Ay, no, ya que se rió Dorian, malo.
0: Oh, puede estar bueno la idea, Brillo. Volvemos con eso.

0: Canto chido, ¿no? Debería ser de Cuisillo yo también.
1: La neta.
0: Y raza de Denver. 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Ok, en este momento te los llevas. Llamada, ¿qué brillo? ¿A qué teléfono?
2: El teléfono es 1-888-742-2656. Y vamos a ponerle ahora una llamada más cercana a Donald Ruiz para que te vaya rápido. Llamada 5. Llamada 5, ¿a qué diablos? Si me permite, claro, su excelencia.
0: No, no, no, ¿sabes qué? ¿Qué? Una aún más cerca. Una llamada.
2: La primera.
0: Llamada 4.
2: Ok, me encanta.
0: No, llamada 3, llamada 3. No, llamada 2, llamada 2. Bueno, llamada 1. La primera llamada se los lleva.
2: ¡Ay, en ese nombre!
0: Sí, para que se vayan pronto estos boletos. También, perros, no te los puedes perder. Ya yo he ido y estos eventos se ponen bien chidos, ¿eh? Esas montadas de toro.
2: No, es que esa es la nostalgia por completo. Y es un momento maravilloso convivir con todo el público.
0: Uh-huh. Así es, llamada 1.
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0: Güey, si quieres hacer un negocio que muchas veces estamos buscando qué hacer, Galilea Montijo tiene el negocio perfecto, la idea perfecta para ti, para tu clínica, para tus amigos, para tu libro de Avon, o no sé, para tu vecino, tu vecina, tu novio, tu novia, para quien tú quieras. Y es que ella tiene una idea espectacular.
2: A ver.
0: Dice, hay unas gomitas para la parte femenina que si te comes esas gomitas, obviamente siendo mujer, pues no generas mal olor y aparte tiene un buen sabor. Entonces ella dice, ¿por qué no hacemos unas gomitas para el asterisco? Así lo dijo ella.
3: Hay unas gomitas ahora que son unas gomis que las pruebas y te saben, haz de cuenta. Ajá, son para que tú huela o a piña.
4: O sea, eso también podría ser un talento oculto, ¿no? Como que
5: tú vas a huelar rico.
4: Yuyuy sepa piña.
5: No digas yuyuy.
2: No mames.
0: Que tú yuyuy sepa piña, güey. ¿Qué pedo, loco? Imagínate unas gomitas, ¿eh? ¿Y esta amor? No, pues para que del chiquistriquis pues sepa rico.
2: Repruebo la idea esa. Que,
0: oye, tengo ganas de unas enchiladas. No hay gomitas, enchiladas de pollo.
3: Oye, no, yo sí le voy a llamar Bella. Bella.
4: Bella Mesta.
3: Oh. Bella, no, huele Mesta.
4: Huele
0: Mesta. No, va. Estas viejas traviesas.
6: A mí no se me hace tan mala idea.
0: Está chido, pero siempre y cuando también te laves. No esperes ser un milagro, güey. O sea, también no vayas recientemente al baño y te tomes las pastillas de huéleme el chiquirirri.
2: Sí, no.
0: ¿Qué nombre les? A ver, ¿cómo haríamos el comercial, Brillo? Tú haces el comercial. ¿Cómo sería el comercial si nosotros?
6: ¿Qué estaría con la papufada?
0: Porque tú lo usas más que nosotros.
6: No, yo no lo uso nada.
0: Ya nadie me pela, dice el Brillo. Tú muy viejito.
6: Ay, cállate.
0: Vamos a decir que tú eres la voz oficial de las gomitas del Flaco y su pandilla para que huela rico el chiquistriquis. ¿Cómo promocionarías? Dale.
6: O sea, ¿cómo se atreven a pensar que mi chiquistriquis no huele delicioso? Ven, descubre el nuevo aroma que tengo para ti. Respira, lame, disfruta desde un principio. ¿No es maravilloso, dorados?
0: Así es, este anuncio es aprobado por El Flaco y su pandilla. 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Ahí no aceptamos al Brillo que entra en Soriana. No nos hacemos responsables.
6: ¡Cállate! Si se roba todos los manos. Oye, Eduardo.
0: No nos hacemos responsables si se roba otro paquete de marcadores y colores. Ya que es muy conocido por ser ratero. La última vez lo detuvieron en un
6: cuarto. ¡Nada más una vez!
2: ¿Qué más
0: quieres? Dicen que desde entonces, que dicen que el Brillo hace del baño de diferentes colores. ¿Saben por qué?
2: ¿Por qué?
0: Escondió los marcadores en la boca cuando lo cachó la policía.
2: Rainbow.
0: Gomitas, mi chiquistriqui. Ahora disponibles. Satisfaction guaranteed. 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Oye, ¿esas gomas están buenas? Para aquellos que se suben al camión, güey. Me acuerdo cuando andaba en camión, a veces se levantaba uno que otra persona y decías tú, ¡tama! ¡Toma! O sea, cámbiate el calzón, loco. ¿Neta?
6: No, pues que no, no, tú no disfrutas de la...
0: Brillo, no se escucha.
6: La aroma del amor.
0: Eres un naco, Brillo, de veras. ¿Cómo te atreves a decir que huele rico eso?
6: O sea, ¿y qué quiere el dolor a nada? ¿Qué cree que el olor nació para que esas son las feromonas, doña Mati?
0: No seas mal. Cuando iba a la secundaria, güey, había unos morros que olían como si trajeran el papel del baño pegado ahí.
2: No.
0: Y yo decía, ¿qué pedo con estos niños, güey? ¿Por qué no les enseñan a sus papás a limpiarse bien?
2: La neta.
0: Estas gomitas yo creo ayudan, ¿no?
2: Sí, pues.
7: O los empeora.

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1: Brillo, ¿qué negocio sería bueno abrir si mucha gente, por ejemplo, que nos escucha, quiere abrir un negocio? Pregúntale a las bolas qué sería bueno, ¿no?
4: Claro que sí, ahorita mismo le preguntamos a las bolas de Brillo, porque las bolas de Brillo únicamente siempre dicen la verdad, Adora de Ruiz. Ay, no, qué nervios. Y así, pues ya no andar con la boca blanca de hambre, ¿verdad? Oye. ¿Qué rollo?
1: Es que estoy dibujando.
5: ¿Ah? ¿Qué está dibujando?
1: Le estoy dibujando los dientes a Brillo porque no tiene. No te muevas, Brillo. Ahí está. Ya, nomás me faltaba la muela. Ahí está. ¿Quién le vas a preguntar a las bolas, Brillo? ¿Te caes?
4: Ya le preguntamos, amor.
1: ¿Amor?
4: Ajá.
1: ¿Cómo que amor?
4: ¿O crees que alguien, cualquiera, me dibujaría dientes? Tú lo haces porque me amas.
1: Ay, uno no puede ayudar al prójimo porque ya piensa.
4: Bueno, pues la respuesta a las bolas de Brillo, ¿qué crees? Es la maravillosa idea de Galilea Montijo de que va a hacer unas pastillas para que te huela a piña el chiquistriqui. Güey, nadie lo ha hecho. Seríamos Galilea Montijo y nosotros.
6: Hay unas gomitas ahora que son unas gomis que las pruebas y te saben, haz de cuenta. Ajá, son para que tú huela o a piña o
7: O sea, eso también podría ser un talento oculto, ¿no? Como que.
1: A mí me gusta el olor a piña. Me gusta el pie de piña.
4: Y fíjate, curiosamente, a ver, qué dicen que los hombres, según la alimentación, saben, el olor a piña es el más probable.
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4: Es una wonderful idea.
1: Bueno, volvemos, damas y caballeros. Yo no lo digo, lo dice el abogado del Chapo Guzmán. ¿Ah? ¿Qué? Él dice, no son 10 políticos, se quedaron cortos.
8: Ah, ¿cómo?
1: Como no nos han hecho caso de ayudarnos a regresar al señor Guzmán a México, pues ustedes se lo ganaron. Vamos a soltar la lista de no 10, ni 15, ni 20.
8: ¿Entonces?
1: Sino que 30 presuntos narcopolíticos.
8: ¡No!
1: 30, Brillo.
4: Mexicanos, y ya tiene una lista de algunos gringos, porque pues debe haber muchísimos.
1: Brillo, no lo dice.
4: Pues es que empieza por tu casa, güey.
1: Brillo.
4: Lo dice alguien de Estados Unidos para acusar a México. Que diga Estados Unidos algo de Estados Unidos.
1: Brillo, lo dijo el abogado del Chapo Guzmán, no lo dijo el presidente de USA. Y que no digo que sea verdad, pero tampoco puedo decir que es mentira. Porque ahí sí, pues yo qué voy a saber lo que traiga el abogado del Chapo.
8: Sí, pues sí.
1: Con el Chapo y su abogado, yo no me meto. Sí. Con permiso, volvemos con eso.

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1: Y ahora nos vamos con la Flacobomba. Lo que no te cuentan los demás. Damas y caballeros, dice el abogado del Chapo Guzmán, no tenemos a 20, 15, 25, no. Estamos por entregar la lista de 30 narcopolíticos, señoras y señores. Y se las vamos a dejar caer. ¿Será verdad que tienen esa lista, Brillo, o alguien se lo inventó?
2: Podría haberlo inventado el gobierno de Estados Unidos, pero igual si son culpables, que paguen los perros.
1: Mira, yo voy a decir una cosa.
3: ¿Qué, doña Martín?
1: ¿Esto no es mentira, flaco, a tu pregunta? Tengo las pruebas contundentes de que lo dijo el abogado de El Chapo y nadie más.
4: Fíjate que te voy a decir algo que tú mencionaste, yo no lo dije.
1: Yo no.
4: De una lista de 10 personas, se quedaron cortos. Lo que yo voy a mandar se va a expandir a 32.
1: ¡Wow! ¡Oh! Brillo, 32, no 30, 32.
2: Ay, pues genial que haga limpieza.
1: Pero hay muchas personas, ay, que caiga Claudia, que no sé. Hey, te lo aseguro que Claudia no está embarrada, Claudia Sheinbaum.
2: No.
1: En ese también. Pero o sea, sería algo muy estúpido. ¿Y desde cuándo que ya Estados Unidos lo sabría? Uh-huh. Ahora, ¿qué hace falta hacer aquí? Pues ya lo sabemos y lo hemos hablado muchas veces y ya me cansé de hablarlo, güey. Toca limpieza en ambas casas. Y no puedes limpiar la casa del vecino nada más y la tuya no. Pues Estados Unidos también tiene que hacer limpieza de armas, de la gente que vende las drogas en los barrios.
2: Gente que los consume.
1: Exacto, que vende la droga en los barrios de Chicago, que sí. Es uno de los estados, en lugares de las ciudades con más vendedores de drogas en Estados Unidos. Uh-huh. En Los Ángeles, por ejemplo, en Compton, en Phoenix, Arizona. Todas estas partes son lugares infestados por gente que vende droga y la consume. Entonces, yo le diría, señor, con mucho gusto, le entrego a quien quiera. Nomás deme las pruebas contundentes y yo también le voy a pedir que usted haga limpieza. ¿Tú qué piensas de esto?
5: Yo pienso que estás mal, flaco.
3: ¿Por qué?
5: Quieres defender a Claudia, pero lo siento. Yo opino que Claudia tiene que ya dejarse de cosas, entregar a todos los narcopolíticos. Y aparte, porque va a matar dos pájaros de un tiro. Va a quedar como héroe. Uh-huh. Y va a quedar también mejor posicionada

0: en las encuestas, y así Morena podría ganar nuevamente una buena posición en el gobierno ahora de las elecciones.
1: Pues yo creo diferente a usted, doña Mati. Yo estoy de acuerdo con el flaco. Ese no es trabajo de Claudia Sheinbaum. Ese es trabajo de Donald Trump. Así es de que tenga 32 narcopolíticos y son culpables, muy bien, ve por ellos y todo lo que tú quieras, pero asegúrate, mano, que también arrestar a todos esos que son narcotraficantes americanos, estadounidenses, y que también consumen para vender a las pobres gentes que acaban como zombies en las calles de USA.
2: Y que dejan pasar el producto.
1: Exactamente.
2: Y porque todo aquel... México no podría pasarlo si Estados Unidos no lo dejara.
1: Y hay mucho corrupto ahí en aduanas, hay mucho corrupto, migra, que nomás pasa a ver cuánto me vas a dar.
2: Ay, profe, es que es mucha la tentación.
1: 50 millones de dólares, pásale, mijo, no. Además no te vi. Es más, deja detengo, le hago la parada a una mosca que iba pasando en vez de a ti.
3: ¿Tú qué piensas de esto? Deja tu comentario, tu mensaje en Instagram o Facebook, Flaco y su pandilla. Compare, ahí volvemos con el rinconcito de doña Mati. Y dice una morra y una radioescucha que está bien agüitada porque su vato, bueno, su vato es casado. Pero dice, el vato se divorció de su mujer finalmente, pero no para casarse conmigo, sino para irse con otra, el muy ingrato.
2: Ay, no, pobre.
3: Me vengo de él, voy a su trabajo y lo encaro ahí para que a ver si le da vergüenza con sus compañeros y su jefe. ¿Qué hago? Es lo que ella pregunta.

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4: ¿Quién tiene la culpa, la neta, en una situación de estas, nuestra radio escucha o el vato que le habló bonito? Y es que ella estaba saliendo con un vato casado. Uh-huh. 5 años de relación. 3 hijos con su esposa. Uh-huh. Y ella dice que solamente era el amante. Dice, finalmente se divorció mi hombre. Así le dice. Pero no para casarse conmigo, sino con otra. ¿Quién tiene la culpa ahí, Brillo?
5: Definitivamente ella. Pero no hay que verlo todo perdido, flaco. Entonces, se libró de esa lacra asquerosa. Porque ella no, claramente ella no lo pensaba hacer. La vida lo tuvo que hacer. Y ya la libró.
4: No, pero ella, ¿cómo que la libró?
5: O sea, le eliminó el problema. Él era un problema para ella.
4: No, ella era su propio problema. Vamos a hablarlo claramente.
5: Sí, también,
4: ella, no me dé la razón nomás porque te... Porque
5: no,
4: te...
5: no, sí, porque
4: no,
5: ella...
4: No, quiero que me dé la contra, hijo de tu...
5: No le iba a dar la contra.
4: Oye, estoy emocionada que me dé la contra, ya estoy acostumbrada. Ella es su propio problema. Porque ella sabía que era casado y va y mete las naguas allí. ¿Para qué se mete allí? ¿O estoy mal, Benjamín?
6: Está bien, Doño Mati.
4: Muy bien, retírate ya. Solo quería que le siguieras el rollo, ¿eh?
6: Sí, es que esas manotas que con que me pegan, ¿no?
7: Oye, mano, pero también ahí se ha puesto a pensar que el tipo tenía la culpa. Y también él quema a la gente de emocionar a esta muchacha sabiendo que es casada, sí. y que nunca iba a tomar las cosas en serio con ella.
5: No, deje usted que tuviera parte de la esposa, otra parte y a ella.
7: Es que somos bien crueles, mano. Y a veces bien cobardes. Uh-huh. Porque no les decimos la verdad a las amantes. Sabes que solo te quiero para un rato, punto final, se acabó. ¿Aceptas o no aceptas? El rato, por eso nos arman el drama en los trabajos. Y se presentan las amantes, porque no hablamos con la verdad desde un principio.
4: A ver, vamos con las llamadas. Sí, bueno, estás al aire. Bueno.
8: Ese es mi flaco, buenos días, mi flaco, buenos días.
4: ¿Qué dice, viejo? ¿Cómo andamos, pues? ¿De qué la gira?
8: Aquí soy ingeniero en logística terrestre.
4: ¿Cómo está eso? ¿Cuál es esa? ¿Cuál es esa posición?
8: Troquero, pues.
4: ¿Cómo la béisbol?
8: Oye, flaco, mira, flaco, esa morra está mal. Sí. Esta morra, si empezó con un casado, ya la dejaron que empiece con el otro. O sea, uno de hombres, si tiene una querida, ¿para qué es?
4: Pues para un rato nada más.
8: Vamos a la brocha y vámonos.
4: Sí. Mm-hmm. Sí, la neta.
8: Ya ves, doña Mati, está bien jodida ahí de tanto amante que tuvo. ya ahorita aprieta más una resortera que ella. ¡Oh!
4: Eso qué. Sí. Me halagas con hablar de mí. Quiere decir que te la pasas pensando en mí, perro. Gracias.
8: Otra persona.
4: Dale hocico, ya mejor. Doña Mati, por favor, más respeto para nuestro radio escucha. No es nuestro radio escucha, es mi ex amante. Por eso lo dejé. ¿Ya le dijiste a tu esposa que me embarazaste?
8: Hombre.
4: Es verdad, compadre.
8: Usted preferiría andar con el Brillo que andar con usted, comadre.
6: ¡Órale, Brillo!
5: ¡Manda pack!
4: Está bien, ¿qué más le queda decir si ya lo mandé a la fregada? Porque descubrí que es pobre. A mí me gustan puros ricos.
8: Con el Brillo va a ser igual, la misma cosa.
4: Sí, exactamente.
5: Pero yo no te voy a prometer nada.
4: A ver si te haces cargo de tu hijo, porque tengo 6 meses de embarazo.
5: Y
4: doña Matías, él no quiere ser papá de ningún T-Rex. No, pues la neta, mija, estamos platicando de qué Brillo hay para la gente que le acaba de poner a la radio.
5: Estamos platicando de una radioescucha que nos cuenta su historia y es que ella estaba con tenía una relación con un hombre casado. El hombre casado se divorcia, pero para casarse con otra, que no era
4: él. Damn, that's crazy. Imagínate. Tengo un compita que andaba detrás de una morra y detrás de una morra y detrás de una morra, detrás de una morra, y esa morra era soltera.
6: Ajá.
4: Entonces ella no quería, según una relación, no quería.
6: Ok.
4: Y después la ve con otro vato.
5: ¡Sas!
4: Y ese vato era su amigo. Y entonces me dice, compa flaco, ¿cómo ves a esta morra? Le digo, ¿qué pasó? Y me dice, quería con ella y ella no conmigo. ¿Y que por qué no quería una relación?
5: Y
4: después salió con mi compa. Me dijo, güey, es que no, no es que no quisiera una relación, es que no quería la relación contigo.
1: Ajá, exacto.
4: Y lo mismo para nuestra radio escucha. Mija, la neta, no es que el compa no quisiera dejar a su esposa, sino que no la quería dejar por ti,
1: y...
4: sino por alguien más. Esa es la cruel y cruda realidad.
1: Cierto.
4: ¡Caso cerrado! Busca otro casado.
1: ¡Oh! Ahí está Benji.
5: No.
4: Benji, ¿tú te animarías a andar con nuestra radio? Escucha, pues ya, ¿qué más da? Digo, ya, ¿cuántas veces has andado con morritas?
6: Depende como usted.
4: Oh. ¿Qué ofrece? Ah. ¿Cómo te pones a ser tan exigente siendo un enano viejo ya tú?
6: Pero oh. Por eso precisamente.
4: ¿Cuál tu perro? ¿Cómo te atreves de veras, Benjamín? ¿Qué falta de vergüenza tienes tú?
6: Si me he de espinar para comer esa tuna, tengo que ver primero cómo está la fruta.
4: ¿Qué debe de tener una morrita para poder andar con el Benji, el productor del Flaco y su Pandilla, casado, músico, productor y mujeriego?
1: ¿Qué,
4: ¿qué pasó? ¿Qué es lo que tiene que tener una morrita para calificar ahí, Benji?
6: Que sea sincera, leal.
4: A ver, ¿cómo se te ocurre que va a ser sincera cuando tú no eres sincero con tu mujer?
6: Por eso precisamente
4: hay
6: que ser diferente, ¿no?
4: No,
6: y lo que buscas, no, y lo que buscas no, es sinceridad.
4: Hay muchos amantes así, ¿no? Me ha tocado ver esas historias.
6: Claro.
4: En las novelas, en... ¿Y qué es lo que...? No, mira, es que yo soy abiertamente, mano. Yo soy sincero, a mí me gustan las cosas derechas. Yo quiero un amante por un ratito y te soy sincero. Pero, ¿cómo que eres sincero y te gustan las cosas derechas y le pones el cuerno a tu esposa? O sea, eso no tiene sentido. Compa Benji. No,
6: sí, sí, tiene sentido.
4: Y luego, una vez me contactó un vato en la, de la radio, un radio escucha, y me propuso tener un trío con su mujer.
6: ¡Ah, no!
4: ¿Qué me dijo?
6: ¿Qué?
4: Me dijo, mira, mira, yo soy de mente abierta. Y que dije, no, no eres de mente abierta, güey. No eres de mente abierta. Eres una persona con fantasías específicas y muy diferentes a las mías.
6: Ah.
4: No califico yo, lo siento. Gracias por contemplarme, pero pues, no. Y mi punto es, ¿cómo se confunden las cosas, no? Es que yo soy sincero, yo quiero una persona sincera. Y por eso solo quiero un ratito contigo.
6: Pero estás siendo sincero al decirle la verdad.
4: Pero ¿por qué no se la dices a tu mujer, Benji?
6: Pero ¿por qué a mi mujer?
4: ¿Por qué sí, no llegas con tu mujer y le dices, mi amor, quiero ser sincero contigo, quiero una relación de amantes sincera con otra persona?
6: ¿Cómo le voy a decir primero? No, primero con la nena nueva.
4: ¿Vas a ser sincero con la amante, pero con tu mujer no?
6: Pues le estoy diciendo la verdad. ¿Sabes qué? Soy casado. Decirle la verdad, si jala bien y si no, pues también.
4: Next. ¿Y por qué no le dices a tu esposa? ¿Sabes qué?
6: O sea, no, mi esposa sabe.
4: ¿Sabes qué? Soy mujeriego.
6: No, pues ya lo sabes desde un principio.
4: ¿Neta? Sí. ¿Y te permite eso, Benji?
6: Pues qué mal le queda.
4: ¿Por qué no le quedaría algo más? ¿Por qué no tendría otra opción?
6: Pues.
4: La neta.
6: Ya son muchos niños, muchos años.
4: ¿Cuántos hijos tienes, Benji?
6: 4.
4: Pero ya están grandes, ¿no?
6: Ya están grandes. Sí.
4: ¿Y entonces?
6: No, pues ahorita el mal.
4: ¿Qué la detiene?
6: ¿Quién? ¿El dinero?
4: ¡Oh! Es el varo. Sin presumir, ¿no?
6: No. Leve,
4: por favor.
6: Un poquito.
4: Benji tiene 40 años en la empresa. Ya le
1: ya acciones
4: casi,
1: ahí.
4: Casi le dan acciones de la compañía. No se armen un dolor de cabeza y no se mientan con fantasías guajiras de que van a ser felices con alguien que le puso el cuerno a su mujer o a su marido.
1: Uh-huh.
4: Tarde que temprano la vas a vivir mal tú también con esa relación. Es mi opinión. Y te aconsejo que te consigas a alguien que no tiene compromiso para no andar con problemas.
1: Neta.
4: Por sí ya hay problemas en las relaciones comunes, güey. Imagínate en una relación prohibida. No, y a veces hay morras que dicen, ya seguro andas con tu esposa. Ya seguro que, güey, pues es la esposa. Volvemos con el marcador picante. Ay, Dios santo de mi vida.

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1: Qué feo, ¿no, Tony? Hubieron varios errores ahí, ¿no? También de parte de la selección. Creo que hubieron momentos en los que se desesperaron y dijeron, pues mejor vamos a tirar la pelota para donde caiga en vez de que no la quiten. Sí. Y ahí yo creo que fue parte de la mala situación ahí.
2: Sí, lo habíamos comentado, muchachos, para enfrentar a una selección top como Inglaterra, la selección de México, pues tenía que hacer mucho de lo que hizo contra Ecuador y que salió, que resultó, entre ello el juego de conjunto, lo hicieron porque la selección mexicana no jugó mal, jugó bien, sí, el día de ayer, tuvo sus muy buenos momentos, pero faltó la concentración para no cometer errores, y cuando pierdes concentración vienen los errores, y ante Inglaterra y ante un jugador como Harry Kane o como Jude Bellingham, que fue el autor de dos de los goles, pues te vacuna, ¿no? Te vacunan y después está muy, muy difícil con todo el colmillo que tienen el poder sacarles ya el partido, y eso fue precisamente lo que le sucedió a México. Por ahí el error de Jorge Sánchez en el primer gol, después Gil Mora, que tanto habíamos hablado bien de él, que es un gran jugador, que tiene un gran futuro, pero ayer se equivoca en la salida, ahí viene donde le roban el balón y viene el segundo gol de Inglaterra, ¿no?
1: Sí.
2: Así que, pues eso.
1: Y luego el Tala, güey, ¿qué pasó con Tala? ¿Por qué salió de más del cuadro de la cancha, de la portería? O sea, se fue de más y no le quedó otra más que agarrar de los pies al jugador donde nos dieron el penal ese.
2: Ah, ¿sabes qué? Que sí, es verdad, el Tala va, ataca el balón, ataca la jugada, que viene ahí ya el delantero solo. Creo que yo no le daría tanta culpa ahí al Tala, porque la jugada es futbolera, ¿no? O sea, él se lanza sobre el balón, el jugador logra adelantar el balón ante la salida del Tala y le alcanza a tocar los pies y el derribo, ¿no? No creo yo al ver la jugada que el Tala haya ido sobre los pies del jugador. Es consecuencia de estar buscando el balón, lo que sucede con el Tala, y pues viene el penal. Y Harry Kane, pues no lo perdona.
1: Casi lloraba el Tala cuando le dijeron penal, papi.
3: Imagínate.
1: Qué feo, güey. Sentí como que lo iban a degollar, güey.
2: Sí, y pues, muchachos, otra vez, parece que ese es nuestro techo, octavos de final. Se terminó el invicto en mundiales en el Azteca. Nunca se vio que les afectara la altura a los londinenses. Y es que,
1: oigan, esos güeyes también fuertes.
2: Sí, veía mucha gente diciendo cómo puede ser posible, hasta las Ciudad de México nos traicionó, porque en el partido más importante de la historia para México, el clima parecía Londres, ¿no? En lugar de México, con lluvia, con frío.
1: Ahora una pregunta, Tony, ¿por qué sacar a Quiñones y meter al Memote? O sea, ¿no estaría mejor, si vas a sacar a Quiñones, por qué no meter a la Hormiga, que ni siquiera jugó?
2: Sí, mira, muy buena pregunta, y fue lo que todos nos hicimos ahí en el momento del cambio. Estábamos viendo el partido, dijimos, ¿cómo? A ver, entendimos el que el Vasco Aguirre quería llenar el área de nueves, de delanteros, 100% delanteros, nueves, como se les llama en el fútbol. Entonces, tuvo a Santi Jiménez, a Memo Martínez, a Raúl Jiménez, tuvo tres para que viniera el gol, el que nos diera el empate, el que alargara el partido, pero sí sacó una muy buena herramienta, que fue Quiñones durante todo el mundial. Creo que sí, creo que el cambio hubiera sido dejar a Quiñones para tener los tres delanteros dentro del área, pero también tener esa opción de Quiñones que le había estado siendo efectiva durante todo el mundial.
1: Mira, mi Jiménez se veía un poquito ya cansado, Raúl Jiménez, y no se veía muy acertado en los tiros. Yo hubiera sacado a Jiménez, meto la Hormiga, que trabaje con Quiñones y vemos qué pasa, ¿no?
2: Exacto.
1: Pero
2: de acuerdo con ustedes, creo que el Vasco, pues ya le podríamos recriminar en este momento muchas cosas, pero creo que la salida de Quiñones no nos gustó a nadie.
1: Exactamente. Esto es algo de lo que dijo el Vasco Aguirre, y dice el Vasco Aguirre, me voy contento.
4: Estos cinco partidos fueron inolvidables. Yo me despido de la selección, me despido del Estadio Azteca, fue mi último partido aquí, y me voy también con mucho orgullo después de tantos y tantos y tantos años, con mucho orgullo y mucho sentimiento, porque aquí viví gran parte de mi vida futbolística.
1: O sea, ¿ya no va a trabajar con la selección mexicana tampoco, Tony, o cómo?
2: Ya pasándole la estafeta a Rafa Márquez, ¿no? Porque aparte de estas declaraciones, el Vasco Aguirre dijo, le dejo el lugar a Rafa Márquez, se le vienen 4 años. años muy buenos, hay una base para que él siga trabajando, y pues sí, el Vasco Aguirre pasándole la estafeta a Rafa Márquez, como les menciona. Y mira, Javier Aguirre, este fue su tercer mundial con México, ¿no? Estuvo en Corea Japón 2002, Sudáfrica 2010, fueron 13 partidos en total los que dirigió el Vasco en mundial a México, 7 ganados, 2 empatados y 4 derrotas, son los números que deja el Vasco Aguirre.
1: Vamos a escuchar eso que dices tú, Tony, de lo que dice de Rafa Márquez.
0: Le di un gran abrazo a Rafa Márquez, que continúa con esto, que le vienen 4 años muy buenos, hay una base sólida. De verdad te diría que no hay un solo jugador que destaque por encima de nadie, ¿no? La familia está muy junta, estamos ahora sufriendo para ver el diagnóstico de Santi, que se fue al hospital.
1: Oye, ¿qué le pasó a Santi? ¿Por qué fue al hospital?
2: Salió lesionado, no hubo mayor explicación sobre qué tipo de lesión, pero sí el que había salido lesionado después del encuentro. Y bueno, pues interesantes las palabras de Javier Aguirre, como también interesantes, muchachos, las del entrenador, Thomas Tuchel, el entrenador de Inglaterra, el decir, oigan, esto no se sintió como un partido regular o un partido de octavos de final, ¿no? Sí. Se sintió para nosotros como una final, un equipo muy difícil, muy duro aquí en su casa, así que Tuchel pues muy contento con esa situación, pero pues caray, una vez más, muchachos, una vez más, jugamos como nunca, perdimos como siempre.
1: Ay, bueno, ni pedo. Gracias, Tony. ¿Cómo te seguimos ahí?
2: Arroba Tony Deportes Oficial, arroba Tony Deportes Oficial.
1: Ahí en
2: Oficial.
1: Instagram, sígalo.
3: Doña Mati.
5: No, yo hoy me da vergüenza salir en el programa.
1: ¿Por qué?
5: Todos. A mí me ofrecieron trabajo en un programa de allá de Inglaterra.
1: A la fiesta.
5: Yo creo me voy a ir. Yo ando apostando ahorita para allá. Tengo un jugador nuevo para la selección mexicana. No viendo si no lo venden.
1: Ah. ¿En serio?
5: Se llama Haaland y es de Noruega. Eso sí le va a partir su madre.
2: Va a nacionalizar a Haaland.
5: Haaland lo van a nacionalizar. Parece un super saiyajin. Parece un no sé. No sé qué parece, un marciano, pero se ve que sí le daría miedo a Inglaterra.
2: Qué jugador,
5: Se
2: jugador
5: parece a Majin Buu de Dragon Ball Z.
2: Gracias, pues oiga, ayer con 2 goles de él vence Noruega a Brasil,
1: imagínate eso.
2: Saca Brasil.
1: Qué perrón.
2: Así, ojalá, doña Mati, ojalá lo consiga para la selección mexicana. Suerte, suerte.
5: Va a ser de Zamora, Michoacán. No va a ser. Está bien güero como los güeros michoacanos. Porque también hay, por si no sabían.
1: Gracias, doña Mati, gracias, Tony. Nomás tuvimos con la selección, güey. Pero qué bonita aventura. A mí me dejó contento. Yo ya no creía en la selección. La verdad, era de los que no apostaba nada por este nuevo, por nada de la selección. Y me volvió a prender la chispa del vamos a apoyarlos, güey.
6: Esta, ¿verdad?
1: Eso ahí, solo eso, fue mágico en muchos de nosotros que apoyamos a la selección y sigo apoyando a la selección. No hay pedo.
6: Hay que seguir apoyando.
5: Al menos no perdimos contra, al menos Honduras no fue el que nos sacó del mundial. Ahí sí hubiera sido devastador. Ahí sí yo me tiraba de un puente. Si hubiera sido Honduras que nos hubiera sacado.
6: ¿Por qué, doña Mati?
5: Pues, oye, Honduras también.
6: Sí, pero
1: Sí, doña Mati, ¿qué tiene que hubiera sido Honduras? Quien sea, lo dieron todos los futbolistas.
5: Sí. Ay, no, qué vergüenza. Nos ganaron los baleados.
3: No, doña Mati, pero brincamos. Pero la aguja ya pasó de ahí, ya el disco no está rayado, ya va a correr como debe ser.
5: Ahora no vamos a pasar del quinto en vez del cuarto. Ahí vamos mejorando.
3: No, doña Mati, usted tenga fe.
5: Ahí vamos mejorando, por eso. Vamos, México, si usted puede. Otros 30 años y ya le volvemos a ganar así a Inglaterra.
6: Bueno, ya va 30 años.
5: Sí, es lo que marca la bola.
6: Uy, eso hay que preguntarle.
5: A las bolas de brillo, va.
6: ¿En cuánto tiempo vamos a pasar ya del quinto partido?
1: Ya no sean gachos. Ahí volvemos, damas y caballeros. A Cuauhtémoc Blanco le gritan asesino en la calle, güey.
6: No.
1: Sí, aquí tenemos las palabras.

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3: Oye, ¿cómo critican, critica machina a Claudia Sheinbaum solo porque le mandó sus buenos deseos a la selección mexicana? ¿Qué tiene de malo? ¿Mm? Sí, le dicen, ponte a arreglar el país. No sean mamila. También tienen derecho, también tiene derecho a ver el partido y tomarse un momento de felicitar a la selección. Tampoco sí. No es un robot, güey.
4: Sí, pues sí. No
5: me... Felicitar
6: aparte
5: a la
6: arreglar
5: selección,
6: el país.
5: Realmente.
6: O sea, no sé. ¿Por qué no le dijo eso al PRIAN durante 70 años? ¿Quién? O sea, y el PRIAN no solamente iba y veía los partidos.
3: Ah, la gente que critica a Claudia, dices
6: la critica.
3: Tú.
6: O sea, tiendo, ¿por qué le exigen algo así?
3: Ya, Brillo, vamos a escuchar primero a Claudia. Ahorita vamos contigo.
5: Felicitar a la selección. Realmente nos dieron mucha alegría y jugaron muy bien. Nos faltó el último gol, pero muy bien. Nos dieron mucha alegría a todas y a todos los mexicanos.
3: El Tala es un estúpido. Eso es
6: lo... ¿Qué?
3: Doña Mati, ¿por qué dice eso del pobre Tala?
6: Doña Mati.
3: Pues sí, papá, sale muy fuera de la portería y por eso tuvo que abrazar de los piecitos al otro. Con todo y pie de atleta le abrazó los pies, casi le da un beso en el dedo gordo ahí. Lo tumbó con la mano y ahí está el penalito.
4: Valió ahí.
3: A ese lo deberían de sacrificar en el rastro.
4: ¡No!
3: Pobrecito de Ochoa, ese sí me dio lástima.
4: ¿Por qué?
3: Su último mundial, mejor para regarla así, mejor hubieran metido al Ochoa. Pues ya que la regara de ya por la última vez en su vida. Ya se va.
4: Capaz sí, la arma más, ¿eh?
3: Capaz la hubiera armado más.
4: Sí.
3: A los dos goles que nos metieron, quito al Tala y meto al Ochoa rápido yo.
4: Sí, ¿verdad?
3: Y ahí hubiéramos bloqueado las que venían, nos íbamos a penales, empatábamos el partido, les ganábamos a Inglaterra y ya.
4: Capaz de que sí con el Ochoa la
3: yo, a mí me deberían de poner allí en eso de lo técnico, yo soy bien buena para mandar.
4: ¿Por qué no aplica usted, doña Mati?
3: No.
4: Ahora que va a estar el Márquez, usted sea su asistente.
3: No, que yo soy bien... No, si yo voy para allá, el Márquez va a ser mi asistente.
4: ¡Oh!
3: Ay,
4: cálmela, doña, me ocupa experiencia, doña Mati.
3: Sí, tengo cierto. La experiencia de la vida. Tengo la experiencia de ver tantos partidos, ya sé dónde la riegan y dónde no. Ya con eso, no hay que ser técnico, nomás hay que ver los partidos y ya sabemos quién la riega.
4: Bueno, eso sí.
3: Así es fácil. El Tala no era para mundial.
4: ¿No?
3: Ese es para partidos moleros. El Ochoa, ese era para. Aunque esté viejito, al menos ya sabe para dónde van a tirar porque tiene la experiencia, el colmillo.
4: Eso sí, bueno, eso sí.
3: Nuevos jugadores, te lo acepto porque van con hambre de correr por toda la cancha.
4: Sí.
3: Pero de portero, pon al que ya sabe para dónde tiran.
4: Experiencia y todo.
3: Experiencia. Tú puedes notar en un jugador para dónde va a tirar con solo verlo a los ojos. Con solo ver a los ojos a el que va a tirar, yo te digo para dónde va la pelota.
4: Ah, ¿en serio?
3: Yo sí, yo me aventaba y yo paraba todas las pelotas, las hubiera parado yo.
4: Ah, las paraba todas.
3: Ahí me hubieran puesto a mí, yo sí paraba todas. Así mucha gente como doña
6: sí,
3: Mati,
6: yo también.
3: ¿No? Hay mucha gente así, ¿no? Diciendo, yo hubiera...
6: siempre hay directores técnicos en todas las casas.
3: No, pues, al amigo, al amo, a la bomba. La selección.
6: La selección.
3: Ra, ra, ra, ra.
7: Eso es todo. Vamos felices.
3: Eso todo, yo sí. Yo me hubiera llevado a Jorge Campos de repuesto. Como titular meto al Ochoa. ¿Qué tiene?
4: Doña Mati, ya,
3: a ustedes son bien discriminativos con la
6: doña gente. Mati tiene como 60 años. O sea, ¿de dónde cree?
7: ¿A quién iba a poner de delantero, doña Mati?
3: Hubiera puesto al matador.
4: ¿Al matador?
3: No, el de los pelos güeros.
6: Que todavía se ve guapo.
3: Todavía, parece un viejito guapo. Yo meto al matador de delantero y meto a Hugo Sánchez y a Cuauhtémoc Blanco en la tercera. Por el medio meto a Cuauhtémoc Blanco.
4: No.
3: Para que si van a meter el gol a nuestra portería, reboten la joroba de Cuauhtémoc.
7: Entonces lo mete de defensa, más bien, ¿no?
3: Ándale, de defensa. Y de lateral.
4: ¿Lateral
3: meto,
4: ¿A quién
3: meto un al cabrito Arellano te vengo metiendo por el lateral.
4: No, ¿en serio?
3: Al cabrito. Me lleva al mate. Y luego al Guli Peña.
7: ¿A dónde?
3: Él se lo meto al referee. Para que nos haga el paro. Ah, no, ya sé quién.
4: ¿A quién?
3: Al Gato Ortiz me llevo de referee. Como este sabe regalar partidas.
4: De volada ganamos.
8: Y lo llevo, ese le ayuda a la América en todo. Y al Haaland lo nacionalizo mexicano, al Haaland de Noruega. Ah, al de los mechos largos.
6: Sí, sí, sí.
4: En Majin Buu.
8: Ese cara de Majin Buu drogado. Y de mediocampista meto al Commander y al compa Chuy.
4: No, ¿y ese para qué?
8: Para que asusten con las ametralladoras.
4: No, pues así sí.
3: Sea mamila.

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1: You know, caballeros, a Cuauhtémoc Blanco le dijeron nada más y nada menos: asesino, eres un matador. Y no, no hablamos del futbolista, sino de que cuando estabas ahí al mando en la política,
3: y
1: pues mataron a un youtuber influencer.
4: ¡Pinche Blanco asesino! ¡Samir vive, culero! ¡Samir vive, pinche culero! ¡Samir vive, culero!
5: ¡Eso le pasa por
1: culero! Qué feo, ¿no? Que te griten en la calle eso, que no sirves para nada, que es un asesino.
3: Chale.
6: Qué brillo.
1: Así el brillo que se siente que te culpen de asesino, güey.
7: Nada, doña Mati.
1: Porque a ti te pasó, ¿verdad, mijo? Te criticaron de asesino a tus amigos en la secundaria porque decían que habías matado a tu amigo. ¿De cuántas puñaladas?
7: 110.
1: ¡Qué razón!
6: ¿Cómo se la saben?
1: ¿Y cuánto, cómo sabes cuántas puñaladas le dieron tú?
7: Porque salió en el periódico, doña Mati.
1: Ah. ¿Y por qué dicen que tú fuiste?
7: Porque dice que le tenía envidia.
1: ¿Y por qué le dicen que le tenías envidia, según?
7: Porque él tenía dos carreras, era director de una escuela y tenía casa, dinero, y yo pues soy un perdedor.
1: Con razón, debe. Yo hubiera hecho lo mismo entonces. Yo hubiera dicho lo mismo. ¿Ah? El brillo fue.
3: Oh.
1: Y ahora que me dijo por qué, ya yo entiendo por qué te culparon de asesinato.
3: Oh.
1: Pobrecito del Cuauhtémoc, ¿verdad?
3: Sí.
1: ¿Y por qué no dice lo mismo del brillo? Ah, porque este sí tiene cara de asesino.
3: Oh.
6: No seas gachado.
1: No seas gachado, ya, Mati. No seas, a mí no me tutees igualado, hijo. A mí no me vengas a tutear. Háblame de usted.
6: Sí, señorita.
1: Gracias. Oye, Brillo, y luego, tu amigo era director de una escuela y lo más que tú llegaste fue director de un canal de televisión y te corrieron por marihuana, ¿verdad?
7: Sí, doña Mati. No hallaba yo porque había tanta paz y era porque usted no había hablado.
1: ¡Oh! Estaba tomando desvelada. ¿Qué no es que fue una fiesta ayer? Fuimos a celebrar la derrota de México.
3: ¡Oh! ¿Cómo? ¿Dónde? ¿Con quién?
1: Unos amigos de Inglaterra me invitaron.
3: ¡Uy! Ahí fue.
1: Doña Mati, ¿cómo fue usted y tanto presume que es de Michoacán?
6: Sí,
1: y
6: ya pasinga.
1: Yo nomás fui a hacer como que estaba celebrando con ellos, pero yo quería comer. Allá han hecho carnitas de puerco, hicieron.
3: ¿Estilo qué, Michoacán?
1: ¿No fuiste tú de casualidad, Brillo, ya que te gusta comer gratis en las casas?
3: Oh.
7: No me invitaron, perro.
6: Doña Mati no te invitó.
1: No, qué vergüenza llevar al Brillo.
7: ¿Por qué vergüenza?
1: Ese parece tarumara.
3: ¿Por qué?
6: ¿Cómo?
1: Pues no, tiene cara de mapache y nalgas de... No. Y luego es bien baratico. Come bien... ¿Cómo se dice?
6: ¿Poquito?
1: Es bien goyotero. Por eso no lo llevé.
3: No, pues sí.
1: Yo estoy con mis amigos, el Brian, que es de Inglaterra.
3: El Brian.
1: Estuve también con...
6: El Kobe.
1: El Kobe también es de...
3: Kobe también.
1: Tengo mi amigo el Jordan.
3: Jordan también.
1: Es de Inglaterra también.
6: Mike.
1: Mi compa Mike también.
6: Mi compa
1: y también Mike. Es mi amigo mi amigo Arturo, él es de
6: Inglaterra.
1: De Inglaterra.
3: ¿Arturo?
1: Se llama Arturo López. Él.
6: Le dicen Arthur.
7: Oye.
1: Le dicen Little Arthur. ¿Qué quieres, Brillo?
7: Lo que estaba viendo ayer también fue que un actor porno de Naughty America, siempre le iba a México, pero él es de Reino Unido y ahora que jugó, dijo, llamó a mis hermanos los mexicanos, pero la neta sí quiero que gane Reino Unido y dispensen. Y pues ganó, güey.
1: Pues gracias por el dato del actor porno. Estábamos con el pendiente. Solo el Brillo le sigue el paso a los actores.
6: No, y se sabe todo.
1: Se sabe de los nombres, ¿eh?
6: Sí.
1: Brillo, dame 5 nombres de los mejores actores de películas para adults.
7: Sander Covers, Danny Mountain.
1: Sí, sabe.
7: Estoy
6: diciendo.
7: Alex Jones, mi amor. Eduardo Moreno. Johnny Love.
1: No, ya la regaste.
7: Y Johnny Sims.

0: Y Johnny
1: el pelón de Brazers.
0: El Johnny Sims te deja en muletas así.
1: Alex Jones también.
0: Así, ¿no? Así. Arriba Inglaterra, señores.
1: ¡Qué asqueroso!
0: Esta es la nueva era. Vamos, Inglaterra, vamos. Tú sí puedes.
2: Qué malinche.
3: No lo vamos a
0: hacer. La vamos a sepultar ahora sí, doña Matías. ¿Qué tiene? Déjenme irla a quien yo quiera. Ya no está México, ni modo. Ahora vamos por el último que ganó. Ahora van en contra de Noruega.
3: De Noruega.
0: Mira, si Noruega le gana a Inglaterra, le voy a Noruega.
3: Sí, lo va a ganar.
0: Y si gana Inglaterra, pues nos quedamos ahí. Es que yo tengo muchas amistades de Inglaterra, no puedo quedar mal con ellos.
2: Little Arthur.
0: Saludos para Little Arthur de Inglaterra. Que escucha el programa también. Mike Pence escucha también.
2: Mike Pence. No sea mal.
0: Charlie. Johnny Bravo escucha también.
2: Johnny Bravo.
0: El querido amigo de la secundaria, Johnny Bravo.

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2: ¡Vámonos, compañeros!

0: pasar y decirle que lo logramos, Clovers.
1: Grupo clasificado, estamos al tiro.
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3: Oye, mano, vamos con los consejos del profe. En los consejos es muy fácil. Te saluda el profe López como cada mañana aquí en el Flaco y su pandilla. Tu tío que te da consejos, que te ayuda a alinearte si no estás alineado. Y el consejo el día de hoy, mi sobrino, mi querido sobrino que escuchas, o sobrina, mi consejo para ti es: aléjate de aquellas personas que se alegran de tus fracasos.
4: Oh.
3: Probablemente, claro, que no va a venir, por ejemplo, Brillo a decirte en tu cara, ¿no? Mm-hmm. Dori, bueno, Brillo sí. Pero no va a venir tu primo o alguien más.
4: Ajá, el Benji.
3: Y te va a decir, ah, ja, ja, ja, ja, ja, ja, ja, ja, ja, ja, ja, qué bueno que te está yendo mal.
4: Uh-huh.
3: No, al contrario, van a venir y te van a preguntar, de esta manera te van a hacer sentir mal. Si ya saben que, por ejemplo, Benjamín,
1: sí,
3: fracasaste en tu matrimonio,
1: sí,
3: pues va a venir tu falso amigo y te va a decir, y te va a preguntar, oye, Benjamín, ¿y cómo va todo en tu casa? ¿Qué tal te la estás llevando con tu esposa?
1: Sí, sí, sí.
3: Y él ya sabe que muy mal.
4: Uh-huh.
3: Porque te cachó con los mensajes que le mandabas a tu amiga de la primaria, ¿no? Donde le decías que pronto la visitarías allá a México.
1: Sí.
3: Y pues tu esposa lo tomó como una falta de respeto. Lo mismo hubiera hecho la regidora de Culiacán con el Flaco. Estoy seguro que si ella le llegara a encontrar un mensaje de alguna tipeja de la primaria diciéndole, ¡ay! A ver, ¿cuándo vienes, Flaco, a visitarme a Guadalajara? Y el Flaco hubiera dicho, sí, a ver, un día de estos voy y te visito. O la regidora, pues inmediatamente hace lo que debe, ¿no?
1: ¿Qué?
3: Agarra un machete y le vuela la cabeza.
1: No, profe.
3: Entonces, cuidado, hay que aprender a leer esos amigos que se alegran de tu desgracia. O, por ejemplo, alguien que se burla de su amigo porque perdió su selección. En carrilla está bien, pero ya cuando saben, obviamente, que perdió tu selección y es un amigo y te llama y te dice... Esto va para las mujeres, porque las mujeres más lo hacen de esta manera. Los hombres te lo decimos en tu cara, pero hay mujeres que llaman... Hola, amiguis, ¿cómo estás, amiguis? No, pues bien, manita, aquí. Oye, ¿y celebraron el partido de México? Y tu amiga es, digamos, que de allá de Ecuador o
1: sí,
3: de Argentina. Che, boluda, celebraron el partido. Y tú, ¿qué vamos a celebrar, idiotas? Perdimos.
4: Uh-huh.
3: Entonces ya te dio en el mero donde te duele. Y esas son las personas que se alegran de tus desgracias. O digamos otro ejemplo, por ejemplo Dorian, cuando trabajaba en la Home Depot de Handyman allá afuera de la Home Depot.
4: Uh-huh.
3: ¿Te acuerdas, Dorian, que me platicaste que se te descompuso tu pickup?
4: Sí.
3: Y entonces venía un amigo de Dorian y le preguntaba en su cara y enfrente de todos, le preguntaba, oye, ¿y qué onda con tu camioneta esa? ¿Qué no, ya sé? Y el Dorian contestaba que se le descomponía.
4: Sí, pues no, se me acaba de descomponer, fíjate, otra
3: vez. Uy, ¿otra vez? ¿Qué, no la acabas de sacar del dealer? Te digo, mano, no agarras cochinada. Y así, entonces, se está alegrando de tu desgracia y por eso te está dando donde te duele.
4: Uh-huh.
3: Ese tipo de gente, aléjala, ignórala, bloquéala, sácales la vuelta, mano. Porque son las malas energías y las malas vibras que no ocupas en tu familia, en tu hogar. Nunca invites a alguien con mala vibra a tu casa porque se mueren tus plantas. Y cuando se mueren tus plantas, quiere decir que te descargaron toda su mala energía. Y te empieza a ir mal con el dinero. Y te empieza a ir mal en la familia. Y empiezas a pelear más con la esposa. Y se convierte en pura perdición tu hogar.
4: Cierto.
3: Entonces, por eso la moraleja el día de hoy es alejarte de aquellos que se alegran de...
4: tu desgracia.
1: Exacto.
3: Exactamente.
1: Tu fracaso.
3: ¿A quién cortaste porque se alegraba de tus fracasos, Benjamín?
1: A un compadre que supuestamente me quería mucho, me estimaba mucho, pero cuando estaba yo enfermo, ni una llamada, ni un mensaje.
3: Entonces, y después se llamó y te preguntó, oye, ¿que te enfermaste de COVID?
1: Ah, exactamente.
3: Y para alegrarse que estuviste en cama, ¿no?
1: Uy, qué mala onda, pues, dijo.
3: ¿Y qué te dice?
1: Es que no lo supe.
3: Y luego se burló de ti, ¿no? Dijo, y tu mujer, ¿cómo le hacía para que le dieran amor? Y ja, ja, ja, ja, ja, ja, ja, ja, ja, ja.
1: Exactamente.
3: Y tú entubado, ¿verdad?
1: Sí, yo entubadito.
3: Casi te morían.
1: Sí.
4: Sí, no manches.
3: ¿Y cómo no nos hizo el milagro Dios nuestro Señor?
1: ¿Cómo no?
3: Digo que eso te ha de haber dicho tu compadre.
1: No, pues sí.
3: Brillo de qué. ¿Tú a qué amistad has cortado que notaste que se alegraba de tus desgracias, mano?
5: Fíjese, profe, que yo he tratado de no cortarlas por completo porque eso sería descararse uno, como que sabe uno que son enemigos. Trato de tenerlas así más o menos cerconas. O sea, no, nunca me les he descarado diciendo, ah, ya sé que eres una basofia. No, los tengo ahí, nomás trato de no estar muy junto de ellos.
3: Eso es muy inteligente, Brillo, hasta cierto punto. Eso solo lo puedes hacer con, por ejemplo, compañeros del trabajo, porque ahí sí no te conviene, pues... No porque no te convenga, sino que desgaste todos los días cuidarte de la gente, ¿no? Eso es inteligente en esos casos. Pero corta de raíz, fuera del trabajo, a las personas que solo se alegran de tus desgracias, porque eso es contenerlos cerca. Es más fácil de que te den en la llaga o de que te echen alguna brujería ahí en tu casa o te salgan malas cosas.
4: Neta.
3: Se los digo de corazón. Aléjense de las malas energías, la gente envidiosa y la gente que, pues, sabe que eres miserable y que cuando eres miserable porque estás viviendo una vida miserable, porque te tocó vivirla, te tocó caer, te tocó perder tu trabajo, tu matrimonio, pues de ahí hacen leña del árbol caído.
4: Uh-huh.
3: Entonces, aléjate de esa gente. Saca para afuera lo que no sirve. Inhala lo que sí. Y saca para afuera lo que no sirve. Saca para afuera, inhala lo que sí. Y saca para afuera lo que no sirve. Inhala lo que sí. Y saca para afuera lo que no sirve.
1: Pero más, hágase para allá porque la torre está aspirando.
4: Perdón, es que no he ido al baño.
3: Se lo parí de ayer. Y una última moraleja. Brillo.
5: Sí, profe.
3: Haz lo que te digan, si te ponen, lo que te pongan a hacer en el trabajo, hazlo, para que sigas ahí por mucho tiempo.
1: Sí.
3: ¿Ok?
1: Baila.
5: Okay. Como por ejemplo, profe.
3: Bailar. Brillo, te toca el bailecito del minuto 25.
5: Ah, soy muy feliz.
4: Se nota. Ya no lo pongan a bailar tanto, güey. Ya se quejaron los vecinos de abajo, ¿eh?
6: ¿De qué?
4: Que hacemos mucho ruido. Sí. Don Cheto, para los que no saben, a Don Cheto lo tenemos en el piso de abajo. ¿Dónde debe estar?
1: ¡Órale!
4: ¡Baila, Brillo! Brinca el dread de Brillo para que haga ruido.
5: Soy muy feliz.
4: Brinca porque creo que está transmitiendo en vivo ahorita Don Cheto para que le haga ruido ahí, Brillo. Bríncale.
1: ¡Zapateale! Esa minifaldo de Carmen Salinas.
3: Échale, Brillo.
4: Cuando robaba de niños.

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2: Muy bien,
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2: Brillo, ¿dónde aprendiste a bailar así, güey?
3: En un cabaret donde trabajaba con Doña Mati.
2: ¡Oh! ¡Órale! ¡Qué chido! Oh, sí, muy bien, Brillo. Oh, qué chido, Brillo. Qué bueno que aprendiste.
3: Sí, aparte vendía gorras del Cruz Azul.
4: No me gustó.
2: ¿Y si te compraban, Brillo?
3: Sí, claro.
2: Noticia de última hora, damas y caballeros. Oh. Noticia de última hora. Le piden al señor Infantino, presidente, dirigente de la FIFA, renunciar por haberle levantado una tarjeta roja a un jugador del América, haberle levantado el castigo por orden de Donald Trump. O sea, le habían dado una tarjeta roja a un jugador de la selección estadounidense y el Donald Trump le dijo: oye, güey, no seas payaso, cancela esa tarjeta roja que le dieron, por favor, a nuestro jugador. Y el señor fue y lo hizo.
4: ¿Qué?
3: O sea, es que aquí lo malo no es, no sé si sea Trump, sino todo lo que le siguen las mafufadas que piensa, pero el otro está tontito que piensa que es el dueño del mundo, ¿qué?
4: ¿Por qué no escuchaste al flaco? Por eso la gente está pidiendo su renuncia, que se vaya.
3: Pues o sea,
4: asqueroso reptil repulsivo. Él no merece.
3: Pero que se vaya también Trump.
4: Ya vienen las elecciones de medio término, vamos.
3: Ay, falta un chorro, de aquí hace un chorro de mafufadas, de aquí a que lleguen.
4: Brillo.
3: Sí, doña Mati.
5: Noviembre.
4: Tú sabes muy bien que conmigo no se juega. Y solo faltan 4 meses y 4 meses se van de volada.
5: Ay, mi vida.
4: No voy a decir por qué dije eso, pero ahí se los dejo de tarea.
5: Ay, nanito.
3: En eso puede hacer muchas estupideces.
4: Han sabido a ustedes que yo misma me he encargado de sacar gente de varios programas de radio y de televisión.
5: Sí, sí.
4: Así que vale que se ande con cuidado el señor.
5: Sí.
4: Porque muevo mis palancas.
5: Ay, ay, ay.
3: Yo quiero para verla del flaco.
4: Qué asco me das, Brillo.
3: Ay, lo llamaste, es un chiste, chistorete.
4: Volvemos con más en el programa. Hoy tengo ganas de sentirme bélica. Y voy a destruir a un famoso en el próximo segmento. Aquí, en El Flaco y su pandilla. ¿Benjamín?
3: Dígame.
4: Me. ¿Traes mi bastón, por favor?
3: Aquí está.
4: ¿Dorian?
5: Doña Mati, dígame.
4: Tráeme mi limusina blanca a la Lincoln Navigator.
5: Ahorita le llamo a los chavos que la traigan de una vez.
4: ¿Brillo?
3: Sí, doña Mati.
4: Ponme mi bufanda, la de la selección mexicana, que voy a la calle.
3: Ok, doña Mati.
4: ¿Flaco?
2: Sí, doña Mati.
4: Cárgate del programa. Ahora vuelvo.
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4: Ay. Ya regresé de la calle, me fui a tomar el aire tantito.
7: Doña Mati, ¿quién eran los que vinieron en la camioneta blanca, la Suburban del año?
4: Me vinieron a pasar una noticia.
7: Oh.
4: En esta hoja. De un famoso que le surge quemar.
7: ¿A quién, doña Mati? ¿Quién le urge eso?
4: A mis patrones.
7: Oh. Ah, caray. Pero sus patrones, ¿qué no son aquí los programadores de la radio? Y...
4: Sí. Ajá. No, yo no tengo programadores de radio ni qué ocho cuartos. Yo trabajo para una entidad secreta.
7: Ah.
4: Muy arriba, tan arriba que no puedo decirles quiénes son mis patrones.
8: ¿Pero así?
4: No, más arriba que ellos.
9: Entonces, el vestuario de viejita es una botarga.
4: No es nadie en la religión, Brillo. No digas estupideces, hijo.
9: ¡Ay, doña Mati!
4: Acaban de traer una noticia de un famoso. Y tan caliente está la noticia que ni la voy a mencionar ahorita en el avance, porque capaz que la escucha por ahí alguna rata de competencia que tengamos.
7: Uh-huh.
4: Y no la ganan en lo que ponga una canción muy buena, como la esta de los dos carnales. Después de esta canción, voy a soltarle la sopa y voy a sacar a la luz un secreto muy oscuro de un famoso.
7: Oh.
4: Que los va a dejar con la lengua tendida como si fuera alfombra roja en los premios Billboard.
7: No, manchi.
4: Sí mancho y no soy mole. Baila, Brillo, esta canción.

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2: Ahora sí se llegó el momento. Flaco, con tu permiso, mijo.
3: Adelante, doña Mati. Usted sabe que es la verdadera patrona de este programa. Oh. Yo solo estoy al frente.
2: Y... pues él no lo quería decir así, pero el Flaco es un muchacho muy humilde, gracias, mijo. Por eso lo tengo ahí. Benjamín, antes de quemar a este artista con fuego, con gasolina, con petróleo crudo, con cerillos, con los mismos que prendo mis veladoras. Pásame, por favor, mi té.
4: Ah.
2: Gracias. Dorian.
5: ¿Mande?
2: Pásame, por favor, mi baraja.
5: Acá está.
2: ¿Brillo?
4: Sí, doña Mati.
2: Tú salte para afuera. No, no te creas. Pásame este... pásame el Vaporú.
3: Okay. ¿Y el Vaporú para qué lo quiere, doña Mati?
2: Ah. Es que me han dado doliendo un oído, me voy a untar tantito. Alcina es. Damas y caballeros, el descarado y asqueroso reptil, desgraciado, corrupto, oscuro. El señor Eduardo Verástegui está siendo investigado por las autoridades en México. Tras ser señalado de haber recibido de una manera bajo la mesa una cantidad fuerte de dinero de aproximadamente $390,000 en efectivo de un supuesto de una consultora financiera supuesta allá en Miami. Para pagar su mugre campaña que traía cuando quería ser presidente de México. Vale. Según eso, el presidente actual lo estaba queriendo apoyar para manejar a su antojo el país azteca de México. Pero el SAT, que sería más o menos el IRS aquí, ya está investigando qué pasó. Y este asqueroso reptil trató de esconder el dinero, pero se la va a pelar porque lo están investigando. Me acaban de traer esa noticia en este sobre.
5: Ajá.
2: Porque esto no está... apenas lo filtré yo en las redes sociales hace unos minutos. Me lo trajeron mis patrones aquí afuera de la radio en una camioneta.
5: ¡Hala!
2: Por eso ocupaba yo salir.
5: Con razón.
2: Por eso ocupaba el tabaco para empezar a echar humo para ver si era culpable o no era culpable.
5: Yo,
2: a mí el puro me dice que es culpable. Ahora voy a echar las cartas para ver qué va a pasar con esta rata de alcantarilla disfrazado de cristiano.
5: Son como 100 mazos esos cartas.
3: Son como 100 barajas ahí, ¿no? Llámate.
2: Cállense.
5: Por un café.
3: No, doña Mati, si quiere, le iba a decir que voy por los niños a la escuela y ahorita regreso. Me acordé que están en vacaciones.
2: La cochera. Me sale cárcel para Eduardo Verástegui. Brillo, ¿qué tienes que opinar acerca de tu exnovio, ¿qué? Eduardo Verástegui.
4: Yo pensé, ay, qué suerte hubiera tenido si hubiera lambido esa piel. Fíjate que yo pensé que iba a decir, doña Mati, que este el asqueroso reptil, próximamente el nuevo presidente que puso Trump en Perú, este va a ser, pues le van a poner la bandera. Y luego le dijo, no invites a Claudia a tu entrega de este, que quiere ir a ver al roñoso este de Fujimori. O sea, pero aparte, él, ¿qué tiene que estar?
2: El dinero,
4: negándole.
2: Brillo, el dinero. Enfócate en el dinero, que eso es más grave. Son casi medio millón de dólares.
4: Sí, es que ya no me la sabía, doña Mati.
2: Pues ya te la sabes. ¿Qué opinas? Casi medio millón de dólares que él iba a comprar su maldita
5: campaña.
4: ¿Qué pasó?
2: ¿Qué opinas, Brillo?
4: Que es más repulsivo de lo que pensaba.
2: Voy a hacer una llamada ahorita.
5: No, doña Mati, ¿a quién o qué? ¿Para qué?
2: Sí, voy a hacerla.
5: No, doña Mati.
4: No, doña Mati.
5: Agárrela.
4: Tranquila. ¿A quién le está marcando?
5: Sí, doña.
4: ¿A quién le marca?
3: Doña Mati, por favor.
5: Sí.
3: Cuelgue la llamada.
5: Sí, please.
2: Flaco, Lo voy a hacer solo porque tú me lo pediste, pero una sola llamada y congelo a Verástegui para el resto de su vida.
4: Ay, no, eso sí.
2: Benjamín, tráeme las llaves de mi camioneta, la Chevrolet 4x4.
5: Ahí están las llaves, lléveselas.
2: Gracias.
5: Por favor.
2: Dorian.
5: Dígame, doña Mati.
2: Tráeme mi pistola.
5: ¿La pistola? ¿A qué trata? Venga, no, mira.
2: ¡Hierro, pariente!
5: ¡Hombre!
2: ¿Brillo?
4: Sí.
2: Tráeme mis guantes negros. Los de piel.
4: ¡Ay, esos bonitos! Le va a sudar la mano, doña Mati.
2: ¡Profe! Venga rápido, venga corriendo. Ah, no, no tiene piernas, profe.
4: A mí, se no olvida.
6: A mí no me embarre su cochina. Y al rato le va a seguir la ley.
2: Bueno, con permiso, solo quería quemar a Eduardo. Ojalá que ya su carrera se trunque. Porque es una...
4: ¿Carrera de qué? Si no sirve para nada.
2: ¿Qué? De la que nos salvamos con Eduardo. Imagínate que tenerlo de presidente y tan racista que salió apoyando a Donald Trump y todo.
4: Racista, clasista, xenófobo, misógino, homófobo, demagogo.
2: Todo eso lo de Coco que dice el brillo. Y go, go, go, go, go, go. Y go, go, go, y go, go, go, y caca, caca. Y volvemos con las bolas del asqueroso reptil del brillo.

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4: Brillo, brillo. Ay.
3: Brillo. Las otras bolas.
4: Las otras bolas.
1: Brillo, le va a salir cárcel a Eduardo Verástegui por ser acusado de... de recibir 390 mil dólares, casi medio millón de dólares de parte de Estados Unidos, de alguna entidad, no sé de quién.
5: Muy bien, vamos a preguntarle a las bolas de brillo para que nos digan que yo, que quién sabe qué, que fui el que lo está acusando, mejor que las bolas digan.
1: Oye, las entidades son los fantasmas, ¿a poco mandaron dinero?
4: Oh, no, no, doña Mati, puede ser... Es una entidad también, o sea.
6: Sí, pues una compañía.
4: Sí, pues.
6: A ver.
4: Brillo, ¿cárcel o no cárcel para Eduardo?
5: Perrazal.
4: A ver.
5: Perrazal, fíjate cómo el que obra mal se le puede ir tan mal. Haz de cuenta que él no hubiera pisado la cárcel, sí, porque esto sucede hasta después del mes que entra, pero por la gravedad de sus actos le va a tocar en el penal de Puente Grande, donde lo voy a poder visitar yo. Ay, mi amor, por fin.
4: Es que tú cortas cabello en las cárceles, ¿verdad, Brillo?
5: Ajá, y ahí voy a cortar una flor.
4: Qué miedo, si yo fuera Eduardo Verástegui diría, no. ¿Sabes qué? No, extradítenme a Estados Unidos.
5: Pero no puede porque Estados Unidos fue el que le dio el dinero.
3: Entonces mejor el SECOT.
1: Sí, ahí le van a lo van a rasurar todo. Mira, mi baraja me dice no, pues habla bien un chorro su baraja, sí. Nunca se calla. Mira, me sale
5: y
1: que
5: ahora acabo de barajar y dice una cosa.
1: Vete. Me sale que el brillo va preso con Eduardo.
5: ¡Qué felicidad! Perdón.
1: Recibió dinero ilegal de los cholos.
4: Ajá,
1: para comprar a los jefes de la radio y lo pusieran aquí en este programa.
4: Obvio. Oh.
1: Bueno, que usted lo descubrió, doña Mati. Yo lo descubrí, pero en la recámara de su mamá poniéndose sus vestidos ahí. ¿Cómo ves, Brillo? ¿Te vas a dejar?
5: Doña Mati.
1: ¿Sí, amor?
5: ¿A poco no se me veían perrísimos?
1: Sí, la verdad, sí. Te ves más. Mi coraje es que te ves más esbelta que yo.
5: Sí, doña Mati, claro.
4: Pues doña Mati tiene pancilla de araña panteonera. Sí,
5: ya. Como viva la que comió ratón.
1: Así la es. Oye, ya nos vamos. Mañana nos vemos, si Dios quiere. Si no, nos escribemos. 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Flaco y su Pandilla en Facebook, Instagram también. Flaco, ¿cómo te seguimos en Facebook? Como Flaco al Aire, Flaco al Aire. ¿Cuántos seguidores ya subiste? Gracias a Dios, doña Mati, 36 mil ya en Facebook.
4: Wow.
1: La otra semana tenía 20 mil, ¿se acuerdan?
4: Sí, sí, sí.
1: Ya subí 15 mil más, 16 mil más. ¿Cómo ves, Brillo? ¿Está chido eso, no?
5: Sí, yo creo que sí. Es algo que tal vez nunca vaya a vivir.
1: ¿Por qué le tienes envidia al Facebook del Flaco?
5: No le tengo envidia, doña Mati.
1: ¿Se nota, vea, muchachos?
6: Sí, la neta, sí.
1: ¿Qué opinas, Dorian? ¿Tiene envidia al Brillo?
6: Yo pienso que sí, no sé por qué será.
1: ¿Y tú, Benjamín?
3: Sí.
1: ¿Cómo ves? ¿Todos están de acuerdo, Brillo?
5: Sí. Ese es el problema, no mío.
3: Hasta la voz lo dice.
1: Vamos a ver ya para despedirnos. Sí, jaló, ¿quién habla?
7: Sí.
1: ¿Qué pasó? ¿Qué pasó, amor, Joaquín? ¿Qué para qué? ¿Qué pasa?
7: No, pues nada, aquí ando hablando a ver si me da unos boletitos para Jueves de Regina.
1: ¿Y qué puedes hacer por mí en la noche?
7: Ah, lo que quiera, lo que usted me pida. Ya sabe que aquí estoy yo.
1: Qué bueno, me gusta.
7: Dispuesto.
1: Me gusta que así sean.
8: Los mexicanos.
1: Ok, ándale pues. Oye, un favor, ¿no?
7: Dígame.
1: Investiga quién los está regalando también para que nos guste a nosotros.
7: Queremos Doña Mati en la tricolor.
1: Sí, amor. Ajá, despierta. No tenemos esos boletos ya.
7: ¿Sí?
1: Lo que sí tengo. Tengo para los toros.
7: ¿Cómo así?
1: Si te gusta que te lleguen por atrás los toros, tengo boletos para que vayas a los toros. Mañana voy a regalar más. No. Toda la gente de Denver, voy a regalar boletos para que vayan a ver el espectáculo donde montan los toros, los gabachos.
4: Sí.
1: Los montan.
7: Échemelos.
1: ¿Otra vez?
7: Mientras ven, échemelo.
1: Ándale, pues. Espérame la línea, amor, para ponerme de acuerdo, darte mi dirección de mi apartamento.
7: Ok, y dígame a qué hora si yo llego. Ya sabe que ando como un tigre ahorita, comí camarones ayer.
1: Ándale, pues, espérame allí. No te vayas. Ay, ya se me hizo. Sí que...

0: tienes un hijo que no le gusta la escuela, una hija que no le gusta la escuela, que es burro como el DJ, que dices tú, sí, mal, es que este chamaco no le gusta nada, los libros.
1: Burro de la cintura para abajo.
0: Ay, sí, cómo no, porque apestas a burro. Entonces, ¿qué es lo que haces? Tenemos una psicóloga que nos va a decir a todos los padres de familia, ¿qué debemos de hacer cuando tenemos hijos que no les gusta la escuela? Porque todos tenemos un familiar que no le gusta la escuela. Por ejemplo, yo era muy burro, paisano, para la escuela.
1: ¿Tú eras el burro?
0: Yo era burrísimo para la escuela, papuchón.
1: ¿Y qué hacían tus padres?
0: No, pues mi papá me decía, por lo menos terminan la high school, no seas así, sí. Ándale. Por lo menos terminan la high school, porque con el diploma de high school ya por lo menos puedes trabajar en McDonald's. Y dije, pues chido, chido, chido.
1: ¿Y la terminaste?
0: Y lo terminé, carnal.
1: Eso, a triunfar.
0: Sí, terminé porque yo vine a triunfar, papuchón. Ya no me pidan más estudio porque ya no puedo. Mi cerebro no da para más. Sí. Escuchen a la psicóloga, ¿qué debes decir?
2: Si un hijo no es bueno para la escuela, ¿le estoy haciendo daño obligándolo a seguir yendo a estudiar?
3: No. Te termine su educación básica, porque eso le da al menos algo de conocimiento, ¿verdad? Tanto de números como de historia, como lo normal. Pero si me dice a los 18, mamá, yo no quiero estudiar, ok, mijito, yo creo que la primera pregunta sería, ¿para qué tú crees que eres bueno? No sé, mamá, no, entonces espéreme, antes de que me deje la escuela o antes de que tomemos otra decisión, vamos a hacer una introspección. ¿Para qué eres bueno? A ver, yo te puedo decir, mijito, que a lo largo de lo que te conozco, 18 años, por decirte, eres muy bueno hablando, por decirte. Puedes estudiar comunicación, puedes ser comentador, puedes iniciar tu página de YouTube, o sea, sabes que eres muy bueno para los números, ¿por qué no le das por, o sea, buscar el talento que él tiene?
0: ¡Ah! Eso le faltó a mi papá y mi mamá, buscar mi talento.
1: Sí.
0: ¡Ah, chimales!
1: ¿Escuchaste? Dice, si tu hijo habla mucho, mételo en comunicaciones para que sea locutor.
0: Entonces, pero todos los padres tienen que buscar el talento de uno, Pelín.
1: Sí.
0: Punto, yo, mi padre no, tampoco buscaba mi talento porque si no hubieran dado cuenta que yo soy bueno para ginecólogo.
4: Papo.
0: ¡Ay, cállate!
4: Ahora sí leí con ganas.
0: ¡Tu madre!
4: La suya.
0: Dijiste que no iba a decir mal palabra, Mesa, en 4 meses de cuarentena.
4: ¡Ay, sí, es cierto! ¡Pecadora!
1: ¡Cuaresma!
0: Ya pasó. Oiga, paisanos, entonces.
4: Oye, pero yo había escuchado también que si tu hijo, digamos, que es súper malo en las matemáticas, pero es bueno en ciencia, y los papás siempre lo llevan como tutoría para matemáticas, pero no, lo tienes que llevar a ciencia porque eso es lo que le gusta.
1: A su fuerte.
4: No, ajá, exacto. Oh. Con que pase ahí de panzazo matemáticas porque tú ya sabes que no le interesa y no le gusta, pero apoyarlo en otras cosas que sí le gustan.
0: Pero es que la escuela también tiene problemas en encontrarse el talento uno, porque lo ponen a uno que operar ranas y sapos.
1: ¿Cuál,
0: en ciencias naturales?
1: Es cierto.
0: Te ponen a abrir las patas del sapo, como entonces mejor estudia cocina, para que hagas ancas de rana. ¿Pero para qué te ponen ciencias naturales?
1: O hacerle un pavo de frijolitos.
4: Ay,
0: Hacer una hoja con frijolitos con tu mano para tu mamá. ¿Para qué sirve eso? A ver, explíquenme eso, paisanos.
4: Es
0: no, cierto. Marchen. Son
4: cosas
0: porque
4: no te germinó el frijol, por eso estás amargado.
0: Nunca me salió ese cochino frijol donde te ponían que...
4: No, ya nos dimos cuenta.
0: Algodón, y luego le metiste un frijolito y salía la planta. No, me tuve que robar una planta yo para pasar esa clase de ciencias naturales, hijo de la madre paloma. Ay, ay. Pero la pregunta para ti es, papuchona, ¿cómo le haces con tus hijos cuando no quieren ir a la escuela? O sea, ¿qué onda? ¿Los pones a trabajar? Ay, no. ¿Qué es lo que has hecho tú o qué hicieron tus padres contigo también que no te gustó la escuela? Porque todos tenemos un familiar que no le gusta,
1: sí,
0: la escuela.
1: Todos.
0: O sea, no mal,
4: como
0: si te
4: la
0: digo.
4: Canción, la escuela nunca me gusta.
0: No, o sea, como dice una canción que dice también, no mal entra, la letra no me entran solamente. No me entran.
4: Sopa de letras.
0: No, las letras, ándale, las letras no me entran por el libro, sino por sopa de letras nomás.
1: Oh, ¿quién canta
4: y
1: esa?
4: No por el periódico cuando te limpias.
0: Y se te queda bien fresquita las teleras, hija. Ahora sí, comadre, manda tu comentario por Instagram o Facebook, el show de Piolín. Porque Piolín sí te escucha, ya que tu marido no.
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0: a la prima de su esposa.
1: Presenta.
0: ¡Viva México!
2: ¿Por qué?
0: Porque dice que la prima es muy enojona, se calienta.
1: Ah, presenta.
0: Dice que dio cuatro matrimonios ya a la prima de la esposa del babuchón.
3: Sí, tiene un montón de hijos, tiene como cinco hijos ya.
0: ¿De diferente hombre o con la misma?
3: Pues los tuvo con la misma, pero sí de diferente hombre.
0: Oye, ¿por qué razón tú hablas como si fueras una nena con antena?
1: ¡Épale!
0: Muy bien, entonces vamos a llamarle ahorita a Pauchón y le vas a decir: oye, hay una mujer que me está molestando, no cree que estoy casado, quiero que por favor tú le digas que estoy casado. Y en ese momento cuando estás hablando con ella, le dices: sí, me está hablando ahorita, le voy a conectar y yo me voy a callar. Y tú le reclamas que por qué me está hablando, ¿ok?
3: Ya está.
0: ¿Te parece buena la idea, muchachos?
1: ¡Sí!
2: ¡Sí! ¡No!
0: Lo mejor, Feliz, te lo es lo único.
1: ¡Wow! ¡Eres
4: perra!
1: Ya sabemos.
0: ¡Ay, no sean barberos, payasos!
2: ¡Por eso ya para irnos!
0: ¡Sale, vale! Después de esto hacemos la broma aquí en el Choplin. ¿Qué sucederá? ¡Tú también eres una broma que tú quieras!
5: ¡Qué bonita familia, eh!
6: ¡Qué bonita familia!
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0: Oigan, váyanos, este camarada le va a llamar a la prima de su esposa para decirle, ajá, que una mujer en el trabajo le estaba tratando de tocar las uvas. Y que le está llame, y él no le quiere decir a su esposa porque entonces sí lo puede correr de su casa. Que si por favor, ella, la prima, enfrenta a la muchacha que lo está tratando de conquistar a él. ¡Hala, puchica vos! Márcale.
1: Va.
2: Sí, tres líneas.
0: Okay. Ah, ok. ¿Dónde?
2: Ah, como hay gente.
3: Katy.
4: Eo.
3: Se me pedía, quería pedir un paro, la neta, pero no, no le voy a decir a Andrea. Estaba así una chava. Pero estos güeyes le dieron mi número y me está llame. De por sí en el trabajo y no me dejaba, ¿no? Andaba encima de mí. Mira, me está llamando otra vez. Y si le dices algo, dile que eres mi esposa y mándale la... Me da hasta miedo decirle a Andrea. Hey.
0: Hola, baby.
3: O sea, una cosa es...
0: Entonces no vas a romper la campechana. Mira, tú hablas como que ya te rompieron la campechana.
4: Ay, ¿y por qué hablas así?
0: Es lo que, bueno, y tú, raca de panteonera, ¿por qué te metiste? ¿Por qué te metiste, panteonera?
4: O sea, no tienes suficientes, ¿o qué?
0: ¿Y tú quién eres, calavera? Estúpida, escúchame.
4: Ay, hasta escucharte me da hueva. Imagínate para gastar mi tiempo con un apache a la verga de cerdo.
0: Cállate tú el hocico, tú, cabeza de mermelada.
4: Ay, qué ofendido.
0: ¿Y tú cómo te metiste a la llamada si yo estaba hablando a Luis, estúpida?
4: Para que veas, que no quieren hablar contigo, estúpido. ¿Cómo? Ya me imagino cómo te has de ver, dice que estás bien gorda la... Pareces un chicle masticado y te escupió el...
0: ¿Oye?
4: Es más, cuando naciste, te tiraron a ti pensando que era la placenta la vez.
0: ¿Y por qué hablas como que traes... ¿Es más? Escúchame, estúpida. ¿Por qué hablas como que traes la raja?
4: Ay, yo me voy a caer cuando se me dé la gana.
0: ¿Por qué estás hablando como si fueras...?
4: Cállate, huevos, ¿te escuchas? Tienes,
0: escúchame, ¿te escuchas? Escúchame. ¿Te escuchas como que traes...?
4: Lo que digas me lo paso por la p***.
0: Es que te escuchas como que traes la raja oxidada, mija.
4: Te pelas una pelada. De veras.
0: Por lo menos yo no tengo hijos de diferente hombre.
4: Ay, qué ofensa. Pues para que veas que a mí que se perdía, sí me quisieron con un perro y así, ¿no?
0: Tienes más cicatrices que las de Frankenstein por tanta cesárea.
4: Tú tienes todas las cicatrices de ahí de tanto pin. Así como la ves.
0: Eres bien oxicona, tú eres la golfa de México,
4: ay,
0: ¿verdad?
4: ¿Tú crees que tú me vas a ofender a mí? Ay, por favor.
0: Es lo que te digo.
4: ¿Qué
0: por
4: más vas a decir?
0: Pero por lo menos yo no me ando metiendo con hombres como tú y te dejas embarazar, estúpida, para sacarles el chavo de sopor. Ya te conozco, araña panteonera.
4: ¿Sí? Dime para dónde iba a agarrar más chiquillos.
0: Por lo menos yo cuando me acuesto con Luis no me embarazo. Y tú sí, para agarrar chavo de sopor, mantenida, puerca. Si no te mantiene el gobierno, te mantiene la iglesia, te mantiene también los maridos que te embarazan.
4: Sí, hombre. Ay, mira, ay, Diosito, cuando quieren ofender a uno, ay, perro, para que a mí me quieras ofender.
0: Te dolió, ¿verdad? Te dolió.
4: Pero
0: ahí te metes en lo que no te importa. Metes en lo que no te importa.
4: Me duele más estar estreñida y que lo que tú me puedas decir, hijo de tu...
0: Y estreñida estás porque pura... Quiero que tu ropa es como la incondicional de Luis Miguel, porque siempre trae la misma de ayer.
4: Ay, no.
0: Bueno, ¿por qué te metiste? Si yo estaba hablándole a Luis, ¿por qué te metiste tú? ¿Tú quién
4: porque
0: eres?
4: Yo estaba hablando con mi primo y tú hablaste. ¿Y? Más vergüenza das, fíjate. Tanto gente que va y se vende a gusto, se come tantos chiles y a huevo te quieres aferrar con el culo de mi primo y tacos. Ese güey, pues, le gustan las viejas.
0: Te burlan los hombres de ti porque tú los agarras nomás, porque te da comezón y como no te puedes rascar sola.
4: ¿A huevo? Pero a mí me perdí así, me rascan, mijo. Y me quieren rascar, a ti no.
0: Sí.
4: A ti no te...
0: Cállate, panzona.
4: Pues,
0: por lo menos yo no tengo estrías.
4: Ay, mijito, si las estrías hasta las besan, hasta le quieren ponerme a la lada para tragárselas, a ti te quieren echar, pero tierra de panteón.
0: Aquí te va a pasar a mi hermana.
2: Oje, ¿o no?
0: Kalim.
4: Ay, tú y tu hermana me la...
0: Papá Karim, me está insultando esta.
5: No tengo miedo.
4: ¿Qué?
0: Papá. Papá Galín.
1: Ya dígale.
0: Papá Galín.
2: Ya me dio miedo, apúrate.
0: Hija, te la comiste, soy el Piolín, es una broma.
4: No, que me aguanto, merezco yo. Si es broma, pues sí, pero dije yo, oye, este tío.
1: Es Piolín.
0: Soy Piolín.
4: Pues que le diga a mi prima ya, pues la ni modo que mi prima no esté para calmar a este.
0: ¡Es una broma!
2: ¡Ya,
0: broma! ¡Es broma, papuchona! ¡Soy Piolín!
4: Por eso, pues, por eso. Saludos, saludos.
0: Papuchón, dile, te la comiste.
4: Para que lo defienda, ¿de cuánto, de cuándo acá tanto amor, dije?
0: Miscón.
4: Pero bueno, estuvo bueno.
0: ¿Qué trabajo enteras que? ¿En tu trabajo? ¿En tu familia? ¿Se la coma la broma?
5: Pues seguro, ¿dónde vas a comparar? Si aquí hay puro sexapil.
0: Manda tu número telefónico por el Instagram @Choplin o por el Facebook, que es el mismo. El show de Piolín.

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0: Manda tu chiste grabado con tu voz. Me salió perrona. Te burles.
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0: Ándale, que estaba platicando con un compadre, pero él me dice, no, compadre, no marche. Los condones no son seguros.
1: Ay, no.
0: Los preservativos no son seguros. Dice, ¿cómo que no son seguros? ¿Por qué dice eso, compa, que no son seguros los preservativos? Ah, pues yo estaba anoche con una vieja casada y llegó su marido y me madrió.
1: No, pues.
0: Aunque usé preservativo.
2: Pasa, Casimiro.
0: ¡Qué bárbaro! Le dije otra vez, estaba yo haciendo con una comadre. Y se llamaba la comadre Pirulina.
2: ¿Ah?
0: Y entonces le digo, ay, comadre, qué bonitos pantalones traibas. ¿De qué lana son los pantalones que traibas? Y me dijo, son de lana virgen. Y le digo a la comadre, ¿cómo sabes que los pantalones que traibas son de lana virgen? Dijo, ah, es que las piernas insisten en cruzarse y apretarse.
1: ¡Ay, Chela!
0: ¡Qué bárbara, Chela!
3: Están locos.
0: ¡Qué bárbara, Chelita! A ver, chiste, hija.
1: Oye, Piolín.
0: ¿Qué pasó?
1: ¿Es cierto que tu esposa en tu casa te apoda el TikTok?
0: ¿Y por qué en mi casa mi esposa me apoda la aplicación TikTok?
1: Que porque más cosas que te hace tu esposa no te puede sacar de la casa, güey.
0: Ay, no seas así, no marches. Ay, no es cierto, no es cierto. ¡Chiste! Guacamole frito, El Salvador.
2: Oh, va, guacamole frito. Esta es una vez de que llega Piolín ahí a la carnicería, ¿verdad? Ajá. Y se encuentra con tremenda fila, pero tremenda fila, bien larga, ¿verdad? Y se acerca ya el vendedor de la carne y le dice, disculpe, señor carnicero, ¿tiene salchicha y chorizo para meterme en la cola? Y dice el carnicero, bueno, yo le vendo la salchicha y el chorizo, y ahí busque usted se la mete.
0: A la cola de la fila, tú también.
2: Me encantó la risa.
0: Llega un compadre, ¿no? Le dice, compadre, ¿dónde andaba el otro mes? Y dice, compadre, que no puede venir para acá a trabajar. ¿Por qué, compadre? Es que no he pajado. Contraí matrimonio. Y le dice el otro compadre, ¡contraje! Pues sí, menso, contraje, ni con shorts y chanclas. ¡Ay, con la mal paloma! ¡Más chiste, más adelante!

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0: cantante y poeta yo fuera Joan Sebastián. La neta, paisano. No
1: estuvieras en su lugar.
0: Nomás no digas. Entonces, tú, papuchón, ¿qué tragedia te hubiera gustado haber evitado?
1: Me hubiera gustado haber evitado la tragedia cuando mi papá conoció a mi mamá y la embarazó.
0: Si tu papá no hubiera conocido a tu hermosa madre, no hubieras nacido tú, entonces. Hey. ¡Yeah, baby! ¡Yeah, baby! ¡Wow! ¡Qué noticia! ¡Está más feliz que el soltero! ¡Bravo, desgraciado! ¡Yeah, baby!
2: ¡No se pase de lanza!
0: ¡Poncho! ¡Yeah, baby! ¡Un marihuano menos!
2: ¡Wow!
0: ¡Ay, don Poncho! ¡Se
2: pasa!
0: ¡Don Poncho, no sea malo! ¡No manches!
1: ¡Ese es el amor que me tiene!
0: ¿Por qué no dice lo mismo con trae guachiles? A ver. ¡Ay, sí! ¡Nunca trae! Señorita, ¿qué le gustaría haber evitado a usted del pasado?
2: Que Chabelo colgara los tenis.
0: Ándale, sí, cierto.
2: Eso no, eso hubiera cambiado yo.
0: Sí. Tienes razón, hija. ¿Yo saben qué? A mí me gustaría regresar al pasado para evitar una tragedia.
1: ¿Qué tragedia?
0: Fue esta mañana.
1: ¿Qué pasó?
0: Me gustaría regresar esta mañana porque me aventé 12 tamales de puerco. De veras, vieras qué ricos. Ay, cómo me gustaría pasar de haber evitado eso para que no se me acabaran. ¿Yo saben qué es lo que me gustaría haber evitado del pasado y una tragedia?
1: ¿Qué? Casimiro.
0: Híjole.
1: Ay, ay, ay.
0: Mi tragedia del pasado fue hace ratito.
1: ¿Qué pasó?
0: ¿Qué le pasó? No, pues haberme tomado la caguama porque estaba así ahora. Me gustaría haber regresado mejor y dejar así la caguama. Écheme alcohol.
3: Quiero llorar.
0: A ver, mándalo grabado con tu voz por Instagram, arroba Choplin. ¿Qué tragedia del pasado te hubiera gustado haber evitado?
1: Nancy de Dallas mandó.
0: A ver, échale, Nancy.
4: Si pudiera viajar al pasado, bueno, la tragedia que evitaría definitivamente es la tragedia de Selena, porque me hubiese encantado verla en concierto cantando y bailando el biribiri bam bam.
1: Ay,
0: y luego con la cintura que tú tienes, viejona, no marches, vieja. Tú sí hubieras despertado varios pajaritos que están muertos ya.
2: ¡Ojo, te hablan, Piolín!
0: ¡Achú! Entonces, mándalo grabado con tu voz por Instagram, arroba el Choplin. ¡Ay, miren nomás lo que mandaron, papuchón, papuchona! Dice Marta, a mí me gustaría haber evitado una tragedia del pasado, fue haberme casado con el marido equivocado.
2: Sotelo, güey, no seas mentiroso.
0: Mi mujer no mandó eso, no marches, tú también, Zenaida.
1: Oye, Lizette de
0: Tijuana. Oye, pero mucha mujer piensa en eso, ¿eh? Sí. También hombres piensan. Y pensamos, y piensan y pensarán. Ajá. Que ¿qué hubiera pasado si hubiera casado con la primer mujer que conocí en la high school, la escuela?
1: Tú, Griselda.
0: Ándale, hubiera tenido ya
1: unos bichitos ahí.
0: Cinco bichos.
2: Todavía trajera pantalones blancos
1: todos los días.
0: Con camisa morada.
1: Mira, Lizette de Tijuana lo que mandó.
5: Sí. Hola, hola. Si yo pudiera viajar al pasado, sin duda evitaría la tragedia del Titanic. Del Titanic, yo estaría ahí para decirle al capitán, a ver, capitán, si usted está mirando ahí un hielo, para el barco y esperemos a que amanezca y luego ya le seguimos dando.
0: ¡Ah, qué rico! ¿Qué estaban haciendo? ¿Qué le querías seguir dando, hija?
5: Y luego
0: ¿qué pasó?
5: Ya le seguimos dando.
0: ¡Ay, arriba Tijuana!
2: Le habían hundido el Titanic a ella.
0: El barquito.
2: Ay, pero sí es cierto, el Jack no se hubiera muerto, güey.
0: Sí es cierto, no marches. Yo, por ejemplo, una tragedia del pasado que hubiera evitado era que King Kong se tumbara a todos los edificios de Los Ángeles por agarrar a la morra de arriba del edificio en su palma de su mano.
1: Fue en Nueva York, no Los Ángeles. Ah.
0: Perdón. Oh, pues los edificios se parecen. Para que no llegues como jeta de perro bulldog a tu casa. 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

0: Paisano, vamos con buenas cosas chistosas. ¿Qué tragedia del pasado te hubiera gustado haber evitado? Me gustó eso. ¿Qué tragedia del pasado te hubiera gustado
1: haber evitado?
0: Haber evitado. ¡Ay, anótalo!
1: Ah, el poeta del pueblo.
0: No, no, no, no, no. Si yo creo que si Joan Sebastián no hubiera sido

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0: Piolín, paisanos, tenemos una hermosa mujer de 38 años que quiere conocer un hombre que valga la pena de 38 para adelante. Ella es una mujer que tiene un talento increíble. Es una mujer de hogar que está dispuesta a conocer un hombre que quiere conocerla. Tiene que meterse ahorita al Instagram, @elshowdepiolín.
1: ¿Qué es eso de mujer de hogar?
0: Mujer de hogar, ella lo va a decir, papuchón, porque yo no soy mujer.
1: Ay.
0: Adelante, papuchona. Explícale, mi amor, al DJ, porque está bien sobreco.
2: Ay, es que a lo mejor no le ha tocado, pero yo soy una mujer de mi casa, yo sé hacer tortillas, sé hacer tamales, corundas, buñuelos.
1: Uy, qué rico.
2: Toda la receta que yo pueda ver la hago, soy buena para cocinar. El arroz sí me esponja y me queda muy rico. No, no, una maravilla, digo yo.
0: ¿Y qué es lo más rico? ¿Qué es lo más rico que le puedes hacer a un hombre?
1: El amor.
0: No, estoy hablando de la comida, tú también, puerco.
3: Cochino.
2: Pues depende de qué le guste. Me sale de todo, los mariscos, platillos típicos de México. Me salen muy bien.
0: Ok, ya ves, DJ, tú que estás más ignorado que anuncio de YouTube. Dice, ¿comida sinaloense puedes hacer?
2: No conozco alguna comida sinaloense, pero pues si me dice, me sale, yo creo.
0: Ok, entonces, paisanos, manden su petición que quieren conocer a esta hermosa dama que tenemos ahorita en Instagram, @elchoplin, para que la conozcan. Ella, dime, mi amor.
2: Sí, es que estoy viendo los comentarios, dicen que explique que sí, a mí me mantienen, tengo 3 hijos, pero los hijos los mantiene el papá, de un solo hombre.
0: Ah, ya no, Cacha.
3: Yo no tengo hijos.
0: ¿Por qué no quieres?
2: Esa es otra. Yo no estoy con nadie si no siento sentimientos amorosos. Sentimientos amorosos y por eso pues no tengo pareja, mejor, porque no me ha habido quien provoque eso, ¿sabes?
0: Oye, amiga, ¿pero estás dispuesta a tener otro bebé si te enamoras de un cuate aquí en el show de Pelín?
2: Sí, yo no estoy operada, sí puedo tener bebés.
1: Eso.
0: Oh, si puedes tener bebés, ok. Entonces puedo mandar las cámaras del show de Pelín TV. Al parto.
2: Sin problema, no me cuestan trabajo.
0: ¡Ay, papi! Dice el DJ que si sales embarazada, ¿la primera o la segunda o la tercera?
2: No sé.
1: Depende de la posición.
0: A ver, dice el cuate, yo tengo un hermano responsable y trabajador, y sin vicios, dice el cuate, pero tienen que mandarme la petición que quieren estar aquí con nosotros en vivo en Instagram, @elchoplin.
1: ¿Y ella tiene algún vicio?
2: Hello Kitty.
0: Mi amor, que si tienes un vicio.
2: Hello Kitty es mi vicio.
0: Oh, ¿ese es tu vicio? Sí, pueden ver la blusa que trae, donde se ve el ombligo ahorita en Instagram, @chulín. No lo bajes tanto, mi amor, por favor, porque la gente se puede emocionar.
3: Ahí se le ve lo de arriba.
0: Ok, ya tenemos un camarada, señor, que está trabajando, lo tenemos en vivo en Instagram, @chulín. El Pauchón,
3: está regresando, ¿no?
0: Al regresar, vas a conocer a este hombre, mi amor, que te tengo para ti después de esto aquí en el Choplin.
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0: 18 años en el Los Ángeles Junta. La pueden conocer en Instagram, arroba el Choplin. Tenemos a ella, tiene 38 años y tenemos ya un camarada paisanos que está acostado ya.
1: Ya, listo.
0: Como que está esperando nomás que le pongan el aceite Menen.
1: El aceite Didi.
0: Ok, entonces, vamos a ver si lo entrevistas, mija. ¿Qué pregunta le haces al camarada? ¿Qué edad tienes, viejón?
2: Ay, tiene hueva, güey.
0: ¡Se fue el vato! Es que lo asustaste a tu hija.
2: ¿Se fue?
0: ¡Se fue! Ay. No mames.
1: Estaba con el ganso ahí la mano.
2: Ay, qué asco, güey.
0: Ay, ay, ay, hija.
2: Ay, qué bueno, güey. Porque tenía chichitas de perrita.
0: Es que el vato estaba encuerado de la cintura para arriba.
1: Sí.
0: No, no marches. Entonces, estamos aquí en el Choplin Paisanos, en él los hace Pilinos Junta. Hay una mujer de 38 años que anda buscando un hombre. Mira más cómo toma el jugo, Pauchón. Fíjate, bien sepsi que lo hace.
1: Tremendo
0: labio. Sí, hombre. No como la Cacha que come así,
2: No, ¿qué traes contra mí, güey? Ya nunca voy a estar contigo, ya, acéptalo.
1: Espéralo.
2: Sí, güey, ya, no me caes, no eres mi tipo.
0: En embudo.
2: Oye, pero lo succiona súper bien, ¿eh?
0: Oí.
2: Tienen que meterse al Instagram cómo succiona el juguito que se está tomando.
3: Que dice que no.
1: Oh, dice que se tuvo que ir porque llegó su esposa.
0: Ah, te entendemos, Papuchón. Yo quiero conocerla, dice este camarada. Pero Ricardo, mándame la petición que quiere estar con ella, Papuchón, para poder poner
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6: ¿Cómo están? 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
6: Seguimos en nuestra cabina Ford esperando el arranque del partido entre Portugal y España. Y para este encuentro importantísimo no podíamos hacerlo de otra manera. Tenemos a dos campeones del mundo. Le doy la bienvenida primero al señor Jorge Burruchaga. ¿Cómo estás, Burru?
14: Hola, Dieguito. Un placer nuevamente estar con ustedes, con Javier, nuestro maestro en el arbitraje.
6: Nuestro ojo de halcón.
14: Nuestro ojo de halcón. El que nos enseña de las tantas leyes que pusieron en este mundial que no entiendo ninguna. La única, la que sé, que tenés que defender un arco y hacerlo en el otro.
15: Yo tampoco.
6: ¿Eh? Mirá, yo iba, pensaba, perdón, Mauro, pensaba darte la bienvenida a vos, pero Burro me dio pie a presentarlo a Javier,
16: sí,
6: Castrini.
16: Claro, hombre, claro.
6: ¿Cómo estás, Javier? Bienvenido.
15: Lo que pasa es que hay que decir, ¿viste?
6: Sí, sí, claro.
14: Me olvidé de decirle hola, Dani. No terminé, no di la vuelta.
6: ¿Qué tal, Javier?
15: Enorme felicidad compartir con ustedes este mundial hilarante en donde ocurren tantas cosas incluso fuera de lo deportivo, ¿no? Estamos viendo un momento histórico y muy risueño, por cierto, porque la verdad es que con la contaminación de factores externos se llenan, ¿no?, de centímetros y de minutos de los programas de cosas que están ocurriendo. Entonces, y andá a saber cómo termina.
6: Ya en algún momento te iba a preguntar de Anthony Taylor, el árbitro del partido. Mauro Silva, campeón del mundo también. ¿Cómo estás? Bienvenido, Mauro.
16: Muchas gracias, Diego. Un placer estar con ustedes. Burro, Javier Castrilli.
14: Y de hola, Dani. No terminé, no di la vuelta.
6: ¿Qué tal, Javier?
15: Enorme felicidad compartir con ustedes este mundial hilarante en donde ocurren tantas cosas incluso fuera de lo deportivo, ¿no? Estamos viendo un momento histórico y muy risueño, por cierto, porque la verdad es que con la contaminación de factores externos se llenan, ¿no?, de centímetros y de minutos de los programas de cosas que están ocurriendo. Entonces, y andá a saber cómo termina.
6: Ya en algún momento te iba a preguntar de Anthony Taylor, el árbitro del partido. Mauro Silva, campeón del mundo también. ¿Cómo estás? Bienvenido, Mauro.
16: Muchas gracias, Diego. Un placer estar con ustedes. Burro, Javier Castrilli, Daniel. Y bueno, partido

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0: en este momento. Sí. Muy buenas tardes. Este es el show de Erasmo y la Chocolata. Espero que estén muy bien. Espero que haya pasado un buen fin de semana. A los que obviamente les gusta el fútbol o son demasiado aficionados del fútbol deben de estar ahorita, pues como dicen los naquitos, agüitados, ¿no?
1: Tristes, tristes es la palabra, Choco. Pero con mucha ilusión.
0: ¿Cómo estás tú?
2: Bien, bien, bien. Me gustó. Yo creo que Erasmo fue muy, muy sincero y dijo, hay que medirnos, sabemos hasta dónde, y yo creo que Mr. FIFA tenía razón. México es una selección que dio todo y nos demostró que podemos lograr cosas fregonas y que sí, podemos perder o ganar, pero con la frente en alto. Así que nada que reprochar y pues bien, ¿no? Digo, todos en esta edad, los que tienen ahí entre 10 años hasta arriba, siempre van a recordar este mundial, porque obviamente fue todo, fue fútbol y fue celebraciones y todo el rollo. Así que, pues nada, los que sí van a estar felices son los que están en contra de México, no matter what, como dicen. Y pues bueno, ahí está el rollo, Choco, feliz. Y México no es fútbol nada más, ni nada más. México son muchas cosas, porque luego quieren confundir de que esto es México y esto es más que eso. Tenemos muchos profesionales en medicina, arte culinario, lugares. O sea, México no es solo fútbol. O sea, pierden el fútbol, pero sigue triunfando. ¿Qué onda, Diablo?
0: Hola, ¿cómo estás?
3: ¿Qué es aquí, Choco? Estoy feliz por Doggy. Ama mucho a México. Claro que va a hablar muy bien de la selección. También me imagino Erasmo. Pero hay que verlo en una manera de deportista, de deporte. O sea, México, la verdad, no tuvo lo que se tenía que hacer por 20, 40 minutos. No podían penetrar la defensa de Inglaterra, que es una vergüenza, la verdad. Come on, guys.
1: Una vergüenza.
2: Déjalo que acabe.
3: 40 minutos, y quisiera saber tú, Mr. FIFA, cuál es la excusa de que Raúl Jiménez, que Mora, que Lira, que todos ellos, ¿por qué no pudieron penetrar esa pared? 40 minutos desgastados y con un hombre menos expulsado por X razón que muchos.
2: Pero a ver, hay gente que se siente bien chida repitiendo lo que ya todos sabemos. Pues sí, no pudo penetrarla, güey.
3: ¿Pero por qué?
2: Pero no es vergüenza, güey. Vergüenza es que no llegues. Vergüenza es que te agarren. Vergüenza es que no toques el balón. Vergüenza es que no vayas para el frente. Güey, el primer cabezazo que sacó ese portero en su vida la vuelve a sacar, güey, de Raúl Jiménez ahí empezando el partido. ¿Cuándo, güey? Esa es la sacada del mundial, güey. Esa es la sacada del mundial. A ver, si México no llega, eso es vergüenza. Güey, esto es lo que me cae gordo, güey. Si lo haces para hacerme enojar, felicidades, güey.
3: No te calientes.
0: Tranquilo, eras, no es opinión del diablito. Si crees que no sabe, pues no le hagas caso.
1: Además, no lo dejas de terminar, güey. No, y de
3: muchos. No solamente es mi opinión, sino que es de muchos que tuvimos esa ilusión.
2: ¿Muchos quién, güey? ¿Pochos que nomás saben de béisbol?
3: No,
2: eso es golpe bajo, no tiene nada que ver de dónde sea, brother.
1: A ver, entonces, ¿qué más? ¿Te da vergüenza?
2: No solamente eso. Vergüenza, México no es una vergüenza, ni digas eso.
3: Mr. FIFA, desde el inicio del partido, de volada las tarjetas amarillas, ¿por qué? Tú siempre nos has dicho que el árbitro saca las amarillas para calmar el juego, ¿no? Para easy. Entonces ya tenía amolestado 3 jugadores de Inglaterra. ¿Qué significa? Que no pueden entrarle tan fuerte a México, ¿no? Porque arriesgan que le saquen otra amarilla y lo saquen del partido, ¿no? Entonces, ¿por qué no en 40 minutos, si ellos sabían que esas defensas tenían ya marcados con tarjetas amarillas, ¿por qué no arriesgaron para que sacaran otro jugador? They were scared, bro. That's why. Porque no saben. Pensaban que les iban a pitar.
1: Te puedo decir lo que quieras.
2: Si hubo fallas ahí cuando estamos con un expulsado, no nos tenían que haber metido ese gol, ese penal. Pero que tú digas que México es una vergüenza, sí, y que tenían miedo, es que no sabes de fútbol.
3: Tú no sabes de fútbol.
1: Justo le dije yo cuando
3: tú
1: llegó.
3: No sabes de fútbol. ¿Por qué 40 minutos no pudieron anotar? Contéstame.
2: Porque no tienen la capacidad, güey. Somos México, ya les dije yo desde antes. México, el garbanzo me peleaba y lloraba que México en la semi. Le digo, no tenemos para allá. Siempre nos pasa esto, contra Alemania, yo ya les dije todos los partidos donde nos han eliminado. Siempre pasa algo, güey. Siempre pasa algo. ¿Dónde estamos?
1: Estoy en desacuerdo con
2: eso. ¿Dónde estamos?
1: Déjate digo por
2: tú
1: qué.
2: Tú estás en desacuerdo y la realidad.
1: Si eres Mr. FIFA, vas a estar de acuerdo con lo que voy a decir, güey. Ese partido contra Inglaterra, las circunstancias de fútbol fueron las que estuvieron en contra de la selección mexicana.
2: ¿Cómo no si tanto? Le expulsaron a un Inglaterra.
1: Escucha.
2: Hoy no más.
1: Güey, escucha.
2: En su cancha.
1: Escucha. En este caso, México tenía lo que se necesitaba para poderle ganar a Inglaterra. Dos descuidos que no son más potentes
2: en Inglaterra.
1: Es que ahí es, tú le das...
2: Es México.
1: A este diablito va a decir que es una vergüenza el decir.
2: No es
1: el
2: México. No, no, yo no digo
1: somos
2: que.
1: Somos menos.
2: No, no, no. Yo
1: nosotros
2: no digo que
1: somos
2: es vergüenza.
1: Menos y estás mal, güey.
2: No, yo no digo
1: no
2: que es vergüenza.
1: Achicar a México con eso para decir que es México.
2: Tú lo que quieres es no. hacer un programa como el Mandril, alegar de cosas no, que no, no, no son verdad.
1: Estoy hablando lo que es, güey. Estoy hablando lo que es. México tenía todo para haberle ganado a Inglaterra. Dos errores.
2: No tenía todo.
1: Y por situaciones.
2: No tenía
1: de
2: todo.
1: Escucha,
2: lo que
1: vemos los... Güey, cosas de fútbol. Por eso
2: no
1: México
2: tenía
1: perdió.
2: Todo.
1: Eres un descarado.
2: ¿Sabes quién tiene todo para ganar a Inglaterra?
1: Estás achicando a México y la gente escuchó.
2: No, ¿sabes?
1: México no tiene, estás
2: sí,
1: mal, güey.
2: Sí, a ver.
1: No viste el partido.
2: A ver, ¿sabes
1: claro.
2: lo que es todo? Si tuviera México todo para ganar Inglaterra.
1: No dije que tienen todo.
2: Güey, dijiste que acabas de decir que México tenía todo para ganar Inglaterra.
1: Las circunstancias de
2: por
1: fútbol.
2: Por eso, tenían todo.
1: No
2: y ni así.
1: A México con esos dos
2: y
1: errores.
2: Ni así.
1: Aparte de esos dos errores, si no ocurren...
2: Oye, pero te estás contradiciendo, Garbanzo. O sea, okay, si dices escucha. Que México tiene escucha. Todo... No, en pues que te escuchamos, ahora escucha. Ah, si México tiene todo, ¿por qué no ganó?
1: Ya lo dije, por esas dos circunstancias.
2: Por eso, los partidos de este nivel se definen en esas circunstancias. Y México no tiene todo, porque el que tiene todo, ¿quién es, Erasmo?
1: Nah,
2: Francia.
1: Son muy injustos.
2: Francia
1: ustedes.
2: Tiene todo, güey.
3: O sea,
2: hay tal gol de Francia.
3: Si no tienen todo, entonces, ¿por qué los vendieron esa ilusión de que se iban a pasar este quinto partido?
2: ¿Eh? ¿Quién, ¿Ah? ¿Quién se las vendió?
3: Pues de todos los
1: yo
3: comentaristas.
1: Sigo creyendo,
2: regresamos, Choco, di algo.
1: Yo sigo
0: no,
1: creyendo.
0: No, es que estaba viendo ahorita una de las estoy viendo el Nasdaq. El está Nasdaq. Tremendo, ¿eh?
2: Cálmate, Donald Trump.
0: Oye, que Donald Trump le quitaron la roja a un jugador de Estados Unidos.
3: Qué vergüenza.
2: Sí,

0: Muy bien, bueno, saludos a todas las personas que están escuchando. Sabemos que hay mucho fútbol en todos lados. Así que el día de hoy tendremos lo último, yo creo, de la selección mexicana. Qué triste, ¿no?
1: Lo último, Choco. Y bueno, Donald Trump perdonó a un jugador que le sacaron la roja. Y,
2: ah, caray,
1: y,
2: ¿cómo que Donald Trump? ¿Desde qué momento él pertenece
1: Donald Trump
2: a la FIFA?
0: A ver, ¿en qué forma fue Donald Trump?
2: ¿Cómo?
1: Donald Trump, escuchan lo que dijo, ¿eh?
3: Win the game, they can be very proud. If they would win the game with a player missing, it would have been a different feeling. You can't do that. And I'm very glad. All I did was ask for a review. I didn't say you have to do this. This man is a smart, tough man, Johnny.
0: Dice que jugaron muy bien. Dice, yo no les pedí que le quitaran la tarjeta roja. Yo nada más dije que lo revisaran, ¿no?
4: Sí, es que no lo revisaron. Oigan, señores, lo revisaron. Son tres en el VAR, el asistente y el árbitro. Son cinco revisándolo. Todos estuvieron de acuerdo. Bro, ¿dieron o no era roja?
1: Mírame, cuando estás jugando tú sientes...
2: El tobillo, pregúntale.
1: No, primero el chamorrito. Tú sientes el chamorro, sacas el pie. Este güey sintió el chamorro y dejó ir el pie para abajo. Le dobla el tobillo, antes no se lo quebró. Y que digan, güey, que no era de roja. Eso es, güey, el... Los comentarios de los aficionados están bien sesgados, güey. Mira, yo soy fan de Cristiano Ronaldo, no es mi mega ídolo, pero ese partido con Croacia, güey, es un robo, güey.
2: 100%.
1: El año 100%. El mundial pasado, Argentina contra Croacia.
2: Otro
1: robo. Pobre Lucas Modric, güey, se fue con dos robos. Uno de Cristiano y uno de Messi, güey.
2: ¿Viste cómo así sonreía cuando terminó el partido? Sí. Porque él sabía, dice, güey.
1: Pero no hay fans, güey, no hay fans que te digan eso. Los fans son ciegos, güey. Es, no, aquí sí, aquí no, güey. Digan la verdad, güey.
2: Sí, lo que es eso, no puedes pelear con eso.
1: Sí, güey, no manches, es una rojotota, Choco.
0: A ver, enséñame el video.
4: Mira, aquí están.
0: Oh my God.
2: Pero ve cómo le retuerce Chocalú. Mira, ahí.
0: O sea, si lo pisa dos veces.
2: Ey, y eso según no es roja.
1: Y es lo que dice Donald Trump.
3: All I did was ask for a review. I didn't say you have to do this. This man is a smart, tough man, Gianni Infantino. He's a smart, tough man, and his stock has gone through the roof because what the job he's done has been great. And I feel we have to have all the best players on the field. You can't take the best players. Yeah, please, the best.
0: Es increíble,
2: ¿no? ¿En qué momento se politizó este desmadre? O sea,
4: oye, el garbanzo.
5: Oye, Mr. FIFA, los que sí.
4: Garbanzo, el mundial es en Estados Unidos. Recibieron a Messi y a Cristiano en la Casa Blanca. ¿Desde cuándo se politizó? Es política el fútbol.
5: Mr. FIFA, los que sí están felices que haya
2: perdido. Ya no le digas Mr. FIFA, este, dile Erasmo, ya no saben nada.
1: Díganme como quieras. Puedes decirme papi, México, si quieres.
2: México es chiquito, no, México nunca va a poder.
5: Los que están felices que haya perdido México estúpido. Son los mexitinos, los que le van a Argentina. O sea, los mexicanos. ¿Qué? Los mexitinos.
2: Mexitinos.
5: Es una mezcla de México. ¿Mexicanos argentinos?
1: O como mi carnal destino, güey. O sea, los mexitinos.
5: Bueno, eso es lo que les digo yo. Son mexitinos, dude. O sea, están felices porque no está la selección mexicana. Y ahora le van a apoyar a Argentina. Es like crazy.
1: Oye, Choco, yo hice una canción.
2: Ah, caray, ¿ese eres compositor?
1: Hice una canción donde dice, pues gracias México por todo. Y pues ya nos vamos.
2: Come on. No vengas con tus... Ah, nos vas a llorar.

0: hombre, eras, no estoy llorando, ya quítala.
1: Oye, despierte, Doggy, despierta, ya
2: andas con una popesa.
3: Eso, Brody.
4: Oye, Choco, habló Bellingham, que viene siendo el jugador del Real Madrid, el que metió los dos goles de Inglaterra, el que, sabiendo cómo juega Bellingham, cómo corre, cuáles son las diagonales que hace, no lo pudieron cubrir. ¿Por qué? Porque no tenemos esa experiencia, no somos un equipo que tiene todo para ser campeones ni para llegar ahí, pero esto es lo que dice Bellingham de México y de la selección.
5: México un equipo muy muy fuerte, juegan con mucho corazón. Últimos dos tres días aquí, increíble. La Azteca, un estadio muy histórico, era un placer a jugar aquí contra ellos.
4: En lo que dice Bellingham, Jude Bellingham del Real Madrid, que Choco, Julián Álvarez puso en sus redes sociales que no iba nadie, teníamos que hablar inglés, porque ya sabes que tiene la canción, la de fine, fine, fine, very good, very good, very good, very, very, very, very good. Y ya dijo, la canción va a decir bien, bien, bien, bien, bien, bien, muy, muy, muy bien.
1: ¿Y tus tiendas a las que visitas en México, Liverpool, les cambiaron de nombre, Choco?
0: También a Liverpool, ¿cómo se llamaba?
1: Hígado Alberca.
0: Hígado Alberca Liverpool. Eres un estúpido, Garbanzo.
2: Ubícate, güey.
4: Los Virus, Choco, que a mí me gusta escuchar a Los Virus en inglés, la canción de Hey Jude.
1: Ah, sí.
4: Jude Bellingham, cada que metía gol en el Real Madrid, le ponen esta rola.
6: Hey Jude, don't make it bad.
4: No había virus, nada.
0: Muy bien, bueno, saludos a todas las personas. Oigan, que nos llamen la gente que piensa de fútbol, porque aquí estaba alegando el Garbanzo y Erasno. Llámenos ahorita. Feliz lunes para todos. 1-888-874-2656. ¿Vieron alguna nacada del partido, de las celebraciones, de todo lo que pasó en esto que va del Mundial? Llámenos. 1-888-874-2656. Ya regresamos con más aquí en Erasno de la Chocolate.
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1: Ser FIFA, tenemos a El Garbanzo que...

0: Bueno, señores, buenas tardes. Vamos a hacer un segmento especial de Mundial. Ah. Aquí tenemos a Mr. FIFA, tenemos a El Garbanzo, que yo la verdad no sé cuál es su punto. El Diablito tiene el otro. Diablito está feliz porque hoy pues va a ganar, yo creo, Estados Unidos, ¿no? Y si no gana, a ver cómo hacen que gane.
1: Tengo la segunda esperanza después de ayer.
2: La verdad, segunda esperanza.
1: Claro, o sea, ese es lo bonito de ser
0: sí.
1: Mexican American, my friend.
0: Bienvenidos a El Maestro Doggy, hoy el segmento especial sobre fútbol. A ver, Mr. FIFA, ¿qué opina del señor Raúl Jiménez? Que diga Raúl Martínez.
3: Diablito, no hay que agarrarlo en serio, también no manchen. Oigan,
1: yo era coach de uno de los mejores
3: el Diablito, equipos. Maestro, el Diablito es la sal del fútbol. Al Salvador... El Salvador lo saló. Y luego viene a apoyar a México, ya lo saló. Y va a apoyar a Estados Unidos, yo no sé qué va a pasar. Pero pues gracias, maestro, por darle la chance de estar aquí en su segmento. Usted pregúnteme y qué rollo.
1: Espérame, Doggy. Sí. Perdón. Hablando de la sal, hay que hablar mejor de la sal de Fer. Ubícate, güey. ¿Qué es eso? El Pato Merlin. ¿Qué es eso? Otra estupidez. Canelo y Jaime Camil. ¿Qué es eso? Esos güeyes nunca han apoyado la selección.
0: No, mucha gente que se subió al barco, pero bueno, es que acuérdate, también es parte de estar ahí, es parte de, Diablito, si tuvieras el dinero, estuvieras ahí, tú también no eres big fan, para que no vengas con cosas.
2: No eres big fan.
0: Miren, les voy a decir algo, aquí se ve muy, muy bien quién es big fan y quién no, vayan a sus redes sociales y vean antes y después del mundial, y veremos. No pone nada de esos, ahí se ve.
2: Dos años antes.
0: Las redes sociales no mienten, ahí está.
1: Van a ver.
0: Sí, ándale pues. Oye, Garbanzo, te vi peleando fuera del aire con Erasmo diciendo de que el Erasmo minimizó a México y que debería de haber ganado. Tú como analista deportivo,
2: no, yo
0: además,
2: no soy analista deportivo.
0: En mi segmento.
2: Okay.
0: Si no participas, hoy vas a ser la de analista deportivo, por eso te tengo.
2: Perfecto.
0: ¿Qué le faltó a México para ganar?
2: Suerte, un poquito de suerte nada más porque cállate, güey, cállate.
1: Analiza bien, o sea,
2: yo voy a continuar.
3: Fichas, bro, fichas. Deportivo, suerte.
2: Creo que le faltó un poquito de suerte porque todos los demás elementos los tenía México para demostrar que el soñar creo que quedó a un lado por un momento porque tenía todo lo que necesitaba, pero por circunstancias de fútbol, Alemania le pasó.
3: Nomás por circunstancias de fútbol.
2: ¡Oh, güey, deja hablar!
3: Nomás por circunstancias de fútbol, pero todo lo demás ya estaba.
2: A la gente que no escuchó, Erasmo dijo hace rato que México es chiquito.
3: Sí, y me traes la grabación.
2: ¿Qué es chiquitito?
3: Ahí está, bueno, que te caigas en la bicicleta.
2: Que escuchen.
3: Que te caigas en la bicicleta, sí, es cierto, un día.
2: Que te caiga un rayo a ti.
3: Sí, güey.
2: Que te caiga un rayo a ti.
3: Si no dije que si yo. Ok, si no, que se
1: te caigas en la bicicleta
3: en la montaña.
2: Ah, ¿te duele?
3: Sí, se me duele que eches mentiras.
2: Ya te diste cuenta, ¿no?
3: Ya te diste cuenta
2: que dices que es chiquito y que no puede.
3: No eches mentiras.
2: ¡Ah, ya te dolió!
0: Bueno, ahorita regresamos.
2: Se enojó,
0: voy a tratar de que hable uno por uno.
2: Hablar,
0: uno por uno, bro.

0: tú eres salvadoreño, no digas que eres mexicano. Suerte.
1: Señores, estamos en esta edición especial de, bueno, ya México se va, ya lo último que se está hablando de la selección. El Garbanzo dice que México tenía todo. ¿Inglaterra crees que tenía todo?
0: Los dos equipos tenían todo para tener
2: ¿Cómo es eso? Entonces tenía que ganar uno, ¿verdad?
0: Uno tuvo más suerte que el otro y punto. Se acabó.
2: Andaba
0: se
2: bien acabó. Suertudo, Bellingham, maestro. Bellingham andaba bien suertudo y metió dos goles. México contra Ecuador andaba con suerte, ¿verdad? Suertudo. No jugó bien, nomás traía suerte. México contra Corea no jugó bien, nomás traía suerte porque Corea nos dominó. Nos dominó Ecuador, nos dominó República Checa. Y,
0: sí, viste, los juegos, no digas estupideces. No digas estupideces.
2: Con suerte. Pues bueno, señores, ojalá, vamos a ver quién más tiene suerte este mundial. Francia trae mucha suerte.
0: Oye, Corea, ¿en qué posición está en el ranking de la FIFA? Ecuador y Chequia, dime los números, por favor.
2: ¿Qué tiene que ver eso?
0: Ah, pues eres experto, ¿no?
2: Dime vamos a ver los partidos.
0: Dime los números.
1: Muy bien, ahora Erasno, tú como analista, Erasno, a ver.
2: Yo no soy analista, maestro.
1: Hoy vas a ser aquí en mi segmento.
2: Teníamos desventaja en el fútbol, eso hay que decirlo. El partido, nosotros hemos jugado contra Brasil en Brasil y empatamos 0-0. Y todo el público era brasileño. Memo Ochoa nos salvó y quedamos 0-0. La gente no juega, eso es lo que tenemos que dejar bien claro, porque si así fuera, maestro, acuérdese, le vuelvo a decir, China, India, Brasil siempre ganaran porque son los que los apoyan más. No es así. El fútbol al último cae en los jugadores. México ayer la regó el Vasco Aguirre, la regaron algunos jugadores, pero es parte de que ese es nuestro nivel. Fíjese, vamos ganando, vamos perdiendo 2-0, mete el gol México. ¿Qué tenía que hacer México? Ir por el otro con cuidado, ¿no? Entonces metemos ese, nos descuidamos con un jugador menos y México le meten ese penal, que la neta, ese fue un errorazo ahí. Y se fueron con todo, un penal y metemos el gol. México no tenía que haber recibido el tercero con 10 jugadores. Ya nos había pasado con Sudáfrica, que con 9 jugadores no pudimos con 9 jugadores contra Sudáfrica. Hasta expulsaron al Cachorro Montes. México, ese es nuestro nivel, yo se los dije desde antes. Y yo soy más mexicano que ninguno, yo no voy más a la selección que ninguno de ustedes, pero yo soy realista, güey. Realista, sean realistas y van a sufrir menos.
0: Ok, ¿okay? Yo también soy mexicano.
2: Y van a sufrir menos.
0: Soñador. Si somos...
2: pues está chido.
0: Usted
2: está
0: lo que tú quieres ser realista.
2: Está chido, güey, pero no vengas a decir
0: y
2: mentiras.
0: Vino a ponerse el tú por tú con el número 4 en el ranking de FIFA.
2: ¿Y cómo nos fue?
0: ¿Te hace menos?
2: ¿Cómo nos fue?
0: 3-2.
2: Estuvo bien, ¿no?
0: ¿Dónde están los 5 goles? No, estás igual que el otro.
2: ¿Cuál es 5? Este maestro que trae.
1: Que demuestre. A ver, en mi segmento también hay que hablar cosas de verdad. En mi segmento no podemos estar payaseando. Ahorita voy a preguntar al Diablito más adelante y al público, porque aquí seguimos público que quiere hablar de fútbol, que de veras sepan. 1-888-874-2656. Regresamos. Adiós, adiós. Mi México lindo.
0: Sigan soñando, no le hagan caso a este.

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0: Ay, ay, ay. 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
1: Muy bien, buenas tardes. Muchos están sufriendo. Hoy no fueron a trabajar muchas personas, me están diciendo. Llámenos 1-888-874-2656. Tenemos aquí invitados. Tenemos a toda la gente que va a opinar del partido. Vamos primero con el Ranchero Chido. ¿Cómo está, Ranchero Chido?
2: Era, buenas tardes a ti, tú, Chocolata de allá de Tepatitlán. Buenas tardes, tú, Garbanzo.
0: Buenas tardes,
2: ya Ranchero. Ya le vamos a cambiar el nombre al Garbanzo, tú, Chocolata.
1: Oye, ¿y por qué me gritas? O sea, ¿qué necesidad es de gritar?
3: No grite, Ranchero Chido.
0: Tranquilo, Ranchero Chido.
2: Es que uno grita, pues, que ya les dije, ¿por qué uno grita en el rancho? Porque allá nosotros, allá, uno anda en el corral, afuera, en la casa, y allá, de lado a lado, uno siempre anda lejos, por eso, ¡ey! ¡Ven para acá! ¡Ey! ¡Ven para allá! Y por eso uno llega aquí gritando, ¡era tu Chocolata! Al Garbanzo le vamos a cambiar el nombre.
1: Ahora, ¿por qué le va a cambiar el nombre? ¿Qué tiene que ver el Garbanzo?
2: Es que este muchacho es macetonazo. Es macetonazo que le están diciendo que pasó ya lo que pasó. ¿Qué crees que anda diciendo?
1: O sea, ¿qué creo que anda diciendo? Está diciendo.
2: Está, ¿qué crees que anda diciendo? Este muchacho dijo que hay que soñar ahorita al Garbanzo. Vamos a ponerle el nuevo apodo. Es Daniel el Soñador. Ya ves que está Daniel el Travieso. Este es Daniel el Soñador. Eres un muchacho soñador, Garbanzo.
0: A ver, ¿y qué tiene de malo eso?
2: No tiene nada de malo.
0: Entonces.
2: Pero lo que te voy a decir es que hay gente que no va a soñar. Y hay otros que sí van a soñar. Entonces, si unos no sueñan, otros sí sueñan. Y ya Erasmo, te voy a decir algo, tú, Chocolata. Yo creo ni así, ni cuando. Yo creo ni hasta que cuando su familia le pasa algo, llora así, ¿na? ¿Eh? Esos no lloran así, ¿na? Cuando le pasa algo a su familia. Esta gente que ahí anda, que si Romario y que Bebeto, que
4: son de ya del 94, Ranchero Chido.
2: Son de los que yo me acuerdo. Que Romario, que si Bebeto, que si Rivaldo.
0: Que el fenómeno.
2: Que Roberto Bayo. Ese Roberto Bayo, me acordé de un caballo que decía: murió mi caballo, Bayo, cuando he llorado desde que murió.
1: También canta Ranchero Chido.
2: Toda la gente allá, cuando andamos allá en el que íbamos a cortar leña, toda la gente que andamos ahí por el cerro siempre cantamos. Toda la gente somos bien porque antes no traías el radiecillo. Imagínate que tuvieras un radiecillo ahí con pilas ya después que salieron. Pero allá uno tiene que cantar. No es como ahorita que traen el celular con los audífonos. ¡Ay, qué bonito hubiera sido en aquel tiempo allá andar! Imagínate desquelitando el ecuaro. Imagínate andar ahí desquelitando el ecuaro.
0: ¿Desquelitando? ¿Qué
2: es eso? Cuando, no es que uno siembra en tiempo de las aguas. Entonces, cuando uno siembra en tiempo de las aguas, crece el maíz, pero abajo crece también zacatillo. Y cuando está ese zacatillo, lo que hace es que viene siendo, te vas a cortarlo con las manos, y eso se llama andar desquelitando. Íbamos a desquelitar, imagínate oyendo ahí el podcast de este programa, o de repente estar oyendo algunas canciones bonitas, pero ahorita, ¿qué es lo que haces? Es lo que hacen ahorita, pero antes, ¿nosotros qué hacíamos? Cantar, Choco. Eso cantábamos.
0: Desquelitando y cantando.
2: Desquelitando y cantando, dándoselas al sol.
0: Ah.
1: ¿Qué es eso de dándoselas al sol?
2: Es que uno está agachado y las nalgas para arriba. Es dándoselas al sol.
3: No diga eso porque el Garbanzo se le va a antojar andar desquelitando.
2: Y Garbanzo, ¿qué pues? Mi soñador.
0: Ustedes dos son un par de...
4: El grupo soñador. Soñador.
0: Ranchero Chido, continúe porque esa gente nada más está burlando de lo que usted hacía allá desquelitando.
1: Oye, Garbanzo, te está diciendo que eres un soñador. El Ranchero Chido es el que te puso así.
0: No, pero si yo dije hace rato también, Choco.

0: pues yo hubiera compuesto esa canción, ¿no? O sea, dicen lo mismo.
1: Sueña mi garbanzo.
2: A ver, de ranchero chido.
1: Oigan, jugadores de la selección, no se vayan de vacaciones. Quédense porque estamos soñando que los van a regresar. No, garbanzo, hay que soñar, güey. No,
2: el próximo. Hey, wey,
1: ¿hasta
2: el
1: dónde
2: próximo
1: sueñas?
2: Mundial.
1: No te limites.
2: El próximo. Tú.
1: No te limites, güey.
2: El próximo mundial vas a ver.
0: A ver, ¿qué opinas, Eleno, de esto?
3: Hola, ¿qué tal? Buenas tardes a todos. Gracias por estar aquí conmigo. Yo nomás quiero decir que están bien guapos todos los jugadores de México y de Inglaterra, especialmente ese Kane, ¿se llama? ¿Cómo se dice caña en inglés?
2: Ah, ese Kane.
3: Ay, ese me encanta. Me gustaría ir con la concentración de Inglaterra y decirles, quiero que me den su caña.
0: Oye.
3: O sea, denme a Kane. Yo quiero que digan, oye, quiero mi caña y que me la pelen.
2: Oh, eso no se puede decir al aire, es una radio, no puede decir groserías.
1: ¿Cómo? Si este es un estación de radio, ¿usted por qué echa groserías?
3: La caña, o sea, es la caña, así, Kane, ¿sí sabes eso o no?
4: Si es estación de radio, ¿por qué usted echa groserías?
3: Ay, señor, exacto, qué bonita voz tiene. Se ve como que es un señor de esos que trabajan duro, que tiene las manos como, así como prietitas, todas duras, como así como de mono. Así, para que me raspe la cara.
0: A ver, ¿cómo que tiene la mano de mono?
3: Así me gustan, sí, así de, ay, esos señores de así de que, ay. No.
4: Que siguen así, yo ya no voy a hablar.
3: Oye,
4: no.
3: Ese también tiene... No sé, tiene voz como que vive solo y renta un cuarto. Esos me encantan, que están casados en México. Me gusta ir como para ir con ellos a la marqueta. Van en chanclas los sábados temprano. Van a la marqueta y ahí compran como sus cositas. ¡Uy! Me encantan esos.
2: Oye, ¿por qué?
3: Porque son muy cariñosos, les falta amor y con esos... ¡Ay! Dime, garbanzo.
2: Oye, Selena, en tus redes tú también pusiste que ya no tenías... más outfits, que ya no ganara la selección mexicana.
3: Ay, sí, yo puse, ay, ya tengo que ponerme. Ya, que pierdan.
1: Oye, Seleno, ¿y cómo sabes tú de esa gente cómo vive?
3: Es que así, no, y cómo me gustaría que fuera sábado en la tarde, pero ahí sí un nightclub y me digan, hola, chiquito. A mí no me conquistan con flores.
0: O sea, ¿a ti no te gusta que te conquisten con flores?
3: A mí me gusta que me conquisten con, siéntate aquí en mis piernas que ya ordené una cubeta, papi. ¡Uy!
0: Ya ordené una cubeta, ¿de qué?
3: De cerveza. O sea, de... Y me gusta que se oiga, que le hagan así, ¿no? Ven, siéntate aquí. Así, ay. Aunque ya ande con otros, como que me dan ganas. Así de, ay.
0: O sea, ¿te emociona que se peguen en la pierna?
3: Sí, es que siento como si me estuvieran dando una nalgadita así. Y les voy a decir algo a los hombres. Cuando esté una mujer, ustedes péguense en su pierna. Porque las mujeres vamos a imaginar que nos están nalgueando.
0: ¿A qué?
3: A imaginar que nos están nalgueando.
1: Oye, a ver, güey. Entonces, si me pego en la pierna, Seleno, es que las morras ya se imaginan que le están... ¿Pero cómo le voy a decir si apenas la estoy conociendo?
2: Sí, no se puede sentar así en corto.
3: No, no le puedes decir, oye, ven, dile, ay, como que estás... piernas las traigo como medias.
2: A ver, Choco, mira.
5: Sí, Choco, y el garbanzo, ¿por qué se ríe como pulgoso?
2: Choco, mira, Choco.
0: Ven acá. Garbanzo, la verdad te veo a ti, siento como que andas torteando. O sea, a mí no me inspiras a nada, Seleno.
3: No, es que el garbanzo también, ya sabes, él es de los míos, no puedes emocionarte. Pero de veras, así, péguense en la pierna, hombres, para que piense uno de mujer que lo está.
2: A ver, tú hazle, Doggy, a ver si la Choco se anima contigo.
5: A ver, Choco. Ahí te va.
0: Ay, se acabó el tiempo ya, ¿no?
2: ¡Ah! Se puso nerviosa.
1: Regresamos, señores. ¡Qué ranchero chido!
6: No, pues nomás quiero mandarle un saludo que me ayude a los de la cuadrilla, a esta Rosita, a Pedro, a Germán, a Juan, a Toño, a Luisillo y a mi reitero, a mi reitero.
2: ¿Donico?
6: No, ese Donico. Aquí traemos a Donico de reitero. Oh. No, y nomás quería decirles que ya pónganse a trabajar. Que pues, huevonadas también, ya. Que el fútbol, el fútbol.

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0: Se acabó, Choco.
1: Bueno, buenas tardes. México ya quedó eliminado. Pues por una parte me da gusto porque ya están aquí, ya se ponen a trabajar de verdad. O sea, ya me tenían hasta aquí.
2: No, pues, ¿qué te pasa, Choco? Sí, es mucho trabajo pues, el estar.
1: Sí, bueno, es lo que es. Ah, ok, vamos con. Tenemos llamadas. Llamadas de gente que sí sabe hablar de fútbol.
0: Oye, Choco, nomás decirte que España pues eliminó a Portugal, último minuto, gol de Merino, delantero del Arsenal. El jugador del Arsenal metió el gol y así avanza España a jugar y esperar a ver quién gana de Estados Unidos contra el equipo de España. Bueno, Bélgica en Seattle, saludos a toda la banda de Seattle. Ahí va a jugar Estados Unidos contra Bélgica y entonces el que gane de esos dos va contra España. Aquí está lo que dijo Cristiano Ronaldo antes del partido. Dijo algo muy chido que dice, güey.

0: hey, lo que va a pasar, lo que va a pasar, lo que Dios quiera, y yo me voy a ir con la frente en alto si es que nos vamos. Esto dijo Cristiano Choco.
1: Mira, te voy a ser sincero. Independientemente de lo que pase mañana, saldrá de aquí Cristiano con la conciencia tranquila. Pero no 100%, 1000. ¿Sabes por qué? Porque en la vida, en el fútbol, yo he dado todo lo que tenía. Mi pasión, mi querer jugar estos tantos años, no fue por necesidad, como tú sabes. Yo, gracias a Dios, estoy muy bien de la vida, pero es la pasión. Yo juego en la selección y en los clubes porque me encanta jugar fútbol, ¿sabes? Pase lo que pase mañana, estaré feliz, ¿sabes? Yo no puedo poner presión a mí mismo, llegar al final de mi carrera y saber, tienes que ganar, tienes la obligación de ganar. No, sea lo que Dios quiera, ¿sabes? Es disfrutar cada día, disfrutar cada partido, disfrutar en una gran competición como es el Mundial.
2: Muy bien, buenas palabras, ¿eh?
3: Sí, qué bonito, ¿no? Digo, independientemente de quién seas fan, no puedes dejar de admirar a estos deportistas que dice él, yo ya di lo que di, estoy contento. Y pues qué padre por Cristiano, pero se fue llorando, ¿no?
2: Sí, pero pues también no le daban nada, Choco. Ahí está, pobrecito, queriendo hacer
3: ¿cómo
2: todo.
3: ¿Cómo no le daban?
4: O sea, es un jugador que vive de los pases que le dan. Y en Portugal, Brody, Erasmo, es como que el balón no se lo quieren dar, Brody. No,
2: muy reservado.
0: Ojalá y Portugal gane ya, todo lo que ganó Portugal fue gracias a Cristiano. Ya no ganaron antes ni después. No sabemos.
3: Bueno, tenemos a José. José, ¿cómo estás? Muy buenas tardes, José.
5: Buenas tardes, ¿cómo están?
3: Bien, ¿de dónde llamas, José?
5: De Denver, Colorado.
3: Denver, Colorado. ¿Cómo viviste el partido? ¿Tú eras de los que estaban con la selección o no?
5: No, sí, intenso. Estuvo muy bueno el partido. Para mí fue un partidazo que dio la selección. Tuvieron que estar muy enfocados. Dos distracciones se los llevaron, pero ¿con qué equipo era, va? Pues Inglaterra era un buen equipo. Y ahorita veía el partido que terminó de Portugal contra
0: España.
5: Contra España y me estaba durmiendo.
0: Este vato. Pues sí,
2: es que no eres español.
0: No es lo mismo, güey.
5: No dieron nada, güey. No, es una vergüenza, ¿no? Los partidos que se van a tiempos extra, la neta es una vergüenza, da sueño estar 2 horas ahí pegado de la televisión.
0: Pero también, primo, es como no les vamos los españoles y eso es otro rollo. Y además el ambiente de la Azteca no es lo mismo que el ambiente de estos estadios, güey. Pero lo que es lo que yo le decía al Garbanzo, mira, primo. Esos equipos saben cómo jugar esos partidos, güey. No van a dar todo. Acuérdate qué hora estamos, el sol, el calorón. Tienen que administrar el tiempo. Es lo que le digo al Garbanzo. Esos güeyes saben, tienen otro nivel, güey. Por eso están ahí, güey.
5: Ahora también hubo como nuestro director técnico, también yo creo que teníamos más para meter, había más jugadores, les dio chance a alguien que a lo mejor no le importaba tanto moverse, ¿no? Chaquito Jiménez.
0: No,
5: pero
2: sí, Chaquito no.
5: Chaquito Jiménez nomás, les hubiera llevado agua por lo menos, nada más.
4: Oye, Choco, qué raro que terminando dicen Chaquito, todos se van de vacaciones y Chaquito hago una operación. O sea, el Brody no estaba para el Mundial. Y lo metieron, de verdad.
5: Se dobló el tobillo, ¿no lo viste? Que se dobló el tobillo y ya salió.
4: Pero ya estaba lesionado.
5: Pero no hizo nada. Prácticamente nomás fue a pasear un rato ahí. Teníamos a la hormiga, teníamos a Orbín Pineda. ¿Por qué no meterlos? Alguien que le
0: metes
5: pone
0: a, metes a la hormiga y metes a Vega. Vega de Toluca. Estaba ahí ese güey, un tiro, no hubo tiros, un centro, metió 3 jugadores en la misma posición. Choco, ¿sabes cuenta que tienes 3 chocolatas aquí? ¿Para qué quieres 3 chocolatas si tú, Choco, eres suficiente? Eres pues sí, una hermosura de mujer.
2: Es nada más ver 3 pares de nachas.
3: Garbanzo, deja de estar. ¡Oh! Bueno, José, ¿cómo? Tú que tienes la voz como ¿cómo? Señor que vende esquites. ¿Para quién es el saludo?
5: No, pues para toda la gente de acá de Denver, Colorado.
2: Dame un mixto, por favor.
0: Dame a mí dos, primo, uno en vasito del que está asado y dos del cocido con crema y mayonesa.
3: Bueno, cuídate, José.
5: Con cabeza y buche, mijo.
0: Con cabeza y buche, órale, con todo y pescuezo.
2: Ay, no mames.
0: Digo, que lo aguas con ese güey porque ese no tiene hombros.
5: Me sobra tiempo.
3: Bueno, gracias, José. Regresamos con José Alberto.
0: José Alberto.
3: Tiene nombre como de español, ¿no?
4: José Alberto. Hay que hablar con José Alberto.

0: Si me queda esa sensación, nada, amigo. No, porque esta vez fue diferente. Esta vez podría meter las manos al fuego de que top 3 de las mejores selecciones de funcionamiento, de que... No tengo la palabra, pero no creo que sea así. Creo que esta vez fue diferente porque...
1: Le preguntan a Lira Choco, jugamos como nunca y perdimos como siempre. Dijo, no, este es al revés, güey. No, aquí fue al revés.
2: No digan más.
1: Vámonos, Choco, con José Alberto.
3: José Alberto, buenas tardes, feliz lunes. ¿Cómo estás?
4: Vamos, hombre, tía, que me hiciste el día que me dijiste que yo parecía español.
3: El nombre...
4: Yo soy más mexicano que los nopales.
3: Bueno, oye, José Alberto, pon en su lugar a los que creen que saben de fútbol aquí. ¿Qué comentas de la selección, de lo que pasó el día de ayer?
4: No, Chocolata, con todo el respeto, antes que nada, permítame saludarlos a ustedes, a todo su gran equipo, y sigan echándole ganas, porque de verdad que nos hacen el día, nos hacen la tarde a todas las personas que andamos batallando aquí en la USA, buscando la vida. No, nada más comentarle al señor Erasmo, ya ves que él sabe mucho de fútbol.
3: Según.
4: Está bien lo que él dice, pero yo mi punto de vista es este. Voy a mezclar una cosa con otra y van a ver que tiene mucho de sentido. El problema en la selección mexicana no es la selección mexicana. El problema no son los directores técnicos. El problema no son los jugadores. En México tenemos cerca de 80 millones de habitantes que puede sacar un equipo de superestrellas. Pero ¿qué pasa? Que todo está monetizado. Los dueños de los equipos se van por el dinero. ¿Cómo es posible que en tantos partidos de preparación que tiene la selección, el 99% los hagan aquí en Estados Unidos? ¿Por qué no le ponen un plato sobre la mesa a su afición en México, que se la parte, que va y deja su sueldo para ir a llenar los estadios? El día, ahí va la comparación, el día que el aficionado diga, oye, pues esta gente nos está viendo la cara de tontos, nos está viendo la cara de mensos, el día que el aficionado se ponga en huelga y diga, no vamos al estadio hasta que nos presenten una cosa buena, el día que los aficionados dejen de aportar ese mundo de dinero, va a ser cuando los directivos, cuando los dueños de equipo van a decir, ah, caray, pues qué está pasando, sabes que pues ahora sí que sale ganando. Tienen que empezar en los equipos, en los directivos, en promover sus fuerzas básicas, porque Gilberto Mora, Jiménez, Tala, de lo que me buscas, hay infinidad en la República Mexicana, infinidad de jugadores que ni los conoce Juan Amateur, ¿me entiendes? Entonces, ahí va la comparación. Fíjate lo que hizo el pueblo de México, se volteó, ¿por qué? Porque estuvieron hasta el copete de tanto mendigo robo de los partidos que tú ya sabes, ¿eh? Se le voltearon. Ahorita vamos sobre el segundo sexenio con este nuevo gobierno y está dando resultados, ¿eh? Pero ¿qué dijeron? ¿Sabes qué? Ahora el voto de castigo para ustedes, no más, ¿eh? Entonces, ¿qué? Porque ¿qué hacían? Iban y daban una despensa, ok, te daban una despensa, esa despensa te valía por 6 años, tú con una despensa no ibas a comer 6 años, hasta que el pueblo se hartó y cambiaron. Entonces, mi punto es esto. Sí, yo, José...
3: O sea, votaban por el PRI, el PAN, todo esto, y la gente se hartó de ellos, porque no hacían lo que hacían y votaron por Morena. Y dices tú, aquí, si ya la gente deja de ir a los estadios, ahora van a tener buenos jugadores.
4: No van a tener buenos jugadores, buenos hay. Lo que pasa, el problema está en las directivas, en los dueños de los equipos, que todo lo monopolizan con dinero.
1: Primo,
4: ¿sí me entiendes?
1: Primo, ¿de dónde sacaste todo eso? Es repetir lo mismo, ya, primo, escucha. Bueno, entonces, ya hablaste mucho, te voy a decir. Lo he platicado con el Doggy. Ya dejen de echar esa mentira de que somos tantos millones y que de ahí debe de haber un jugador, ya, porque en China...
4: Dime cuántas personas hay en Croacia, cuántos habitantes tiene.
1: Primo, tú ya hablaste, escucha esto rapidito. Tú ya lo dijiste, en Croacia, y te puedo decir, en otros países, en Costa Rica, en otros lados, no está en cuánta gente hay, primo, es si el país tiene el talento de futbolistas, y Croacia es un país, que era Yugoslavia, todos esos países tienen jugadores de primer nivel, no es como que en México, ¿cuántos millones hay, dijiste, para agarrar un jugador?
4: En México no tenemos jugadores de primer nivel, no hay muchachitos que salen, de que pueden, ¿cómo no?
1: ¿No?
4: Me extraña de ti, Oriano, que
1: no, dices, no, no, no, no, no, no, hay que ver los partidos.
4: Te traes a tu equipo de Jiquilpan, que dices que han ganado quién sabe qué tantas copas. Vénganse, métanse aquí a Phoenix a las 12 del día a jugar con 115 grados y sin prórroga de hidratación. A ver cómo te va.
1: Sí, nos goleamos. Pero ahí te va, primo. ¿Cuántos millones dijiste que hay para sacar un jugador?
4: México tiene arriba de 80 millones de personas.
1: Ahí te va. México tiene 133 millones de habitantes, 133. Okay. Pero
4: yo te estoy hablando de la juventud.
1: Sí, por eso. De los que tú dices son 68 millones de mujeres, 65 son hombres, ¿verdad?
2: Por favor.
1: Niños son 36 a 38 millones. Adultos de 18 a 59, 78-80 millones. Adultos mayores, 60. O sea, si nos vamos, que son elegibles para sacar. Ponle 50 millones. De esos 50, no a todos les gusta jugar fútbol. A esos quítales la mitad, no son profesionales. A esos quítales. Okay. Si así fuera, entonces, basando en lo que tú dices, vamos a decir que tuviéramos 1,000 jugadores de primer nivel. Eso es una mentira. Es mentirle al pueblo y la raza que se la cree y por eso repiten y repiten. Dicen, ¿cómo no? No, es cierto.
2: Déjame decir algo rápido, José, rápido. Déjame decir algo rápido. Oye, Lilini descubrió a Mora, ¿no es cierto? Él es no. ¿Quién lo descubrió?
1: Fue Osorio.
2: Ok, bueno, entonces, bueno, pero ¿quién hizo la visoría para encontrar a Mora y dónde estaba?
1: Osorio lo debutó y fue cuando lo vieron para la selección.
2: Si esa persona no lo ve, entonces Mora ahorita no estaría jugando en la selección.
1: Pero alguien ya lo vio para que estuviera en el club.
2: Ok, eso quiere decir que sí hay más jugadores si los ven.
1: Ya se armó. Ya se armó para el mundial que viene, señores. Ya vamos a estar listos. Ya se armó.
4: Déjame decirte esto ya para terminar. Hay una persona, un exdirector técnico que ahorita lo tienen congelado, el Tuca Ferretti, que lo mismo que yo te estoy diciendo es lo mismo que les ha dicho. La culpa es de los directivos, que todo es dinero porque.
2: Choco,
1: el Tuca Ferretti.
2: Pensé que era serio.
1: Oye, primo, ¿y cuántos jugadores debutó el Tuca?
4: No estoy hablando de cuántos.
1: Exacto, es puras mentiras. Es para hacer el show ahí, tú no les creas.
4: Bueno, entonces si es para hacer el show, ¿tú para qué promueves? Que vamos, México, si sabes que no van a pasar.
1: No, yo.
4: ¿Para qué le echas tanta crema a los tacos?
1: Porque si tú escuchas, yo digo, vamos, México, ganas o pierdas. Yo ya sé hasta dónde va a llegar México. Se acabó.
2: Qué bárbaro.
4: Pero estás asusando a la gente de que sí se puede y sí, así no. El problema está arriba y mientras no solucionen eso, nunca vamos a pasar de ahí.
2: Bueno.
4: Punto y se acabó.
1: Sí, ya está. Órale, okay. Pues, señores. Y te voy a decir algo, primo. Si tú estás seguro de eso, vete y búscalos y los encuentras y los podemos vender y hacernos millonarios.
4: Sí, yo no soy directivo.
1: Exactamente. No estás en lo correcto, no José.
2: Tú estás en lo correcto. Yo estoy
3: bueno,
2: contigo.
3: Bueno, ya regresamos. O sea que yo decía, ¿qué pasó el día de ayer?
5: Nada, pero es la misma plática de siempre, ¿no? O sea, que el descenso, no descenso, que extranjeros, no extranjeros. Al final del día, Choco, yo siento que es lo que hay. Y no nada más puedes decirte lo que es un futbolista. Vámonos en todo. Cantantes, vámonos en... entonces, o sea, ¿no crees que hay cantantes con talento que no se les da el espacio?
2: Muchísimos.
5: ¿Y dónde están?
2: Hay muchísimos. Están ahorita participando
5: congelados.
2: En programas que les van a dar...
5: Están congelados.
2: Les van a dar un foco para que los vean.
5: Todos tienen en su caso uno que cuando hay peda es el que canta bonito mejor que Karim y que
2: qué
5: Juan Gabriel.
2: Tú eres un pobre pesimista.
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3: Muy bien, nos vamos con el chocolatazo a Chihuahua y tenemos a Héctor. El chocolatazo es para Yolanda. ¿Ella es tu novia o tu esposa, Héctor?
4: No, es mi esposa por casi 25 años.
3: Oye, es tu esposa, Héctor. Yolanda es tu esposa desde hace 25 años. ¿Y cuándo fue la última vez que la viste en persona?
4: Pues se fue el viernes pasado.
3: El viernes apenas se fue para Chihuahua.
4: Sí, sí, sí.
3: ¿Y tú le vas a hacer el chocolatazo a ver si no se anda portando mal por allá en Chihuahua?
4: El problema es, a veces hay prioridades, como por ejemplo el estar tiempo juntos, ¿verdad? El estar tiempo juntos, el aprovechar el... pues todavía no estamos viejos. O sea, como para tener el relaciones, sexo, una vez por semana, dos veces por semana. Como que pues yo todavía me siento bien joven, me siento bien.
3: O sea, el problema es de que ella tiene tiempo y en vez de dedicártelo a ti o tener sexo contigo, pasarla bien, ella hace otras cosas y tú te sientes todavía con energía para hacer eso.
4: Sí, sí, sí, sí, yo todavía estoy bien, pues estoy bien.
5: Te quedas al mirado porque todavía mi pájaro está furioso.
3: O sea, tú con energía, con todo, pero ella pone excusas siempre.
4: Y ella es la que... Yo entiendo lo de la menopausia y todo eso, pero ya pasó todo eso, ya pasó.
3: O sea, como que tú no eres su prioridad.
4: La prioridad de ella ha cambiado mucho últimamente, de que no quiere estar conmigo. Yo quiero saber. Usted sabe que muchas veces todo el mundo sabe, menos uno. O nadie le va a decir a uno, porque pues tiene miedo, o respeto, o lástima, o no sé.
3: O sea, tú sientes como que te está engañando, y si te está engañando nadie te va a decir que te está engañando porque te tienen pena.
4: O sea, que todo puede pasar, ¿verdad? Todo puede pasar, ¿por qué no? O sea, no, le digo yo a mi, tengo una cuñada que es con cuña de ella. Mi cuñada está casada con mi hermano y son uña y mugre. Entonces le digo, yo le platiqué a mi cuñada y pues se haga cuenta que como papeamos le puedo quemar los pies y las manos. Y mete las manos por ella y los pies, se los queme y dice que no, que ella es una mujer acá.
3: O sea, ¿tú crees como que ellas traen algo ahí entre manos, pero la cuñada no te dice nada, la defiende?
4: Sí, que jamás, o sea, que son mis pensamientos llaneros, que yo traigo ideas en la cabeza, que nunca, cómo se me ocurre hacer pensar eso. Entonces,
3: o sea, te dicen como que estás loco. Oye, pero tú nunca la has engañado, le has puesto el cuerno y ahora, pues, tu conciencia no te deja en paz.
4: Yo sé que de hecho, yo tuve dos mujeres antes de casarme con ella, con mi esposa.
3: Antes de casarte tú ya andabas con dos mujeres.
4: Una de ellas, como no estaban mis niños chiquitos, y trató de reconciliarse conmigo para que yo dejara a mi esposa y mis hijos chiquitos y mantuviera los de ella.
3: O sea, que engañabas a tu esposa con esta mujer cuando tus hijos estaban pequeños.
4: Sí, estuve, pues sí, salí con ella. Salí con ella y estuvimos... Pero hace 15 años.
3: Puede ser que tu esposa se haya dado cuenta de este engaño y puede ser que se esté vengando y tú ni en cuenta, ¿no? ¿Y entonces qué le dijiste ahí a tu amante?
4: Que no, así la acosté, claro, le dije, yo no voy a dejar a mi familia. Además, tú me dejaste por otro que tenía feria.
3: O sea, tú andabas con esta mujer mientras tenías a tu esposa y tus hijos pequeños. ¿Y por qué se alejó ella de ti? ¿Por qué se fue con otro que tenía dinero?
4: Sí, ella me dejó por otro vato.
3: ¿Pero por el dinero?
4: Sí, por la lana y todo eso. No era ni lana del chavo, era lana de los jefes.
3: Bueno, entonces, en conclusión, sí le has puesto el cuerno a tu mujer.
4: Y la otra morra, quiere que deje yo a mi familia.
3: O sea, ¿ahorita todavía quiere que dejes a tu mujer?
4: Otra morra.
3: O sea, ¿tienes otra parte de la que hablamos ahorita?
4: otra.
3: Oh my God, o sea, ¿y qué onda con esta otra con la que andas?
4: Sí, sí, pues tengo mi, no se crea, aunque tenga ya mis 50 años acá, pero yo no quiero dejar a mi familia. ¿Sí me explico?
3: No, sí, claro, te entiendo perfectamente, pero digamos que ahorita Yolanda no te manda los chocolates a ti y se los manda a otra persona. ¿Tú con cuál de esas dos mujeres te vas a quedar?
4: Pues primero que nada necesitaría recuperarme del golpe emocional, ¿verdad?
3: Sí, claro, primero del engaño que te va a hacer Yolanda y luego
4: encontrarme yo mismo, ¿verdad? Encontrarme, porque pues ya, imagínate el fregadazo, entonces reencontrarme yo mismo y pues soy la estructura y la columna de la familia, pero si llegara a pasar, todo puede pasar, pero si llegara a pasar que los chocolates van para otra persona, tengo que ser no un macho, pero un verdadero hombre y dejar mi casa.
3: O sea que si descubres que te engaña, igual te vas y le dejas tu casa.
4: Dejarle mi casa a ella, salirme no lo voy a pelear nada.
6: Oh no.
3: Bueno, eso lo dices porque ¿con qué cara? Pues la estás engañando con dos mujeres, pero entonces ¿con cuál te quedas de las dos si te engañara?
4: Yo creo que me iría con una, la más reciente, porque ella se divorció y nos reencontramos en Facebook.
7: You suck.
3: Oh my God, entonces eres un coscolín. A ver, vamos a marcarle, Héctor, a tu esposa Yolanda y a ver qué sucede. No haga ruido.
8: ¿Hola?
3: Sí, bueno, con Yolanda, por favor.
8: Ahí se la paso.
3: Bueno, con Yolanda, por favor.
9: Sí, ¿quién habla?
3: Hola, bueno, mira, mi nombre es Carla, yo te llamo de una compañía de chocolates. Nosotros tenemos una promoción, Yolanda, donde le mandamos unos chocolates en forma de corazón a alguna persona especial que tú tengas. Este es solo para promocionarlos y darlos a conocer. Si tú tienes a alguien especial, nosotros le mandamos estos chocolates. Es totalmente gratis. No sé si tú tienes a alguien especial a quien te gustaría que se los enviemos.
8: Buenas tardes.
3: Sí, buenas tardes. Estaba hablando con Yolanda.
8: ¿Quién habla?
3: Sí, estaba hablando ahorita con Yolanda, que te pasó el teléfono. Te hablo de una compañía de chocolates.
8: ¿Quién le habla, por favor? Disculpe.
3: ¿Con quién hablo, perdón?
8: Con el hermano.
3: Tú eres el hermano de Yolanda. ¿Puedo hablar con Yolanda, por favor?
8: Con la hermana de ella, de Yolanda. ¿Buscas a Yolanda?
3: Sí, con Yolanda, por favor.
8: ¿Qué se le ofrece? No está ella, digo.
3: Pero ahorita estaba hablando con ella, ¿me la pasaste?
8: Sí, no, era mi otra carnala.
3: No, en serio, me la quieres esconder, ¿no?
8: ¿Quién le habla? ¿Para qué la editaba?
3: Bueno, es algo muy simple. Nosotros tenemos una promoción donde le mandamos chocolates a alguna persona especial que ella tenga y eso es todo.
8: ¿Entonces dónde los vas a enviar?
3: Pues a donde ella me diga que mandemos los chocolates, ahí los enviamos y es totalmente gratis, solo una promoción.
0: Se burló y colgó.
3: Héctor, ¿estás ahí?
10: Sí.
3: ¿Quién es ese hombre que contestó?
10: Este es el cuñado, el hermano.
3: O es el hermano de ella, pero ella sí contestó primero, ¿verdad?
10: Sí, sí contestó ella.
3: Bueno, vamos a llamarle de nuevo, ¿ok?
10: No, ¿sabe qué? Mejor no.
0: ¿Ya le sacó, Choco?
11: No, que muy hombre, brody, con tres mujeres, a ver.
3: ¿Por qué ya no quieres que le hagamos el chocolatazo?
10: ¿Sabes qué? Estoy aquí, me agarraron cuando estoy aquí comprando el mandado. Mejor en otra ocasión le hablamos.
11: Márcale, Choco, de aseguro ya tiene a otro.
10: No.
3: ¿Ya no le marcamos? ¿Te dio miedo?
10: Sí, ya mejor así la dejamos. Así la dejamos.
11: Le tiene miedo al cuñado, ya le dio miedo aquí al brody.
3: O sea, primero dijiste que yo creo que sí te engañaba y ahora ya cambiaste de parecer, ahora dices, no, yo creo que mi mujer no me engaña.
10: No, pues que a lo mejor sí es cierto, yo le estoy inventando acá y pues son 24 años y casi 25 años y no tengo razón, no tengo motivo.
3: La verdad, o sea, en pocas palabras ya tuviste miedo, ¿no?
10: Y si ella descubre que la ando investigando acá, que se va a agüitar.
0: Vamos a marcarle, Choco, ahí se está marcando.
10: No, mejor ahí muere. Mejor ahí está bien, hombre, ahí está bien. Ahí nos vemos, pues. Tengo acá la leche, el mandado que ando comprando. Ándale, pues. Gracias, Feni, gracias.
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0: Muy bien, bueno, aquí hay caras largas. La del garbanzo siempre, bueno, ahora con la edad que va teniendo, que se va pareciendo a Hugo Chávez, cada vez más larga, ¿no? Se le va cayendo el mentón.
1: ¿Y eso que no
0: se le van
1: visto
0: cayendo este los chocón? Cachetes, se le va cayendo, pues, todo, ¿no? Yeah. La panza. No, no logro ver, garbanzo. Oh. Tu panza te tapa. Bueno, su papada, el diablito lo podemos ver también cada vez más, pues, Erasno, ¿no? No se le ve la cara en ocasiones, pero... ya muy degradado, ya muy desgastado. Doggy, pues como que se cuida más, pero igual también pues ya se ve la piel delgada con el músculo. Ya van cayendo y luego pierde México. Pues esta es así. Y bueno, no digamos los que... nos ya... Ustedes estuvieron en Dallas y en Houston.
1: Es correcto.
2: Me arrepiento de haber ido, Choco.
0: ¿Por qué?
2: No sé, siento que la banda... Andaba en más onda de mundial, fin de semana, 4 de julio. Pero ahí es donde ves los verdaderos fans. Y con todo respeto a Luis Hernández, que es un tipazo. La mayoría de banda iba a ver al garbanzo, hay que decirlo. Y es muy chido, Choco, ver a los fans que llegan ahí, que no tienen por qué ir a vernos y que llegan. De neta, gracias de corazón. Ahí escribí en X, alguien que nos compartió las fotos que nos tomamos con él. Le dije, güey, gracias, neta. La banda que ha estado ahí por muchos años. Y pues es lo que es, Choco. Ahí estuvo, llegamos acá el domingo. Nos fuimos a Jalos a llorar a ver la selección. Pero orgulloso de mi selección. Llegamos hasta donde teníamos que llegar, yo creo. Si nos hubiera tocado otro caminito como el de Argentina o todavía Bélgica, se me hace más fácil que Inglaterra. Pero ya en este momento ya no hay fáciles. Ahora sí se pone duro y México necesitamos trabajar los siguientes 4 años para poder tener un equipo como el que yo he querido tener, buscar, ¿no? Ahí.
3: Wow. Cálmate, Aguirre.
1: ¿Lo dijiste en serio?
2: Yo estoy a gusto completo con mi equipo. Gracias.
0: Bueno, Aguirre, a ver, ¿qué le faltó a México? ¿Por qué falló y por qué no ganó este partido? Fue lo que le preguntaron.
4: Sería injusto de mi parte señalar algo individual. Atribuyo que en las grandes ligas... tienes que hacer el partido perfecto para ganar a Inglaterra.
2: ¿No? Ahí te va, Choco. Él no va a decir, pero yo sí te voy a decir. El Vasco dijo algo que no quiso decir, pero dijo. Los que sabemos leer, dijo. Le preguntan, ¿por qué México no ganó? Dijo, sería injusto decirte por qué. Pero él sabe por qué. La marca del jugador de Bellingham que va a llegar siempre por ahí. Y él dice, yo los puse a ver videos. Les dije, estos güeyes llegan en segunda línea. ¿Qué es, Choco? Los delanteros... atacan, pero luego retrasan balones, van a llegar ahí y saben que va a llegar Bellingham. Dice, vimos videos, yo les dije, pero no voy a decir quién la regó. Pero ya saben quién. Y para mí el que la regó fue el mejor jugador del Mundial. Lira, para mí fue el mejor jugador del Mundial. Y fíjate que yo soy fan de Raúl Jiménez, pero Lira del Cruz Azul, para mí fue el jugadorazo, güey. Ese vato la regó porque sabía que Bellingham iba a llegar ahí.
1: Se lo comía,
2: Pero... eso es lo que él dice.
4: Sería injusto de mi parte señalar algo individual. Atribuyo que en las grandes ligas tienes que hacer el partido perfecto para ganar a Inglaterra en unas circunstancias normales. Esos dos goles nos pesaron mucho y cuando nos repusimos llegamos con mucho ánimo al vestidor, con muchas ganas de revertir el marcador. Y viene el tercer gol que evitable a todas luces que nos condena, ¿no? Remamos contra la corriente, después contra 10, intentamos variantes, pero no fue posible. Ellos defienden bien, es un equipo muy sólido, son el 4 del mundo y había que intentarlo.
2: Eran el 4 del mundo, son el 4 del mundo, una liga muy perrona. Inglaterra es un monstruo, Choco. Fíjate, le preguntan a Aguirre algo y casi llora. Y hasta yo casi, porque vi su cara, güey, me dieron sentimiento. Le dicen que en el 86 le dijeron a Bora que con qué se quedaba. Y que Bora dijo, si yo tuviera 11 vascos Aguirre, porque él tiene talento, pero tiene unos huevotes.
1: ¡Ay! Entre líneas es lo que dijo Choco.
2: No, es que le preguntaron, le dijeron, Vasco, tú eras ese jugador. Hoy, ¿quién tú dices que es el Vasco Aguirre de esta selección?
1: Ingazo.
2: Y el Vasco contestó, chido, digo, se fue por un ladito.
4: Sería injusto de mi parte señalar algo.
2: Este es lo que dijo.
4: Le di un gran abrazo a Rafa Márquez, que continúa con esto, que le vienen 4 años muy buenos. Hay una base sólida. De verdad, te diría que no hay un solo jugador que destaque por encima de nadie, ¿no? La familia está muy junta. Estamos ahora sufriendo para ver el diagnóstico de Santi, que se fue al hospital. Es muy doloroso porque... porque soñamos, nos ilusionamos y caer de esta manera duele mucho. Yo te diría que los 26 me hicieron muy feliz. 2 meses cumplidos mañana juntos, que deben de irse con la cabeza en alto. Si hay una mira, una crítica, tiene que ser al entrenador, porque ellos, como bien dices, se dejaron la piel en el campo y pueden mirar de frente a todo mundo. Si hay algo que reprochar, pues es obviamente al entrenador, porque él decide quién y cómo. Y hoy no pudo ser, y la pena es que efectivamente, dices bien, la ilusión que tenía la gente, bueno, no pudimos concretarlo, no pudimos darle una noche más de alegría, pero de entrada, y aprovecho este espacio para agradecerle a todo el público mexicano, los que vinieron, los que no pudieron, los que los fanfests en todo el país, estos 5 partidos fueron inolvidables. Yo me despido de la selección, me despido del Estadio Azteca, fue mi último partido aquí, y me voy también con mucho orgullo después de tantos y tantos y tantos años, con mucho orgullo y mucho sentimiento, porque aquí viví bueno, gran parte de mi vida futbolística.
0: No manches, bien, no, wow. Qué padre, ¿no?
2: Oye, Choco, ahorita va a venir Silvia Olmedo, ¿no?
0: Bueno, tenemos a la española psicóloga y nos habla de cómo funciona en la cabeza de las personas el fútbol, ¿no? ¿Cómo va más allá de eso? Hay un bonito mensaje sobre cuántos papás o mamás llevaron a sus hijos al estadio o a la carne asada, hicieron parties de fútbol, que el fútbol más allá del fútbol, ¿no? O sea, es...
1: El convivio,
0: claro. Sí,
2: sí, sí. Aguirre, te vas y vas a dejar a Rafa Márquez. Esto es lo que dice el Vasco.
4: Me voy con Rubén con sentimientos encontrados. Por una parte, muy orgulloso de esa familia que logramos juntar, muy satisfecho con el trabajo realizado, pero cuando uno pierde, yo he perdido mucho en mi carrera y no terminas de superarlo. Evidentemente, el éxito es un camino en el que está lleno de errores superados, ¿no? Y también es esto, el éxito es ir de fracaso en fracaso sin perder el entusiasmo. Yo les di un abrazo a todos ellos, les agradecí sí, lo que hicieron por este país. Les deseo lo mejor. A Rafa le un gran abrazo entrañable. Creo que sí, efectivamente, cuando llegamos veníamos de un momento difícil. Éramos la selección número 17, no habíamos ganado Nation League, repetimos Copa Oro. Hoy hay gente joven, muy joven. El Brian Gutiérrez no existía. Hoy se fueron muchos jugadores a Europa. Y todo eso, pues lo dejo al criterio de ustedes, ¿no? El poner en la balanza qué se hizo bien, qué se hizo mal y qué se puede mejorar. Sí, estoy muy contento con el crecimiento de Rafa Márquez y de muchos jugadores que entendieron qué es jugar con el corazón y con el corazón de México, que nos estuvo siempre apoyando, alentando, y que hoy será una noche dura para todo México, para nosotros en el vestidor, en casa. Seguramente dormiremos poco y no tengo muchas más palabras, Rubén. Realmente se me agota el léxico, me gana la emoción y creo que el sueño termina aquí, pero la vida continúa. Rafa está fuerte, hay una base fuerte, somos la número 9 o 10 del mundo, estamos ahí, estamos cerca de los grandes. Estos son grandes. Italia en el 70 fue grande, Alemania en el 86 fue grande, un equipo grande y no te puedes equivocar, y nos equivocamos 3 veces y lo pagamos caro.
2: Pues ahí está, Choco, 3 veces caro. Y lo pagamos caro. Es lo que yo le decía a Garbanzo y se enoja, es de que nosotros tenemos capacidad para llegar hasta un lado. Y ya de ahí hay que trabajar, güey. Yo siento que México somos, ahorita va a ser México, Choco, el 9 del mundial. Y ahora que ganó España, ya vamos a ser el 9.
0: ¿Cuántos equipos había?
2: Como 40, ¿no? No sé, pero vamos a ser el 10. Y si alguien está renegando porque somos el 9 del mundo basado en lo que tenemos, están bien mal. Es como si tu hijo Choco, vamos a decir, es bien malito para jugar fútbol y empieza a jugar. Y él empieza a jugar y mete 2 goles y todo, dices tú. Para mí eso es mucho porque él hizo eso a pesar de que no es... Entonces México, a pesar de que no es potencia mundial, ahí estamos, señores.
1: Pero no descartes Estados Unidos, que va a ganar el mundial o queda en la final.
2: Tal vez el 11. Yo no sé quién es Estados Unidos, güey. A los que les quitaron las rojas, a regalarles todo. No estés jugando, Garbanzo.
3: Oye, Choco, Estados Unidos va a jugar contra España, ¿eh?
0: Pero todavía no juegan.
1: Falta Bélgica.
3: Hay que ver. Dice Erasmo que la FIFA está buscando que Estados Unidos y Argentina lleguen a la final.
0: No, Erasmo, ya está, ya estás desvariando, ya está. Mucho. Ve, vete, échate agua en la cabeza fría o algo.
2: Órale, dámela hecho. Dámela hecho en la cabeza, tú no te preocupes.

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1: Hoy vuelto aquí y me pongo bien trucha. Evito problemas y al maestro escucha.
2: El maestro Doggy.
3: ¡Bravo, maestro!
4: Bien, señores, qué justo. Lástima y qué pena, de verdad, que hoy en mi segmento pues tengamos que hablar de fútbol, pero yo, luego como un homenaje para despedir a la selección de México, y hay algo muy interesante que más adelante vamos a hablar con una psicóloga, y lo que yo les puedo decir es de que tomen el fútbol como lo que es y que el deporte como el béisbol, fútbol americano, lo que sea que ustedes les guste, tómenlo como eso, como lo que es, un deporte, porque yo aquí les he dicho que no pongan todo en una mujer, no pongan todo. Es más, hay, ustedes no pueden poner todo en su mamá o su papá si de repente no fueron buenos padres, ¿no? Lamentablemente hay mujeres y más mujeres que son muy achacosas, como muy manipuladoras. Ay, hijo, me duele aquí, ay, hijo, me duele acá. O mamás que de repente tienen un hijo que está, que es bien, que no se porta bien, o que es bien, la verdad, ¿no?
3: Yo pensé que sí.
4: Que son huevones, y de repente el hijo que trabaja más, o los hijos que tienen más, a veces, ay, hijo, cupo, y es para darle al huevón este, ¿no? Entonces, para mí eso no es justo. Para mí eso la verdad son injusticias. Y más siempre son las mamás, ¿no? El papá, fíjate, siempre hay problemas. De la suegra con la nuera. Nunca escuchas que el yerno con el suegro no es tan,
3: muy raro,
4: no es tan común, claro.
3: Me ha tocado.
4: Entonces, y hay más problemas cuando se juntan las dos fuerzas. O sea, la mamá manipula al papá, manipula al señor. El niño, el joven va a acabar terminando teniendo una mujer igual que es su mamá. Él dice, veo que mi mamá manda a mi papá, lo trae cortito, creo que así tiene que ser. Es lo que ha aprendido. Entonces, agarran una mujer que es así, y es cuando la leona, madre, la leona esta de melena negra, viene y se emperra la señora, ¿verdad? Con todas sus estrías ahí, toda fachosa la doña, viene y se emperra con la nuera, que porque manipula a su hijo, que lo trae cortito, señora. Y ustedes saben quién son. Ustedes son la hipocresía andando. O sea, si buscáramos en el diccionario hipocresía, tendría que salir una mujer ahí, una cara. ¿Ok?
3: ¡Wow!
4: Es, no quiero una mujer así para mi hijo. Pues eso piensa su suegra de usted, señora.
3: ¡Ah, bueno!
4: ¿No? Entonces, lo que sí les quiero decir es de que hablando de, regresando al tema del fútbol, le puedes ir a quien quieras. Yo conozco gente que son de otro país y le van a otro país. Eso no hay problema.

0: problema. O sea, pero es como ya mentar madres, meterse en... Eso no es de hombres. Lo que yo ese segmento, saben que ustedes es para hombres. Y un hombre, podemos discutir de algún deporte, pero al final, mira... No, güey, pero bueno, ya me voy. Ahí nos vemos, güey. Oye, por cierto, güey, pues puro pedo, cada quien que le vaya, quien sea. Pero terminar peleados con alguien o hasta golpes por un deporte... ¿Se acuerdan cuando vimos a Monterrey?
1: Sí.
0: ¿Con quién saliendo del estadio, el Erasmo y yo y tú, Garbanzo? ¿Quién era el otro? Aldo, ¿no? Los ingleses venían tirando carrilla, que es lo que es, a los de México. Y decía, ustedes no han ganado nada, la, la, la, la. Y Erasmo, dijiste tú algo sobre que eran de ellos del... ¿Del quién? Del Arsenal, ¿no? Y tú eres del Manchester, algo así.
2: No, maestro, buenas tardes otra vez aquí en su segmento bonito. Hoy que me está dando hermoso chance a un analista de verdad de fútbol.
1: Oye,
2: no, yo les decía de que estos güeyes son del Arsenal, pero nunca han ganado una Champions.
1: Enséñame los trofeos, les
2: dije. Yo le dije, estaba diciendo, oh, we are the champions right now, somos los campeones de la liga. Y yo, oh, Manchester Sox, y que no sé qué. Le dije, oh, sí, enséñamelos. Total, nos empezamos a tirar ahí. Y le dije, por cierto, ustedes ingleses, ¿qué hay, güeyes? ¿Qué comida tienen? ¿Fish and chips? ¡Fish and chips! ¡Fish and chips! Y esos güeyes empezaron a echar carrilla. Y al último, guys, ahí nos vemos, güeyes. Todo chido, ¿sí o no?
1: Cotorreo.
0: Es lo que yo me refiero.
1: Fútbol nada más.
0: Pero hay una línea entre güeyes que se van y se quieren pelear en familias, brody. O sea, que el América, que Pumas, que... Brody, no. O sea, eso es pensar chiquito. Eso es tener un cerebrito pequeñito. Estos güeyes, los futbolistas como Cristiano, Messi, Mbappé, esos güeyes no te van a dar nada, ni te van a sacar de pobre, ni un día hoy como lunes que perdieron, que perdió México, ni un jugador de la selección va a venir a decirte, güey, yo te pago el día, y no tienen por qué.
1: Sí, claro.
0: Y obviamente, este es para disfrutarse y se acabó. A lo que sigue, bam, bam, bam. ¿Cómo se puede aplicar en una mujer? Es la mujer... Tú le pones todo a la selección para que gane, la pasión y todo, y si no gana, se acabó. En una mujer tú le puedes invertir tiempo, cariño, amor, hasta lana, que muchos eso hacen, pero al final de cuentas no es tuya, se puede ir. Y no puedes tú, llora si quieres, está es normal si sentías algo por ella, llora, patalea, lo que sea, pero no la vas a ir a agredir, no le vas a decir, hija de tantas, tú me dijiste... La primera vez que ustedes digan a una persona, pero es que tú me dijiste que me amabas.
1: Ya de ahí, ya.
0: Díganlo, pero están perdiendo su tiempo. Eso no, es son palabras vacías. Es que tú me habías dicho, es que tú me había... Güey, ¿y qué? ¿Y qué? Pero ya no, pero ahora te dijo otra cosa. ¿Por qué tiene más peso lo de antes que lo de ahora? ¿Es la misma que te dijo que sí? ¿Es la misma que te puede decir?
1: Claro.
0: Que no. Ah, Garbanzo, estás... Eso es muy menso, brody, de veras. Yo estoy hasta el madre que no estés prestando atención a ese
1: segmento. El maestro Doggy. Estoy aquí con el analista.

0: Muy bien, señores, hoy te despidiendo a la selección, hablando así, pues quise hablar un poquito de fútbol y mezclarlo con lo que hablo aquí.
1: De Portugal.
0: Garbanzo, si tú hubieras sido el Vasco Aguirre, ¿hubieras ganado este partido?
1: Probablemente sí.
0: ¿Sí o no?
1: Sí.
0: ¿Cómo hubiera sido? ¿Qué hubieras hecho diferente?
1: Hubiera metido a Orbelín y a la Hormiga en lugar de al Memote en esos últimos minutos. Y hay que tener en cuenta también de que Santi se nos fue y nos dejó prácticamente igual, con uno menos por los últimos 10 minutos, 11 que nos dio el árbitro. Así de que yo hubiera ganado.
0: ¿Cómo ve, Mr. FIFA?
2: Tengo una pregunta al Garbanzo. ¿Qué hubiera hecho la Hormiga? ¿En dónde lo hubieras puesto?
1: Igual ahí con los nueves.
2: Amontonados.
1: Todos amontonados. Claro, todos arriba, vámonos. La Hormiga hizo unos golazos con Chivas.
2: Sí,
1: esa
2: no
1: es oportunidad.
2: Sí, no, sí, vi unos comentarios. Es que la Hormiga. ¿Cómo no metiste a la Hormiga si metió tantos goles? Estos güeyes piensan que es del Querétaro.
1: Ahora, lo que sí
2: piensan que es el Querétaro.
1: Lo que sí hubiera estado
2: piensan que son los Pumas.
0: Brody.
1: Lo que sí hubiera estado mal es meter a
2: al de los Pumas, al Memote.
1: No, él se estuvo bien. Necesitamos uno alto ahí.
2: Uno alto.
1: Un alto arriba.
2: Sí, güey.
1: Pero bueno, sí, ahí está la respuesta. ¿Algún problema?
0: Erasno, ¿qué hubieras hecho tú para que ganara México?
2: Pues yo hubiera, maestro, a un equipo como Inglaterra que se defiende bien, los tienes atrás todos bien formaditos, bien, están bien estudiados ahí ya jugando. Tratar de meter a un Vega. El de Toluca, que ese vato pues, tiene tiro de lejos, mete buenos dardos envenenados para que llegara Raúl. Y no meter otro delantero arriba de otro delantero y otro delantero, güey. Es como traes un carro y le metes tres motores, güey. No está mal. Es como tener tres porteros, güey, porque quieres defender, güey. No.
1: Hubieras ganado el partido entonces así. Esa es la pregunta principal.
2: Había más probabilidades, pues, de ganar. Yo sé que Inglaterra...
1: ¡Mójese los pies!
2: ¿Qué?
1: No seas collón, ¿sí o no? Así como...
2: Sí, hombre, Garbanzo. Entonces, pues México así hubiera sido. Y estarte cuidando, porque Inglaterra tiene contragolpe con ese güey de... Ya el nuevo delantero del Barça. Pues está difícil. Diablito, digo que no... ¿Qué es su jugador favorito, tú, maestro?
0: ¿Por qué?
2: Que le dijo, es que es Gordon, como yo.
0: Eso es mamá. Diablito, ¿cómo hubiera ganado México, Diablito?
3: La verdad que no sé, estoy pensando de algo que dijo ahorita sobre las mujeres.
0: Está bien. Caray, muy bien, venga.
3: Hay muchos hombres que le tienen, son como los árbitros, le tienen miedo de sacar la tarjeta a María. En esta ocasión, los hombres le tienen miedo de sacar la tarjeta a María sabiendo de que están cometiendo muchas faltas las mujeres, ¿no? Entonces, ¿qué puede ser un hombre que crezca... O sea, lo voy a decir, los testículos para sacarle esa María a esas mujeres que las maltratan y sacarle finalmente la roja para que se salgan de la casa. ¿Qué es lo que tiene que ser un hombre, maestro?
0: A ver, repítemelo otra vez, dímelo en español.
1: Sí, pero tranquilo, tómate tu tiempo, güey, porque no, la verdad no se te entiende. Es que no se te entiende, güey.
3: Estamos hablando del fútbol, que estamos como más o menos despidiendo a la selección mexicana, ¿no?
1: Ajá, entonces ¿quién le va a sacar la María a quién?
3: El hombre... Tienen miedo de sacarle la María a la mujer.
1: También danos un ejemplo. Es que
3: por ejemplo, hay una...
0: O sea, está un partido y el árbitro ve algo que no está bien decir. Amarilla es para que le bajes a tu rollo.
3: Exacto. Uh-huh. Y hay muchos hombres que no hacen eso. Y si puede un árbitro hacer eso con grandes jugadores como Cristiano Ronaldo, Messi, Chino Huerta. Entonces, ¿por qué un hombre no puede hacer eso con su mujer? Le tiene más miedo.
1: Bueno, ¿es uno o tú?
3: No, hay hombres, hablo en general, hay muchos hombres que tienen miedo. Entonces,
0: te voy a decir algo ahorita, tú eras, no, ahorita que dice el Diablito esto, ¿hay jugadores que no les tienen miedo, Brody?
2: Ahí está Messi, no lo pueden expulsar, les tienen miedo, como si hubiera sido un hombre de verdad, maestro, el árbitro, era como su mujer hizo algo malo, va y la regaña o le dice algo. Así es más o menos lo que dice el Diablito. Mire, maestro, ahí le va. Mario Rubio expulsó a Diego Armando Maradona, árbitro mexicano, esto en España 82. Arturo Bricio le mostró la tarjeta roja a Zinedine Zidane, esto en el Mundial del 98, a Zidane Francia. En su país, a Francia, a Zidane. Felipe Ramos Rizo expulsó a Ronaldinho en el Mundial, en cuartos de final de Brasil contra Brasil Inglaterra en el Mundial de Corea-Japón 2002. Sí. Esos árbitros, maestro, ¿cómo los cataloga?
0: Qué buen tema del Diablito, pues los árbitros dijeron, vamos a aplicar
2: Fíjate, los árbitros no fueron ojetes, no fueron mala onda. Ellos dijeron, lo justo es expulsarte, ¿no? Entonces, así seas Ronaldo, Ronaldinho, así seas Zidane o Maradona, te voy a expulsar. Ustedes, brodis, son muy bravos con sus compas, muy bravos en internet, muy bravos allá echando madres. Llega su mujer y son, como dice la canción del taxista, aquel león se convirtió en un ratón. Tengan los huevos para decirle a su mujer, eso no está bien. Si ustedes, brodis, no tienen la capacidad para decirle a la leona de melena negra lo que está mal, son, vienen siendo ustedes, si ustedes ven partidos y dicen, ese árbitro no le sacó la roja a fulano, pues ustedes, señores, miren, mello, mellito.
1: Se les hace así,
2: cuscús. Se les hace así, cuscús, con la que se supone... Es con la que tienen... Ah, y estas son las que se llenan diciendo... Es que tenemos muy buena comunicación con mi esposo. Ni madres. Comunicación es escucharlo y aceptar cuando estás mal. Ay, y no lo tiene, ¿no es cierto? Puras mentiras. Qué buen punto, Diablito. A pesar de todo...
3: ¿De gordo?
2: No. No te quiero seguir más hablando de eso. No te vayas.

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0: Señores, buenas tardes, soy el maestro Doggy. El árbitro que le saca la roja al jugador, sea quien sea, ese es un verdadero árbitro y está repartiendo justicia. Ustedes, si tienen que ven que su mujer hace una falta o faltan algo en su casa, no está bien, y ustedes no tienen la capacidad para decirle eso está mal, ustedes vienen siendo, están haciendo corrupción en su casa. Ah. Es una bola de corruptos en casa. Ustedes no están marcando como debe de ser. Ojo, también es algo muy bueno. Ustedes aceptar cuando la riegan y ella viene. Bueno, eso no es cierto porque se la pasan, aunque lo hagas bien, siempre te sacan roja o amarilla. Lo opuesto es de que ustedes, brothers, están bien en el juego, jugando fútbol, están jugando bien en lo que tienen que hacer. Y aún así la mujer viene y te saca amarilla porque dice, es que falta esto, es que quiero esto. Y ojo, hablar de roja es cuando te dejan. Muchos de ustedes los han expulsado. Oh. A pesar de que dieron todo y fueron firmes y estuvieron bien. Sí entienden. Yeah. Buen tema, Diablito. Qué manera de la comparación.
1: Hay muchos hombres ahorita que dicen, ok, le voy a sacar el...
2: No puede. Muy machistas sus comentarios, ¿eh? De los
0: sí,
2: dos.
0: Sí, Diablito. Porque... Esos brothers traen el silbato. Ahora sí que traen el silbato de lujo. O sea, traen el pito de lujo, ¿no? Que le llaman muchos pitos, silbato, o como le llaman. Lo traen de lujo, Brody. Traen el pito de lujo, Brody. No pueden de adorno, agarrarlo de y decir... sí, lo traen de adorno. A ver, muy machistas, ya llegó la doñita que las va a defender. A ustedes y a ustedes mandilones tienen defensa. Venga.
2: Sus comentarios de ustedes dos...
0: Llegó Infantino con Trump.
2: Muy machistas lo que están diciendo. Porque entonces, contésteme cualquiera de los dos. En ese jueguito que ustedes dicen que sácale la amarilla, ¿quién maneja el VAR para decir que es injusto?
0: Nadie.
1: No existe el VAR.
0: No existe el VAR todavía.
2: O sea que solo es para un lado. Vamos a remar para adelante y ya.
0: No, acabo de decir que si tú la riegas, que tú aceptes.
2: Bueno, pero si no existe ahí el que va...
0: ¿Sabes dónde está el VAR? Tú. Ya lo encontramos. Tú eres el VAR.
2: Ok, pues entonces, ¿no se le hace a usted que es injusto que nada más diga que, oh, sí, saquen la amarilla, usted tiene que saquen la amarilla, que les valga mal? O sea, no, de eso no se trata. Una relación es de dame, yo doy, en qué me equivoqué, mi amor, hay que comunicar.
0: Los dos, ¿no?
2: Se habla.
0: Los dos.
2: Sí, no nada más ven y saca la amarilla. Okay. Porque
0: a ver, Garbanzo, ¿sabes dónde está el VAR?
2: ¿Dónde está el VAR?
0: Hoy miles de familias que nos escuchan ya tienen Ring o tienen un sistema de cámaras en su casa. Que vayan a las cámaras.
2: O sea, ¿quieres ser como maldito espía?
0: Tú eres, hablas de VAR.
2: ¿Qué va?
0: Hablas de VAR. Oh, hablas de ahí está. Mira.
2: ¿Qué desgraciado.
0: Vayan a las cámaras. Oye, mi amor, estoy viendo en el VAR que estabas acostado aquí. ¿Qué pedo aquí?
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0: Saben que el garbanzo acaba de abrir una olla y apúntalo para mañana.
1: A ver.
0: Tengo que hablar de cómo ustedes van a poder empezar a usar esas cámaras que les llamamos bar. Ustedes en casa tienen cámaras de ¿no? Ya es que el diablito tiene cámaras por todos lados.
1: Y le revisa cada 10 minutos.
0: Sí, y muchos brodis. Pero yo digo, ¿qué no hay mujeres que les revisen el celular? Pues entonces ustedes empiecen no a revisarles el celular, vamos a revisar las cámaras de la casa.
1: ¿Qué hacen?
0: Queremos ver cómo... ¡Ay, ando muerta! ¡Ay! ¡Ay! Y se pegan en la frente así. ¡Ay, ando muerta, comadre! ¡Ay! Tengo bien mucho que hacer, 2 horas hablando por teléfono. ¡Ay, es que una nunca tiene...! Oigan, oh, yeah. Tengan poquita vergüenza. Vamos al bar, imagínate llegando tú. Vámonos, mi amor. Bueno, vámonos. Wow. Esas teles grandes que tienen para ver fútbol, como la que tenemos aquí en el estudio, órale, ahí, cuadro a cuadro. Damn. Y tráiganse a sus hijos para que miren a su mamá. Díganme si no es de roja esto. Ah, ahorita sí que somos machistas. Tú dijiste dónde está el bar, ahí está Garbanzo. Yeah.
1: ¿Qué? Pero todo no deja de ser machismo, o sea, no hay un balance para que tú como maestro Doggy. O sea, ¿quién te crees que llegar a tu casa y decir, oiga, todo... O sea, no, espérate.
0: Yo, porque ellas... ¿Quién se siente ella?
1: Tiene que haber una razón.
0: ¿Y por qué la mujer se siente como que es tu mamá y es esto y haz lo otro y así no?
1: Ahora le pregunto al diablito que es una persona casada. ¿Cuántas veces tú has sacado la tarjeta amarilla y sé honesto?
2: Yo soy uno de esos que tiene el silbato o el pito de adorno.
1: ¿Cómo puede usted tomar la palabra de un blandengue como este en su segmento y decir, oh, diablito, tú así?
0: Pero ¿sabes por qué lo dice? Blandengue. ¿Sabes por qué lo dice, no?
1: ¿Por qué?
0: Porque el hombre vive lo que es y vive lo que quisiera ser. Y él viene con su comentario de lo que quisiera ser.
1: Ok.
2: No, pero pues eso de la revisión del bar, muy interesante, porque cuando yo llego, me la pasé lavando todo el día. Ok,
0: vamos al bar. A ver, vamos a ver. Oye, ¿y por qué no le checamos? Los celulares ahorita tienen cuánto tiempo pasas en social media, ¿no? Por ejemplo, el iPhone, te vas a Settings. ¿Y dónde te vas, Garbanzo?
1: Screen Time.
0: Screen Time. ¿Dónde está eso?
1: Pues se le pone ahí, pónganle search, Screen Time.
0: Vamos a poner aquí Screen Time.
1: Ajá.
0: Oh, ya lo vi.
1: Ahí está.
0: Screen Time. Ok, el sábado. Ah, no, el Sunday estuve 7 horas trabajando. Es que yo trabajo mucho ahí.
1: 7 horas.
0: No, es daily average. 7 horas. No, es que te cuenta el Telegram.
2: No se ponga nervioso.
0: Te cuenta el WhatsApp. Te cuenta. Nervioso. Y es, yo ahí es, hago trabajos.
1: Eso quiere decir que las mujeres, ¿como cuánto van a tener ahí?
0: Pues, si yo tengo 7 que ando trabajando, igual yo creo que ellas han de tener unas... Si se levantan, vamos a decir, temprano para ellas a las 9 de la mañana, y más ahorita que los huercos andan a la escuela, que no van a la escuela, de las 9, ponle a las 1 de la mañana, 2. Ah. Del 9 a 9 son 12 horas. 9, 10, 11, 12, 1, son 12, como 15 horas. En el tele que tienen de día, ponle que de las 15 sí están fácil 10.
2: Oiga, maestro, acaba de decir algo usted interesante. Los huercos están de vacaciones. Entonces las horas deben de ser menos ahorita, ¿no? No igual.
0: Es que, bueno, lo que tardas menos en ir por los niños a la escuela, ¿no? Ahora,
2: porque no tiene que estar pasando tiempo con los niños. Uh-huh. No debe estar en el celular.
0: Ya quiero ver el meme de cuando regresan de vacaciones, ese meme donde el niño va como... Y la señora diciendo, sí, ya lárgate, órale, ya métete a tu salón. Pero bueno, oigan, una disculpa si raspé muebles, pero no hay otra forma de despertar la hombría. Hombría no es machismo, es ser hombre recto. Van a tener mejores familias y en el futuro los van a recordar como mi papá fue regio, fue rudo, o no rudo, pero fue estricto, y gracias a eso soy quien soy. Recuerden, así va a ser. O van a recordar, mi papá, mi mamá lo traía como menso al viejo Wango.

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0: Oigan, pues el fin de semana estuvo interesante con el mundial y también se puso ahí lo del 4 de julio, que mucha gente celebra desde el viernes, sábado, que fue 4 de julio, y luego el domingo con México y bueno, con otros partidos, independientemente de a quién le vayan, hay mucho movimiento, gente tomando, manejando tomado, todo este rollo, así que vamos a hablar de esto con Gonzalo, a ver qué ha pasado. Gonzalo, ¿cómo estás? Buenas tardes.
1: Muy bien y muchas gracias, y tenemos aquí otra vez. Y sí, es cierto, mira, este año fue algo diferente porque el día 3 de julio era como un día de vacaciones, ¿ok? Del 4 de julio, dejaban personas ir, como muchos trabajos no trabajaron porque el día 4 es el día que iban a festejar. Desde el jueves en la noche están party, party, party. Tienes que ver también el World Cup al mismo tiempo, todos los diferentes países que están aquí en los estados, que están con sus equipos. Era bastante. Mira, en Los Ángeles, de viernes a domingo 11:59, 5,000 arrestos. Y es por todo. Estamos hablando de tener cohetes, de los DUIs, violencia doméstica, pelear, todo tipo de arresto en el condado de Los Ángeles. 5,000 personas, y usualmente son como 3,800 en el estado de California, pero solamente en un lado 5,000 personas. Bueno, es algo increíble. Eso, mira, muchas personas están, ya tienen miedo, eso le pasó, no saben qué hacer. Lo que no deben de hacer es ignorarlo, porque ignorando esto solamente lo va a hacer peor.
0: Oye, hay gente, Gonzalo, por ejemplo, en la corte, el juez, si ven que tú agarraste un DUI y, por ejemplo, te lo dieron el fin de semana y hoy lunes ya vas a arreglarlo o agarran un abogado y va para que... ¿Ellos ven eso y te dan como son más conscientes contigo o no cambias y lo haces ya al último, que te andan ahí presionando?
1: Mira, siempre es mejor agarrar un abogado inmediatamente, porque así puedes para que el abogado tenga más tiempo para poder pelear tu caso. Ahora, el juez si tú no vas con tu abogado privado, te va a dar uno de esos gratis. Y no es que son malos abogados que no tienen el tiempo para poder ayudarte, eso es la diferencia. Mira, el juez, él está encargado que tú llegues a la corte y que tengas tu abogado, si es el que tú fuiste a contratar o los gratis que tienen ahí. Y es importante tú tener tu propia defensa, porque cuando una persona invierte en ellos mismos, son personas que usualmente salen para adelante. Cuando inviertes en la escuela, en trabajo, en negocios, usualmente te va bien. Obviamente hay veces donde cosas van mal, ¿me entiendes? Pero cuando estás hablando de tu futuro, tu vida, tu libertad, tienes que invertir en usted mismo.
2: Fíjate nada más. Ahí está. Eso siempre te va a dejar algo bueno. Invierte en ti.
0: Claro. El teléfono, Garbanzo, para llamarle a Gonzalo.
2: 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Lo voy a repetir más despacito para que lo anoten. 1-800-333-3676.
3: Oye, Gonzalo, hay mucha banda que agarra cuetitos de esos que son, como decimos, prohibidos, o que hacen aquí también, ahí en, por ejemplo, en East LA, han encontrado raza que hace cohetes allá en el Valle de San Fernando, en otros lados. Si, por ejemplo, yo conozco un compa que fue arrestado por tener esos fuegos artificiales, Gonzalo, ¿qué tan serio es eso?
1: Pues mira, todo depende de todos, hay muchos detalles. Número uno, si lo estaba prendiendo. Okay, ahora, ¿qué tipos de juegos? Porque hay dos diferentes. Hay unos que sí son legales en ciertas ciudades del condado de Los Ángeles, okay. Y esos tal vez no son tan serios, pero sí son ilegales. Pero hay unos que puedes comprar en Las Vegas que son ilegales en muchos estados, okay. Y eso, si te encuentran usando esos te puedes ir a la cárcel y sería una felonía. Ahora, hay muchas personas que lo están vendiendo, okay, y los vienen aquí a California, a otro estado, con los fireworks usualmente de Las Vegas, y los andan vendiendo. Si te agarran comprando esa mercancía de otro estado, eso puede ser hasta un caso federal. O si tú eres la persona que lo está comprando en un estado y lo estás trayendo a otro estado para venderlos, eso es un caso federal. Cuando cruzas líneas estatales, eso se convierte tu caso a un caso federal. Mira, muchas personas fueron arrestadas por ventas. Mira, en el condado de San Bernardino arrestaron a 32 personas que estaban involucrados en como 3 a 5 toneladas de fireworks. Era una operación grandísima, no, que los encontraron y los arrestaron. Y ese caso va a ir federal.
0: Increíble, ¿no? Bueno, obviamente la gente entiende uno que quiere hacer su dinero y todo esto, pero ahí están las consecuencias. Además, si es prohibido o si es penado, es porque es muy peligroso. Por eso no es que les quieran aguantar la fiesta. Exacto. Entonces, hemos visto cuánta gente ha muerto con esto, este rollo. Ahora, si ustedes estuvieron en problemas con esto, pues también llámenle a la Liga Defensora, porque es uno de los casos donde te pueden ayudar, Garbanzo, ¿no?
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0: Ahí está, Gonzalo. Por ejemplo, acá dice que mis vecinos estaban encendiendo fuegos artificiales frente a mi casa. La policía vino a mi casa y arrestaron a mi hijo mayor porque estaba ahí con mis vecinos. ¿Cómo es justo? Los vecinos lo hicieron frente a mi casa.
1: Los vecinos estaban smart porque sabían que no lo debían hacer en frente de su casa, se hicieron en frente de ellos. Mira, el arresto, obviamente van a ver a un final que él no lo estaba haciendo, so él va a tener que pelear ese caso y salir libre. Pero usualmente lo que hace la policía, y es no solamente en ese tipo de casos, es todo caso criminal, arrestan a los que ellos piensan, y si no son ellos, pues lo van a dar la presión para que echen dedo, para que digan sí es lo que pasó y mostrar cómo es lo que pasó. Y es lo que usualmente hacen en esos tipos de situaciones. También lo que están haciendo, también están usando drones para ir donde están los fireworks, tomar las fotos de las personas que están haciendo los fireworks y pueden llegar a otro tiempo para arrestar a las personas.
2: ¡Sopas!
1: Mira, en este caso, seguro, si él no lo hizo, lo arrestaron para que él ponga dedo y diga quién fue de los cohetes.
3: Ahí está, güey. Pero también yo digo, güey, si andan entre compas, eso de decir yo no fui, si fuiste, estoy, te agarran a tu compa, eso no está chido, güey, ¿no?
2: Eso sí, Choco. Y además las tomas de los drones también se ven chidas, Choco. Arriesgan hasta el drone.
0: Garbanzo, eres un estúpido, tú, la verdad.
3: Están arriesgando las tomas del drone.
0: Bueno, Gonzalo, por último, tengo una orden de arresto por no tener licencia de conducir. No tengo estatus legal. ¿Cuáles son mis opciones? Quiero aclarar esto. O sea, tienen orden de arresto, pero no tienen, por no tener licencia de conducir, pero no tienen, o sea, están ilegalmente en el país. ¿Qué hacen?
1: Pues hoy en día en muchos estados ya están quitando las licencias de conducir para personas que no tienen documentos. Eso es una cosa, pero todavía es un delito que está en orden y arresto, pero también es un delito menor. En esos tipos de casos y en muchos casos criminales, el abogado puede ir sin que usted se presente para empezar a quitar ese orden y arresto. Y en muchos casos no se tiene que decir, oh, no tiene licencia porque no tiene documentos, nada más no se tiene que decir porque no se tiene la licencia y el abogado puede quitar el orden y arresto. Entonces es importante, si tienes un orden y arresto, especialmente si no tienes documentos, inmediatamente ir con un abogado para que te lo vayan a quitar, ¿ok? Y hay muchos casos donde no, una persona no tiene que ir a la corte con el abogado.
3: Ahí están.
0: Bueno, Gonzalo, ¿dónde los encuentran? ¿Dónde los buscan? ¿Dónde te pueden contactar?
1: Ya saben, por cualquier caso criminal, DUI, manejando sin licencia, casos de droga, casos violentos, casos sexuales, orden de arrestos, cualquier caso criminal, cuenta con la Liga Defensora. 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
3: Ya regresamos, gracias a Gonzalo y a toda la banda que nos está escuchando. Pásenla chido y si van a andar en las albercas, por favor, invítenme. Pero nomás morras, Choco, de 20 a 45.
2: Ah, pero.
0: Ah, mira, el señor. Gracias, Gonzalo, cuídate mucho.
1: Gracias.
3: De 45, bro. Una cougar, maestro, una cougar. Que tenga terreno.